0: brazo, pierna y hasta abajo el pie. Estas carreteras tienen cientos de kilómetros y se dividen en pequeñas calles y callejones, llevando la sangre a todo el cuerpo. Esto lo podemos ver gracias al internet.
1: Tranquilos, niños. ¡Feliz Navidad! ¡Feliz Navidad! Y si alguno de ustedes quiere traer un regalo, un televisor no estaría nada mal, pero unos boletos para el Super Bowl estarían mucho mejor. O tal vez...
2: Yo quiero hacerle una pregunta.
1: Un convertible rojo.
2: Señor Hansen, gracias. Yo quiero hacerle una pregunta.
1: Que te vaya bien.
2: Adiós.
1: Adiós.
0: Ah, y lo mejor es esto. Solo pesa 1.5 kilos. Y el trabajo que realiza es increíble. ¿Cuánto dirías que lleva a tu corazón bombear 1 litro de sangre estando tú quieto? ¿Tienes alguna idea?
3: Bueno, creo que unos cuantos minutos.
0: Estás muy equivocado. Normalmente a tu corazón solo le toma unos 10 segundos hacerlo. En 10 minutos llenaría el tanque de gasolina de tu auto. Y en 10 horas llenaría un camión de carga.
1: ¿Billy? Ya nació.
4: Voy para allá.
0: Asombrarse el hecho de que le concedan poderes mágicos. Esto es toda una maravilla. De verdad, es maravilloso. Es algo casi increíble.
1: Hola, bebé.
0: Es de lo más interesante que tenemos en el organismo.
1: Toda
0: la cuestión sanguínea.
1: ¿Te acuerdas de mí?
0: Y todo aquello que...
1: Vaya. ¿Te acuerdas de mí? ¿No? Te traje un caramelo. Pensé que tendrías hambre. ¿Tienes hambre? Deberías probar uno de estos. Aquí tienes.
0: Lo que implica irrigar a nuestro cuerpo, los nutrientes y el oxígeno a cada rincón.
1: Oye.
0: Más apartado de los rincones.
1: Oye.
0: Es una
1: Ven acá, no huyas.
0: Es un tejido muy complicado.
1: Ven acá, no tengas miedo, no hay por qué tener miedo.
0: Verás, eso es...
1: ¿En dónde estás?
0: Máquina, ¿eh? El corazón.
1: ¿Dónde estás? Ya sé que estás ahí, ya sé. Estás ahí abajo.
0: Todos los días de la vida.
1: Vamos al...
0: Es increíble que pueda resistir.
1: Oye, no estarás molesto por la prueba de sangre, ¿verdad?
0: En realidad, es maravilloso.
1: Sal, déjame verte.
0: El corazón es tan importante.
1: Solo quiero verte.
0: Hasta le achacamos la cuestión amorosa.
1: Toma. Te va a gustar.
0: Y hay que pensar.
1: Supongo que debes estar hambriento, ¿no?
0: Con sangre, oxígeno, vida, vida, con vida.
1: Oye, ¿y
0: qué opinas de esto?
1: ¿No te sientes mejor?
0: Una cosa, Ben. ¿Has pensado que
5: Tenga unas vacaciones felices?
6: ¡Grace, apresúrate!

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0: ¿Sí? Billy, ¿estás bien? ¿Dónde estás?
1: Mamá, ya nació. Sal de la casa. ¡Mamá! ¡Mamá!
0: ¡Billy, contesta!

0: Mamá, ¿estás bien?
1: Sí, hijo.
0: Es Rayita.

0: ¿Abro yo?
1: Por favor, cariño.
0: Bien, bien, está bien.
2: Hola, doctor. ¿Podemos pasar?
0: Claro que sí.
2: Mamá tuvo un accidente.
0: ¿Qué le pasó?
1: ¡Billy!
0: ¿Qué pasó? Dime.
2: ¿Giz? ¡Giz! ¡Estás vivo! Ven acá. Casi te matan, ¿eh? Métete ahí.
3: Esa pregunta no tiene sentido. Discúlpeme, señor. Grueso y obeso. ¿Serán suficientes 242? Yo rara vez los uso, señor. Promueven la corrosión.
2: Lo vamos a encontrar.
1: Deportivo.

0: Gremlins, ¿eh? Monstruos.
1: Así es.
0: ¿Cuántos hay?
1: Pues no estoy seguro. Tal vez miles.
0: ¡Qué horror!
1: Oiga, ya sé que suena a locura. Estoy consciente de eso, pero en unas cuantas horas este pueblo será zona de desastre. Es una emergencia, hay que alertar a la población.
0: Este chico está ebrio, ¿eh?
2: El loto, sí.
1: No, no estoy ebrio.
0: Dime una cosa, muchacho. ¿De dónde crees que vienen los gremlins?
1: Correcto. Mi papá me regaló uno de Navidad.
2: Oh, por Dios.
0: ¿Tu papá siempre te regala pequeños monstruos de Navidad?
1: No, no, señor, no son monstruos al principio.
2: No, claro que no.
1: No lo son, son como este. ¿Puede bajar la luz, comisario?
0: Claro. Anda, Brent, baja la luz.
3: La la la la la. ¡Qué bonito! La la.
1: ¿Qué le pasó a la televisión?
3: Tú tienes el control.
1: Maldito televisor importado.
3: Ten calma.
1: Te dije que quería uno de aquí.
4: Calma. Regarde-moi. Il me reste encore un mois.
1: Ay, qué tontería.
4: Dommage.
1: No puedo sintonizar nada.
3: ¿A dónde vas?
1: A revisar la antena. Tal vez se cayó la maldita.
3: Ten cuidado, amor.

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0: Hola, Anderson. ¿Vas a enviar algo por correo?
1: Solo un paquete de último minuto, padre.
0: Te cedo mi lugar.
1: ¿Qué sucede?

0: ¿Dónde vas, estúpido?
1: Vaya, qué simpático. Y con todo y su bandera.
2: Ten cuidado, Frank. Te puede arrancar el brazo. ¿No crees que deberías esposarlo?
3: Oye, Billy, dime algo. ¿Cómo es que un animalito tan lindo como este se convierte en miles de monstruos horribles?
0: Es que todavía no entra en estado de pupa.
2: ¿De pupa, dijiste?
0: Y se multiplican con el agua.
3: Oh, vaya, tráeme un poco de agua, ¿quieres? ¿Oficina del comisario? Él habla.
1: ¿Qué? Oh, no. Sí, sí, iremos inmediatamente.
2: ¿Qué pasa?
1: Los Forelman. Pasó algo con un bulldozer. Es algo extraño.
0: ¡Son ellas!
2: ¡Ya no sé!
0: ¡Las criaturas hicieron que pareciera un accidente! ¡Comisario! ¡Comisario, escúcheme!
3: No, tú escúchame a mí.
1: Ve a tu casa, llévate a tu Gizmo y siéntate frente a la chimenea a abrir tus regalos, ¿de acuerdo? Obedece.
2: Déjame conducir.
1: No, estás ebrio.
2: Pero tú siempre conduces.
1: Porque soy el comisario, idiota.
4: Bienes raíces.
5: ¡Cape! ¡Cape! ¡Basta! ¡Eres un gato malo! Ay, tú sí eres mi lindo gatito. Te portas muy bien. Por eso te quiero, qué lindo. Ah, qué lindo. Ya llegamos. A ver, abajo, abajo. Abajo. Ay, mi pierna. Oh, vamos, vamos, vamos. Vamos a comer. A ver, lindo gatito. Eso es, ven acá. Mami les va a dar de comer, claro que sí. Todos están aquí. Cuidado con mi suéter, cuidado. Villancicos, qué horror. Odio a los que cantan. No me gustan sus voces, por eso los odio. ¡Les advertí que se...

Dios! ¿Qué es eso? ¿Qué es eso? ¡Oh, no! ¡Se acercan! ¡Ya vienen por mí! ¡Ah!

0: Por Dios, Brent. Es la señora Deagle.
1: ¡Auxilio! ¡Auxilio! ¡Socorro! ¡Déjeme! ¡Déjeme! ¡Oh!
0: Oye, Frank, es el señor Myers y está disfrazado de Santa Claus. Dios santo. ¿Pero qué es lo que está sucediendo? Oye, ¿qué es lo que tiene en la cabeza?
1: ¡Ayuda!
0: Frank, ¿por qué no enciendes el auto y vamos inmediatamente a la jefatura de policía? Porque tengo deseos de ir al baño.
2: ¡Precisamente ahora!
0: Por favor, vámonos. ¡Frank!
2: ¿Qué rayos?
0: ¡Vámonos! ¡Frank!

0: Frank. ¿Qué está pasando? Esto no es normal. Se supone que es Navidad. ¿Qué está pasando? ¿Qué?
1: ¡Cierra la boca!
0: ¡Frank! ¡Cuidado! ¡Frank! ¡No!

0: Increíble.
1: Están con Rocky y Ricky, adelante.
2: Hola Rocky y Ricky, me llamo Pete. Unos pequeños monstruos están en todo el pueblo.
1: Oye niño, estamos en Navidad, no en Día de Brujas. Escúchenme, Rocky y Ricky ya se cansó de todas esas historias, así que olvídenlas. ¿Qué es eso? ¿Qué fue eso? Soy Rocky y Ricky. ¡Ay, aquí están algunos de mis admiradores! Oigan, ¡estos son mis admiradores!

0: Oiga, noté que usted fuma. ¿Mm? 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También noté que su cenicero está roto.
1: ¿Ah, sí?
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2: Taberna de Dorrigan.

0: ¿Estás bien?
1: Sí.
0: Vámonos.
1: ¿Qué es esto?
0: No te preocupes por él, viene conmigo, no es uno de ellos. ¿Qué pasa?
1: ¿Qué sucede? ¿Por qué no enciende?
0: Vamos a tener que huir a pie, ¿de acuerdo? Uno, dos, tres.

0: ¿Qué vamos a hacer? ¿Qué son esas cosas? ¿De dónde vienen?
1: Son gremlins, Kate. Como dijo el señor Forerman.
0: Ahora odio más la Navidad.
1: ¿De qué hablas? No comprendo.
0: Lo peor que me ha pasado, me pasó en Navidad. Cielos, fue tan horrible. Era Nochebuena. Yo tenía 8 años. Mamá y yo estábamos decorando el árbol, esperando a que papá regresara del trabajo. Pasaron las horas y papá no regresaba. Mamá llamó a su oficina, nadie respondió. Pasó el día de Navidad y él no llegó. La policía no lo encontró. Pasaron 4 o 5 días y ninguna de las dos podíamos dormir ni comer. Todo se estaba derrumbando. Estaba nevando. La casa estaba muy fría, así que fui a encender la chimenea. Y entonces noté ese horrible olor. Los bomberos tuvieron que hacer un hoyo en la chimenea. Mamá y yo esperábamos que sacaran un gato o un pájaro. Y en lugar de eso, fue mi padre.

0: Estaba disfrazado de Santa Claus. Trató de sorprendernos la noche de Navidad y se atoró en la chimenea. Se resbaló y se rompió el cuello. Murió instantáneamente. Así descubrí que no existe Santa Claus.
1: No se preocupe por el niño, señor Seira. Está garantizado. Barney, cállate. No me causes problemas. Todavía nos falta mucho para llegar. ¡Cállate! ¡Cállate!

0: Blancanieves y los siete enanos.
1: Ah!

0: haciendo?
1: Están viendo Blancanieves. Y les encanta. ¿Dónde está la calefacción?
0: Atrás de la pantalla.

Yum.

0: obrigado.
1: Ah!

0: Hay uno en la dulcería.
1: Oh, no, es Rayita. Dámela. Cuidado. Si Rayita llega al agua, todo volverá a empezar. Toma a Gis. Protégelo y trata de encontrar el control de luz, ¿quieres?

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0: Hola amigos, esta ha sido una noche muy difícil para Rocky Ricky, pero estamos en el aire. El ejército está listo para entrar al pueblo.
1: ¡Barney! ¡Barney! ¡Barney! ¡Barney!

Oh, my God.

0: haces eso?
1: ¿Estás bien? Papá, tu bufanda.

0: Les habla Lou Landers desde la WDHB, la central de noticias. Estoy en la taberna de Dory, amigos. O lo que era la taberna de Dory, en las cataratas Kingston, donde los oficiales culpan a una histeria colectiva como la causante de todos los accidentes inexplicables, los incendios y las explosiones que destruyeron este pacífico pueblo la noche de Navidad. La misteriosa muerte de la señora Deagle, la esposa del estafador W.D. Deagle. Es uno de los casos más extraños que se han presentado en este lugar.
1: Con cuidado.
0: Cuando han sucedido escenas tan
1: pienso que le agradará un poco de sopa.
0: Sobran las palabras.
2: Querida, este es el caballero que me vendió al Mogwai.
3: Vendió. No creo que esa sea la palabra.
0: Nunca había sucedido una cosa tan espantosa. Me paralizó el terror. Son las declaraciones de algunas personas que incluyen a pequeños hombres verdes. Aún no sabemos exactamente qué fue.
3: Usted le enseñó a ver televisión.
4: Está yo.
0: Volveremos después de estos mensajes. No se vayan.
3: Creo que había una caja.
1: Oh, ahí está.
3: Hola, Quila. Hola. Hola, Van Quila. Hola, hola, hola.
5: Oye, papá.
3: Hola, Van Quila. Hola, hola.
1: Pero
3: hola, hola, hola.
1: ¿Se lo va a llevar?
4: Tú no digas nada.
3: Yo se lo advertí. Con el Mogwai viene mucha responsabilidad. Pero usted no me escuchó. Ya ve lo que pasó.
4: Yo no pretendía.
3: Usted le hizo al Mogwai lo que su sociedad ha hecho a todos. Los regalos de la naturaleza. Ustedes no entienden. No están listos.

0: ¿Sí? Tiene algo que decirte, jovencito.
1: ¿Entiende lo que dice? ¿Habla con usted?
0: Para escuchar, solo tienes que oír.

0: Tal vez algún día estarás listo. Hasta entonces, Maui estará esperándote.
1: Disculpe, señor. Antes de que se vaya, quiero decirle que siento mucho lo que pasó. Y si lo acepta, quisiera darle este pequeño regalo. Este es el único. Bueno, hay otro, pero este es un invento mío.
0: ¿Es un cenicero contra humo?
1: ¿Cómo lo supo?
0: Un hombre en la gasolinería quiso vendérmelo. Lo último en la tecnología. Es muy generoso de su parte. Estoy seguro de que me servirá.

Bueno, esa es la historia. Así que si su aire acondicionado o su lavadora estallan o su videocasetera falla, antes de que llame al técnico, encienda todas las luces, revise todos los armarios y cajas y busque bajo todas las camas, porque nunca se puede saber. Puede haber un gremlin en su casa.

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0: En nuestro último episodio, el 15º escuadrón dirigido por Dina Sterling logró infiltrarse en una nave espacial enemiga solo para descubrir que estaba llena de una tecnología alienígena sorprendente.
1: Hoy presentamos Fuego Metálico.
0: Su descubrimiento culminó con la captura de un Vylor cuando intentaba escapar. Con las comunicaciones suspendidas debido a un ataque masivo, el mando central no tenía idea de lo que su grupo de reconocimiento había encontrado en el interior de la nave espacial. De hecho, el contacto se reanudó una vez que habían escapado. Las observaciones del 15º escuadrón sostenían que los maestros de la robotecnia habían venido hasta el planeta Tierra en busca de la protocultura, como resultado del fracaso de los Entraedis 15 años antes. A partir de ese momento, se decidió que se realizaran vuelos de reconocimiento alrededor de la nave enemiga durante todo el tiempo.
2: Nave de reconocimiento, mantenga presente altitud y encienda sus cámaras de video. Fuera. Aquí nave de reconocimiento 14, ¿me escuchan?
3: Cambio.
2: Aquí cuartel general, escucho fuerte y claro. Fuera. Estamos precisamente sobre la nave ahora. Todo parece tranquilo.
3: Entendido. Continúa el reconocimiento.
0: Sin la tecnología para producir protocultura, los maestros de la tecnología luchan por obtener la última matriz de protocultura existente. Sus intentos son considerados como una amenaza muy seria por parte de las fuerzas del mundo unido.
4: Sargento, ¿sabe algo respecto al alienígeno que capturaron hace algunos días? Parece tan humano como nosotros.
2: ¿Qué quieres decir con eso de parece? ¿Acaso no están seguros aún?
4: No se puede estar seguro a través de las apariencias. ¿Recuerda a los Entraedi? Se parecían a mi vecino de al lado. Pero eso no los hacía seres humanos, ¿verdad? Más vale que nos fijemos bien.
2: De acuerdo. Pero, ¿cómo podremos identificar al enemigo si se ve igual que nosotros?
4: Si salen de esa nave, puede creerme, son alienígenas.
0: Mientras tanto, en la base, Dina Sterling trata de reconciliar el conflicto que empieza a sufrir como resultado de su mestizaje. Siendo hija de un alienígena y un humano, su encuentro con los habitantes de la nave alienígena la confundió profundamente.
5: ¿Cómo puedo matar a personas que bien podrían ser mis familiares?
6: Teniente, disculpe que la moleste. ¿Práctica de puntería? Lástima que no haya algún alienígena enfrente.
5: Por favor, eres increíble. Supongo que crees que debemos disparar a cualquier alienígena, ¿no? ¿Eso te haría feliz?
6: Bueno, estaríamos más seguros, ¿o no? Y no creo que nadie de su bando va a titubear antes de dispararlo.
7: Señor, me enviaron a entregar un mensaje urgente para la teniente Dean Sterling.
5: ¿Sí?
7: El general Emerson quiere verla junto con el cabo Nichols de inmediato. Tengo instrucciones de llevarlos enseguida.
5: Estaremos ahí cuanto antes. Espérenos afuera, soldado.
6: Si tú estás comprometida, ¿quién va a dirigir la patrulla?
5: Supongo que siendo tú el oficial que sigue de mí, tú te harás cargo.
6: Muy bien, Dina. De acuerdo, vámonos.
8: Todo lo que hacemos es patrullar. No puedo descansar ni 10 minutos. ¡Qué desesperación!
6: Vámonos, Bowie.
9: Sí, ya voy. Me pregunto si alguna vez volveré a ver a la chica alienígena.
0: La chica que cautivó a Bowie es música, guardiana del arpa cósmica. A través del sonido de las cuerdas electrónicas de su arpa, controla los reflejos motores de los clones a bordo de la nave Robotech. Música recibe ayuda también de sus dos hermanas, Allegra y Octavia.
10: Por favor, continúa tocando.
0: La encantadora melodía del arpa cósmica llena el ambiente de la nave dañada, en tanto que se traza una estrategia entre los maestros de la robotecnia que se encuentran en una situación desesperada. Los secretos de la producción de protocultura se perdieron al mismo tiempo que murió Zor, que fue quien la creó. Todos los intentos de descubrir esos secretos a través de los clones de Zor han sido inútiles. Ahora los ancianos de la robotecnia tendrán que realizar una confrontación como última alternativa. Tienen que recuperar la última matriz de protocultura que se oculta en la Tierra antes de que su civilización desaparezca.
11: Quiero un reporte completo de daños y también acerca de la posición de los micronianos.
10: La mayoría de los daños son aislados en los módulos de potencia reflex. Los micronianos quizá vuelvan a atacar. Debemos estar listos para enfrentarnos a ellos.
11: ¿Cómo es que la situación llegó a este punto? No fue nuestra intención destruir a los micronianos ni dañar su planeta. Los micronianos se sintieron amenazados por nuestra presencia.
12: Tienen que comprender que nuestros clones no vinieron a hacerles daño o modificar en modo alguno su civilización. La verdadera amenaza para ambos son los parásitos Invid que vendrán también en busca de la protocultura.
13: Tenemos que llevar a cabo nuestra misión antes de que lleguen los Invid. Son peligrosos y tendremos que destruirlos si siguen poniendo obstáculos.
0: En el laboratorio del Centro de Defensa, el Vylor es disectado por ingenieros forenses.
14: Creo que esto les parecerá muy interesante.
15: Considerando que ustedes dos capturaron al Byroid, quiero que aparezcan como testigos.
5: Muy sí, bien, señor.
15: Empecemos entonces.
14: Para empezar, les diré que esto no es más que una complicada red de partes mecánicas controladas por estímulos biológicos cuyo origen es incierto por el momento. Pensamos que este módulo es el que actúa como centro de control para todo el circuito del mecanismo.
8: Entonces, si se sobrepasa este relay... esto debe actuar como un músculo.
5: ¡Oh! ¡Cuidado, Louis! ¡Creo que va a atacarnos!
8: No se preocupe, teniente. No irá a ninguna parte. Él solo responde a los estímulos que puedo enviarle. ¿Ah? Al enredar estos cables en mi antebrazo, basta con que yo flexione el músculo para que él responda.
14: ¿Ah?
5: ¿Es como una especie de armadura corporal amplificada?
8: Exacto. Y si no me equivoco, nos encontramos frente a una nueva forma de vida.
5: ¿Una nueva forma de vida? No lo entiendo.
14: Simplificando, teniente, tenemos aquí una máquina que responde a estímulos físicos. ¡Adelante!
15: Sí, señor.
14: En otras palabras, digamos que el tipo de armadura que responde al estímulo del piloto a través de una complicada red de diodos biológicos. Luego se conecta al piloto y cuando él transmite una orden con su cerebro,

0: Bye Ross responde exactamente del mismo modo en cuestión de manos segundos.
1: Por eso es que maniobran tan bien.
2: ¿Entonces ese bailoide es una extensión de su piloto?
0: Pensamos que sus circuitos han sido impresos biogenéticamente de un modo que no comprendemos.
3: Es increíble. Doctor, ¿sugiere que se trata de una forma de vida biomecánica?
1: El Bairo responde a mi estímulo y yo soy un ser vivo. Esto significa que los pilotos deben haber sido seres vivos también para que la máquina respondiera. Pero pensé que el piloto que capturamos era un androide artificial.
2: ¿Cuál es la forma más efectiva de detener a estos Bairois, doctor?
0: Bueno, considerando lo que sabemos acerca de su diseño, yo diría que lo más efectivo sería destruir su mecanismo de control.
3: Me gustaría escuchar otra opinión. Teniente Sterling, usted y el cabo Nichols se enfrentaron personalmente con estas cosas. ¿Alguno de los dos observó algún punto débil en sus sistemas de defensa individual?
1: No, señor. Yo estaba concentrada en las tácticas de combate.
4: Permítame recordar. Recuerdo haberles dado un par de golpes directos, pero ¿cómo podrían haberlo registrado? La micrograbadora, la caja negra del Bairo, debe haber tomado nota de todo el daño ocurrido durante la batalla.
3: Quizá tenga razón, cabo.
4: La computadora principal debe haberlo procesado ya.
3: ¿Podría correr el programa?
0: Seguro. Entre al sistema de la computadora y póngale en el monitor.
4: Sí, señor. Ya recuerdo qué me llamó la atención de esos tipos.
1: Luis, ¿se puede saber qué estás murmurando?
4: Creo que ya sé por qué esos Bairots son difíciles de detener.
1: ¿Sí?
5: Lectura en el monitor.
4: Muestre las secciones dañadas individualmente, por favor. No me equivoqué.
1: ¿Quisiera ser más específico?
4: Quizá pueda aclararlo. Primero muestre a todos los Bairots que sufrieron un daño del más del 50%. De ese grupo, separe a aquellos que recibieron impactos directos y verán a qué me refiero.
6: Ya entiendo, no sufren daños por impactos directos a menos que sea en la cabina.
4: A eso me refería.
2: Entonces es ahí donde debemos atacarlos.
5: General, daré una orden de disparar solo hacia la cabina.
1: No puede hacer eso. Si extiende esa orden y destruyen a los Bairoi, también destruirán a los pilotos.
5: Eso es obvio. El piloto androide será destruido junto con su cabina.
1: Exacto. Y quizá los pilotos no sean androides.
2: En su reporte indicaba que los pilotos eran androides, aunque tuvieran forma humana. ¿Qué le hace pensar ahora que no son otra cosa que clones programados?
1: Los Bairoi responden a estímulos con vida.
3: Y hablando al respecto, ¿qué sabemos acerca del piloto capturado?
2: Solo que recibió serias heridas. Lo tenemos bajo vigilancia en la enfermería, señor.
7: ¿General Emerson?
3: ¿Sí?
7: Señor, se requiere su presencia en la sala de guerra. El comandante Leona recibe informes sobre el piloto clon capturado.
3: ¿Cómo es eso, eh? ¿Acaso algo le sucedió?
7: Sí, dejó de funcionar hace una hora.
3: ¿Qué?
7: Sí, señor, ya le practicaron la autopsia.
3: Venga conmigo, Teniente Sterling, quiero que escuche esto.
1: ¿Señor?
4: ¿Puedo ir con ustedes, señor?
3: No, cabo, reúnase con su escuadrón.
4: Sí, señor.
3: Armas biomecánicas controladas por androides programados. ¿Cómo podremos enfrentarnos a ellos?
8: En un momento regresaremos con Robotech. Amiguito, de nuevo con ustedes, Robotech.
9: Esto es lo que revela el examen que le practicamos al alienígena.
3: ¿Caballeros?
6: General, acabamos de recibir el reporte preliminar. ¿Por qué no toma asiento?
3: Gracias, pues usted se quite, Nite.
6: ¿Y quién es la oficial que lo acompaña?
3: Es la comandante del 15º escuadrón responsable de la captura del Bairoi. Quiero que ella escuche esto.
6: Doctor Byron, ¿quiere explicar al general Emerson lo que logró averiguar?
9: Desde luego. En primera encontramos algo increíble dentro del cuerpo del piloto. Era un androide muy sofisticado con una especie de instrumento biohumano implantado en su plexo solar.
1: ¿Qué?
9: Algo extraordinario que solo podemos describir como alma artificial. Es posible que esta raza fuera obligada a adaptarse a ambientes hostiles al iniciar su expansión por el universo y que un sistema bioandroide se hubiera desarrollado naturalmente.
6: Es obvio lo que aquí sucede. Estos alienígenos, o al menos sus clones, no son más que los restos de Centraedis micronizados que se encuentran esparcidos por el universo, solo que han regresado a causar problemas para los que habitan este planeta.
1: Creo que está equivocado.
9: Sí.
1: Estoy segura que ese piloto de Bairoi no era un Centraedi micronizado, sino un ser viviente.
9: Mis observaciones están perfectamente fundamentadas. ¿Qué bases tiene usted para apoyar su proposición?
1: Tengo una experiencia personal al enfrentarme a ellos.
3: Siéntese.
6: Escuche. Es posible que haya malinterpretado a estos renegados. Después de todo el calor de la batalla, uno suele equivocarse.
1: No, porque rechazan la posibilidad de que pueda tener razón.
6: No nos provoque. Si no guarda compostura, le pediré que se retire.
1: Se arrepentirán si no me escuchan ahora.
6: Creo que ya es suficiente. Guardia, saquen a esa insubordinada de inmediato.
10: Tal vez deberíamos escucharla.
6: No tengo tiempo para interrupciones.
11: ¡Suélteme! ¡Está cometiendo una equivocación! ¡Suélteme! ¡No! ¡Está cometiendo un error!
9: Doctor Byron, continúe con su reporte.
12: Entre tanto, el 15º escuadrón acaba de llegar para patrullar en el sector 5.
13: ¿Quién está ahí? ¡Identifíquese!
14: 15º escuadrón reportándose a la orden. Reportándose el sargento Dante, ¿nuestro perímetro va a ser igual que el patrullaje de esta mañana?
15: Sí, sargento, y todo parece estar tranquilo, pero nunca se sabe con estos tipos. Algunas veces salen de no sé dónde y empiezan a disparar.
14: Bien, teniente, estaremos alerta. Parece que yo estaré guiando la patrulla.
15: Sí, eso supe. Me informaron que la teniente Sterling acudió a una junta. 14º escuadrón, asegura sus tanques. Hasta pronto, sargento.
14: Buen viaje.
15: Gracias.
14: ¿Ya están todos listos? ¡Nos vamos!
4: Sí, señor. Listos para partir.
16: ¿Eh? ¿No es esa la nave de la teniente Sterling?
14: Sí, es ella.
11: ¡Un momento!
14: Bienvenida, teniente.
4: ¿Qué sucedió en la reunión?
11: Los oficiales del personal general son unos cretinos. Insisten que los pilotos de los Byron son clones de Centraedis mutantes.
4: Teniente, descubrimos que el control relay que pensamos que era un instrumento de control es en realidad un receptor de frecuencia sónica.
11: ¿Un qué?
4: El Byron quizás se controla con una mezcla de sugestión telepática y señales de un sensor artificial.
11: ¿Quieres decir que no son controlados por los pilotos?
4: Bueno, tal vez sí, pero no como lo pensamos. Parece que, en verdad, su inteligencia superior estuviera trabajando a control remoto.
6: Caballeros, me parece que la acción a tomar es clara. Tenemos que dedicarnos a destruir a estos androides siempre que actúen como pilotos de los Byroids.
3: ¡Pero su excelencia!
6: Sí, ¿tiene algo que añadir, general?
3: Si estos alienígenas poseen alguna clase de cualidades humanas, deberíamos tratar de negociar. Pelear no puede ser la única alternativa.
6: Seguramente no estará pensando que podremos llegar a un acuerdo con un grupo de bárbaros como ellos, ¿verdad, Emerson?
3: Creo que cualquier cosa es mejor que perder más vidas.
6: Sí, pero su avanzada tecnología no nos deja alternativas. Aun cuando pudiéramos negociar, lo haríamos desde una posición débil y no de fuerza, y esto resultaría fatal. Eso está descontado. Ahora, ¿hay algo más que quiera agregar, general?
9: No, comandante, no por ahora.
6: Bien.
12: Ignorantes de los planes de las fuerzas de la Tierra, los maestros de la robotecnia hacen sus propios planes.
17: La ignorancia de estos micronianos de nuestros propósitos y la falta de experiencia con la protocultura los convierte en enemigos de nuestra causa. Y ya dañaron a muchos de nuestros pilotos de Byroids para poder montar otro ataque en su contra por ahora. ¿Está funcionando nuestra barrera?
18: Estimamos una capacidad de funcionalidad del 20%.
19: No podemos irnos y tampoco podemos pelear. ¿Qué alternativa tenemos?
17: Hay que usar a los micronianos. Primero experimentaremos. Capturemos a algunos micronianos y los someteremos a una prueba de metal silónico para determinar si podemos o no convertirlos en pilotos. Esto reforzaría nuestra armada.
18: Es todo lo que podemos hacer si queremos sobrevivir.
20: Alerta roja, alerta roja. Los alienígenas nos atacan.
4: Estén listos. Informen a todas las secciones de inmediato.
21: Sí, señor.
22: Sí, señor.
12: ¡Vamos! El ejército de la Cruz del Sur, informado del nuevo ataque de los Byroids, responde con prontitud preparándose para defender sus bases y ciudades. La gigantesca máquina de guerra enfoca su fuerza sobre la armada enemiga mientras las naves llenan el espacio y la atmósfera arde con la euforia de la inminente batalla.
23: ¡Acaben con ellos!

0: ¡Adelante! ¡No dejen de disparar! Teniente, ¿cuál es nuestra situación?
1: Eran demasiados para nosotros, señor. Ya informé a la defensa central.
2: En fin, yo les dije que... ¿Ah?
3: ¿Qué está sucediendo?
0: Detesto decirlo, pero parece un ataque a gran escala.
2: ¡Todos a sus naves! ¡Ya! ¡Deprisa!
0: ¡Vámonos! ¡Rápido! Si tienen alternativa, no disparen directamente a la cabina. Quizá podamos capturar a uno vivo.

0: 진아!
1: Arriba, muchachos, ahí vienen. Oye, Louis, ¿tienes alguna idea? Por supuesto, si disparas hacia alguno de los lados de la cabina, paralizas temporalmente a los pilotos.
2: ¿Sí? ¿Por qué habría de hacer eso?
3: Oye, Lo, haz lo que te dice, es importante.
1: Oigan, ¿de qué lado están ustedes?
3: Ángel, escúchame bien. Quiero que primero trates de derribar su aerodeslizador.
1: ¿Qué es lo que pretende, teniente?
3: Disparar a las piernas para deshabilitarlo.

0: Aún así seguirán disparando. Tenemos que intentar disparar hacia algún área cercana a la cabina.
1: Solo dañen a los Byros, pero salven a los pilotos.
2: Pensé que los pilotos eran androides.
0: Sí, yo también. ¿Qué está sucediendo?
1: Son seres vivos, lo sé.
2: ¿Qué diferencia existe entre si son androides o alienígenas? ¡No dejan de dispararnos!

0: pregunto qué querrán hacer con todos esos rehenes.
1: Es una buena pregunta, sargento.
2: Sí, también a mí me gustaría saberlo.
3: La negociación no pudo ser peor que esto.
4: No se puede saber. ¿Quién dice que al sentarnos a discutirlo con ellos, los resultados no hubieran sido aún peores? Quizá evitamos un desastre mayor. ¿Cuáles son las cifras finales?
5: Se llevaron a más de 200 civiles, señor.
4: Ya veo. En el reporte oficial, preséntelos como caídos en batalla, sargento.
5: Sí, señor.
4: No sé qué se proponen, pero sea lo que sea, no funcionará. Al menos no mientras tenga un solo hombre que pueda hacerles frente.
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Un extraño planeta negro se aproxima al sistema solar con dirección a la Tierra, amenazándola con su inminente destrucción. El malvado Dr. Saro ha aparecido en todas las pantallas de televisión del mundo, haciendo saber que él es el único que puede evitar la catástrofe. Además, ha hecho prisioneros a todos los prominentes astrónomos de la Tierra. El Capitán Futuro, Joe, y el astrónomo Dr. Kane, quienes escapan de Saro en una de sus propias cápsulas salvavidas, han sido arrastrados por corrientes espaciales, atrapados en el mar de Sargasso.

0: Capitán, ¿esta nave es de algún otro planeta?
1: No, es la nave Culver. El marco de hierro enmohecido es lo que hace pensar que es nueva.
0: Mira, hay una nave bastante grande.
1: Eso no es lo que buscamos. Hace 35 años que no las producen. Es de las del gobierno del sistema solar.
0: No debemos seguir buscando el tipo de nave que necesitamos. Todas son de tipo antiguo de la Tierra. No nos queda más remedio que morir aquí, Capitán.
1: Tranquilízate, Joan. Aún tenemos mucho trabajo por hacer. No debes darte por vencida. Todavía hay esperanzas.

0: ¿Con qué historias vienes?
1: ¿Qué clase de monstruo es ese?
2: Cuando peleaba contra los hombres de Saru, caí de la nave. Y los que cayeron junto conmigo se convirtieron inmediatamente en monstruos blancos, Grog.
0: ¿Qué pasó con el Capitán Futuro?
2: No lo sé. ¿Oh?

No sé de dónde pudo haber venido. Es un objeto aplicable al sistema de operaciones telepáticas. La puerta se abrió cuando yo quería que se abriera.

0: modelo de esta nave es realmente extraño. Debe haber venido de algún planeta desconocido. Bajemos a inspeccionar.
1: ¿Crees que tenga suficiente energía como para salir del mar Sargazo?
0: No estaría aquí si tuviera suficiente energía.
1: Entonces no tiene ningún caso que estemos entrando.
0: No digas eso. Nosotros quizás podríamos hacer algo que ellos no hayan podido hacer.

Aparentemente se trata de un proceso de hibernación.

0: pueden salir de aquí. ¿Habrá alguna razón para estar durmiendo en este lugar? ¿Qué podrá ser?
1: Esto parece sangre.
0: ¿Sangre?
1: La sangre debe ser su alimento. Y tal vez se quedaron sin ella en el último momento.
0: ¿Crees en realidad que son succionadores de sangre?
1: Sí, creo que sí. Esa es la razón por la que están en esta hibernación. Ellos difícilmente encuentran una nave espacial de otro planeta durante su viaje por el universo. Pero en el mar Sarugazo las cosas cambian. Ellos no tienen que movilizarse sino esperar a que los terrícolas caigan atrapados ahí.
0: ¿Se aprovechan del mar Sarugazo para proveerse de sangre?
1: Sí, tejen una especie de telaraña para capturar a sus víctimas y succionarles la sangre.
0: ¿Quieres decir que nos hemos tomado la molestia de venir hasta aquí únicamente para caer en su trampa? Tengo miedo, capitán.
1: Oh. ¡Ah! ¡Ah! ¡Suéltenla! Si disparo mi arma de fuego, su gente perderá la función computarizada y morirá.
2: ¡No dispares! ¡Por favor, no dispares! ¡No podemos dejar morir a nuestra gente! ¡Estamos a punto de morir de hambre! Quisiéramos producir nuestros propios alimentos usando sustancias de las que hay por aquí, pero no estamos familiarizados con ellas.
3: Para producirlo necesitamos recaudar de cualquier criatura viviente el líquido que distribuye la nutrición a todas las partes del cuerpo, como la llamada sangre.
2: No nos gusta extraer la sangre de ninguna criatura viviente, pero tenemos que vivir.
3: Vinimos de una galaxia distante para reforzar nuestra nave.
0: No comprendo. ¿Están tratando de colonizar la Tierra?
3: ¡No! Ningún planeta del sistema solar es bueno para nuestra colonia, ya que las condiciones de vida de aquí son diferentes a las del nuestro.
2: ¡Nos alejaremos de aquí en cuanto nos proveamos de alimentación!
1: Yo poseo conocimientos que ustedes no tienen. Permítanme usar su equipo e instrumentos y les produciré alimentos.
2: ¿Estás seguro de lo que dices? ¿Nos producirás alimento?
0: Sí, él puede. El Capitán Futuro es el más prominente científico del universo.
1: Gracias por tu cumplido, John.
2: ¡Capitán!

0: Lo logré.
1: Pero si esto es el mejor alimento para ellos, es verdadera sangre. Curtis.
0: ¿Curtis? Todo está bien, Joan. Ayúdame a preparar un...

0: Por favor, déjenme trabajar un poco más. Tengo la esperanza de que podré encontrar la solución a este problema.
1: No podemos permanecer aquí.
2: Los hombres mosca nos están esperando. No podemos pedirles más favores, Dr. Kenny.
0: ¿Favores? ¿A quién se le va a pedir favores, eh? Ah, ¿se refieren a los hombres mosca?
2: Exactamente.
0: Ay, ¿y por qué no me lo dijo desde un principio, capitán? Esta es la mejor oportunidad para que los grandes astrónomos puedan estudiar lo que estamos haciendo aquí. Vámonos deprisa, siempre tengo que esperarlos. ¡Sujetar el transformador a la parte trasera de la nave! ¡Listos! ¡Sujetar el transformador a la parte trasera de la nave! ¡Conteo de 10!
1: Este sistema de transformación es diferente al nuestro.
2: Sí, la teoría es un tanto similar, pero hay una variedad de sistemas de transformación de acuerdo con la tecnología de cada planeta.
0: 5 segundos, 4 segundos, 3 segundos, 2 segundos, 1 segundo, 0.

0: Futuro no se deja vencer tan fácilmente. Vamos, Oki, dime que él está bien. Gracias, Oki, te lo agradezco.
1: No te preocupes, Otto. Si vamos al planeta sexagésimo, encontraremos la base de Sar.
0: ¿El planeta sexagésimo? Es el planeta de los seres cabelludos.
1: De acuerdo con las informaciones del comandante Erra, ha sido captada una nave similar a la de Saro.
0: Sí, esa nave es la de Saro. El Capitán Futuro estará siendo muy maltratado ahí.
2: No, dijiste que el Capitán Futuro debe estar bien. ¿Por qué te trastornas, cerebro de esponja?
0: Fíjate en lo que dices, chatarra de locomotora oxidada.
1: Guarden sus energías para cuando lleguemos al planeta sexagésimo.
0: Una señal de alarma.
1: Es la advertencia de que un objeto gigantesco se nos acerca.
2: No detecto nada. Entiendo qué pasó, cerebro de hormiga.
3: No discutan.
2: ¡Capitán!
0: Futuro.
3: Yo provengo de un planeta muy distante, por lo tanto, no conozco el área de deformación.
0: Me alegra volver a verte,
2: Futuro. ¡Cállate!
0: ¡No me molestas, chatarra! ¿Qué?
2: Si vuelves a llamarme chatarra, te convertiré en desecho humano. Ahora verás. Voy a conectar el sistema de control automático.
1: Estaba preocupado por ti, Capitán.
3: Te lo agradezco mucho, Profesor Simon.
1: Míralos a ellos. Yo sé lo felices que están viéndote de nuevo.

0: No creo que vuelva a verlos jamás, pero les deseo muy buena suerte.
1: Sea más paciente, Dr. Kane.
2: Ustedes no entienden estas cosas. Si me hubieran dejado permanecer ahí más tiempo, hubiera marcado una época en la historia de la ciencia.
0: ¿Qué opina usted, profesor, de la transformación que sufrieron unos de los hombres de Saro al convertirse en hombres mono del planeta sexagésimo?
3: Yo pienso que la clave del asunto está en ese planeta.
0: Iremos a ese planeta y espero tener la suerte de encontrarme con el Dr. Saro y ese par de truhanes. Cuando entremos al área de transformación, estaremos cerca del planeta sexagésimo.
2: ¿Entendido?

0: El planeta sexagésimo está ubicado en la galaxia Cisne, a una distancia de la Tierra de más de 11 años luz. Los astrónomos creían que era una estrella binaria, pero en 1942 se hizo el fabuloso descubrimiento de que se trataba de un sistema completo con planetas del tipo de la Tierra. Son tres los planetas del tipo de la Tierra en este sistema solar dual, a los cuales los terrícolas llaman Kelpurse, Styx y Chiron, respectivamente, empezando del más cercano a los soles. Los hombres monstruos de cabellos blancos contra los que Otto luchó son los mismos hombres monos de Chiron. Este es el planeta Styx. Nadie se ha aventurado a explorar este planeta porque está completamente lleno de agua. Kelpurse es conocido como el planeta del exilio, porque los grandes maleantes del sistema solar son enviados a ese lugar para su total aislamiento. Es el planeta del desierto rojo. Más de la mitad de Chiron está cubierto de frío y ventiscas. Esta es la ciudad de Tantalus, cerca de su ecuador. Es la única ciudad de Chiron en donde los inmigrantes de la Tierra pueden escasamente vivir.
1: Estoy seguro que ellos vivían en la parte norte del planeta.
2: Pero ya no viven ahí.
1: Aún quedaban varias tribus a los alrededores. Sin embargo, se dice que todos han muerto ya debido a peleas. El clima de allí es terriblemente frío, 30 grados bajo cero, cuando menos. No hemos podido comprobar la existencia de supervivientes.
2: Haremos la investigación. ¿Puede proporcionarnos alguno de sus hombres para que nos guíe hasta ese lugar?
3: ¿Van a ir ustedes a esa montaña de cristal?
2: Claro que sí. Es posible que ahí podamos encontrar la base del Dr. Saro. Yo iré en el Cosmoauto.
4: El Cosmoauto es una nave para cuatro personas.
5: Y por supuesto, yo tengo que acompañarte, Futuro.
6: Tú no puedes ir, Cabeza de Hule.
5: Yo sería más ayuda, Hoja de Lata.
4: El capitán prefiere que yo vaya con él.
2: Quisiera que me acompañaras, John, pero tienes que quedarte a ayudar al comandante Ezra. Esta vez únicamente Grog irá conmigo.
6: Esa es una sabia decisión. Mis admiradores se alegrarán al escucharla, ¿verdad?
5: ¡Ay, tus admiradores! Me enfermas con tus tonterías, chatarra.
6: No te enceles, cerebro de esponja.
5: Ojalá te oxides, chatarra.
7: Ese es el observatorio.
2: ¿Eh? Espero que el Dr. Kane y el profesor Simon se pongan de acuerdo.

0: más solar.
1: Muy bien, pero no se olvide que yo soy el mejor astrónomo que existe en toda la galaxia.
2: El viento está muy fuerte.
3: ¿Volaremos sobre la nieve?
2: Sí, será mucho mejor.
3: Sujétense.

0: Ganímedes es el gigantesco planeta negro.
1: Hemos obtenido el mismo resultado. Pesa tanto como un globo.
0: Es increíblemente liviano. No lo comprendo.
1: El mejor científico de la galaxia puede comprenderlo.
0: ¿Qué es lo que está diciendo, profesor Simon?
1: ¿Qué pasa con usted, doctor Kell? Debe ser gas anestésico. Que ustedes anestesiaron al Dr. Ken.
2: Tú eres Simon Wright, el cerebro viviente, ¿eh? En otras palabras, el científico arruinado.
1: Esta es la mejor forma de concentrarse en los estudios. Ahora, ¿por qué han venido aquí? ¡Ay! ¿Han venido para capturarme, no es así?
2: Dime, ¿qué sabe el capitán futuro de nosotros?
1: ¿Y es el que voy a responderte eso?
2: ¡Tortúralo! Sí que te está quemando. Pronto tu masa encefálica estará hirviendo. Ahora habla, habla. Dímelo todo, dímelo.
1: No gana nada con torturarme. El dolor es solo una transmisión de los nervios.
2: Ya está inconsciente. Llévatelo, Caracu.
3: Sí, señor.

0: Gracias, Grog. Nos has salvado la vida.
1: Yo no creo que una vida sea suficiente para mí.
0: Una vida es más que suficiente, amigo. Nosotros nos encontramos exactamente en este lugar.
1: Y la morada de los hombres monos es por aquí.
0: Ya que se dañó el cosmos.

0: auto tendremos que caminar todo un día.
1: Creo que nos vamos a congelar, capitán.
0: La corriente de este río puede llevarnos en 5 horas.
1: ¿Río? ¿Quiere que vayamos en bote?
0: Exacto.
1: ¿Y en cuál bote? Yo no veo ninguno, capitán.
0: Mira eso. Hay una gran variedad de botes flotando.

0: pasar o descubriré tus planes a como de lugar.
1: No.
2: Pero el capitán futuro no sabe que el profesor Simon Wright ha sido capturado por el doctor Saro.
3: ¡Cuidado, Selby! ¡Agáchate!
2: ¿Cuál será la conexión entre el secreto del planeta negro y el misterio de los hombres monos en el norte del planeta Chiron? La respuesta se esclarece en la mente del Capitán Futuro.
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0: heridos tienen el auto y estamos esperando al médico legista.
1: ¿Lo sabe Gino?
0: Sí, llegó hace 5 minutos. Está hecho polvo, tanto que casi se desmaya. Él y Donnelly fueron compañeros más de 12 años. Don Donnelly. No había un policía mejor.
1: Usaron una pistola pequeña, automática. Teniente, soy el oficial García. Oí los disparos. Nadie pudo informar nada. Lo siento, Gino. ¿Dónde estabas cuando ocurrió?
2: En la cama. Nos separamos temprano, como a las 6. Tom dijo que se iba a casa. ¿Quién iba a querer matarlo? ¿Y por qué, Teo? ¿Por qué? No estábamos trabajando en nada grande. Bueno, los robos de pieles, claro. Pero no estábamos persiguiendo a nadie. No entiendo. Francamente, no entiendo la necesidad de matar a Tom así. No lo entiendo. Tuvo que ser algún asunto del pasado.
1: Vamos, Gino. A un oficial con 18 años en servicio le dan 2 balazos a quemarropa en un callejón de Manhattan en la madrugada, sin darle ocasión de sacar su pistola. ¿No es eso actual?
2: ¿Y qué quiere usted de mí? Si supiera algo, se lo diría.
1: Tal vez lo sepa sin darte cuenta. Vuelva a la jefatura y anótalo todo en un papel.
2: Todo lo que recuerdes, aunque no te parezca importante.
1: Anda.
2: Teniente Collar.
1: Un momento, capitán. Oficial, quiero que interrogue a toda esa gente. Nombres, direcciones, haga citas para que se les interrogue. Y una revisión de casa en casa. Hable con inquilinos, administradores, camareras, meseros. Quiero una historia completa de esta manzana para hoy.
2: Oficial, olvídelo.
1: ¿Qué diablos quieres decir?
2: No es idea mía. Sí, habla. Ya tomaron huellas. Hay 100 billetes. $10,000, Teo. Los traía Donnelly. $10,000, Teo. Hablé con el jefe Berg por teléfono. Dijo que ya que él era uno de tus hombres, tal vez no fueras la persona indicada para hacer la investigación.
3: Escuche, no estoy ignorando 27 condecoraciones departamentales, teniente, pero por desgracia el talento, la capacidad y el valor no descartan la posibilidad de ser deshonesto.
1: Un momento, jefe. Hemos conocido a Tom Donnelly desde el principio. Ha dedicado toda su vida de adulto a la policía. No puede defenderse, pero yo sí puedo y lo haré. No pienso cruzarme de brazos y ver que lo único que ha dejado se esfume. Y hablo de su reputación.
3: ¿Y quién habla de su reputación?
4: No, es un juicio tonto. Simplemente queremos hechos. ¿Usted qué explicación tiene de los $10,000, Kojak?
1: No puedo ser imparcial. Tom Donnelly era mi amigo. Que el asesino lo explique.
4: Respeto su lealtad hacia su amigo, pero esto concierne a la integridad de todo el cuerpo. Si la prensa descubre que un caso de sospecha de corrupción policíaca está siendo investigado por sus colegas de su propia unidad, ya puedo leer el editorial que sacará el Times.
1: ¿Y a quién diablos le
2: hizo? ¿Qué me dice del funeral? La prensa esperará una guardia de honor, presidida por el alcalde, y todo el personal rindiendo un homenaje postrero. Después de todo, Donnelly era un policía a quien acribillaron.
3: Un funeral de lujo. En estas circunstancias no creo que sea pertinente. El sepelio será el próximo martes, y la División de Asuntos Internos no habrá completado su investigación para entonces.
1: ¡Comisionado! No debemos permitir que el cadáver de Donnelly sea enterrado con deshonra. Quiero esos 2 días. Si encuentro que mi amigo era culpable de cualquier cosa, seré el primero en informar a la jefatura. Pero quiero esos 2 días.
4: Está bien, Kojak. Lo que pida, lo que quiera, solo dígame. Si alguien del departamento no le da una mano, llámeme. No se harán comentarios a la prensa. Y se dirá qué clase de funeral habrá hasta el martes. Después de eso será su funeral, teniente.
5: ¿Bien?
1: No. ¡A trabajar todos!
0: Sí, Saberstein. Vendrá mucha gente al velorio para consolar a la viuda. Quiero que todos sean interrogados con discreción. ¿Me entendiste?
1: El comportamiento de Donnelly, su actitud mental, sus conocidos, lo que sea, pero insisto en que sean discretos. Escuchen, muchachos. Sé que esto les duele tanto a ustedes como a mí, pero se tiene que hacer si vamos a salvar la reputación de Donnelly. Éramos sus amigos.
5: Díselo al teniente, espera. Teniente,
6: ¿eh?
5: Los peritos tienen un informe.
6: Gracias.
1: ¿Sí? A eso se le llama ser un asesino rápido y experto. Gracias. El asesino recogió los casquillos vacíos y se los llevó. Stavros, recoge todo lo que hay en el casillero de Donnelly y que lo examinen y lo cataloguen. Todo, cuentas de banco, estados, todo lo que requiere investigación.
7: Aquí está la llave del cuarto de prueba.
1: Está bien. Swanson, estarás presente en la revisión. No quiero que nada desaparezca.
5: Un momento, teniente. ¿Qué es esto? Yo no fui socio de Donnelly. ¿Fue?
1: ¡No eras! Cuando un hombre como Donnelly es sospechoso en esta jefatura, todos caemos bajo esa sombra. Y escuchen, tenemos 2 días para pulirle su placa y la nuestra. Porque el miércoles, los fisgones de asuntos internos estarán en todas partes, como abejas en un panal. Y voy a decirles una cosa. Más vale que aclaremos este asunto o tengamos una buena excusa. ¡A trabajar!
5: Crocker.
1: ¿Sí? Quiero las declaraciones de impuestos y estados de cuenta de Donnelly.
0: Es domingo, teniente.
1: Haz de cuenta que es viernes y que alguien del banco está de acuerdo.
0: Correcto.
1: Escucha, Tracy. Quiero los nombres y los paraderos de toda la gente que Donnelly y Alessi han investigado desde hace 2 años. Y tú, Flanagan, durante ese lapso revisa los expedientes y los recortes de prensa que hay en la central. Tú pon más hombres de guardia y estaremos trabajando durante día y noche, incluyendo el martes. Avisa comunicaciones que pongan otro conmutador y línea abierta a las extras. Llama a todas las divisiones, diles que necesitamos toda la gente extra que tengan. Y si alguien se pone pesado, llama a la oficina del comisionado.
7: Bien. Teo, la autopsia preliminar. Ahora bien, el informe completo estará aquí en la tarde. ¿Por qué quieres fatigarte tanto? ¿Por qué no dejas que la sección de asuntos internos lo haga? ¿No le pagan para eso?
1: Haría lo mismo por ti, Al. ¿Cómo va todo?
7: He estado revisando el último mes paso a paso. Estoy buscando algo, lo que sea. Y no hay nada. No puedo pensar que alguien haya querido matar a Tom porque yo creo que hasta aquellos a quienes arrestaba le tenían afecto.
1: ¿En qué caso trabajaban? ¿En los robos de pieles? ¿Desde cuándo se inició ese asunto?
7: Desde hace unas 15 semanas.
1: 18. Oye, ustedes dos no eran Batman y Robin. Han robado un cuarto de millón desde que les dieron el caso.
7: Un momento. No son aficionados en el robo de pieles. Estos pillos están organizados y son astutos. Tienen un comprador de chueco fuera del estado, no lo encontramos. Y cambian su método a cada rato. Las últimas 2 vigilancias resultaron en nada porque estábamos vigilando un lugar y ellos robaron en otro sitio.
1: ¿No has pensado en que los vigilaban a ustedes?
7: Dime. ¿A dónde quiere llegar?
1: Bueno, tú y Donnelly fueron compañeros 12 años. Él comía picante y a ti te daban las acerías.
7: ¿Qué está diciendo, Teo? Explíquese.
1: Lo que estoy diciendo es que $10,000, muchacho, pueden comprar muchas vigilancias. El lugar equivocado, la hora equivocada.
5: ¡Cállate!
1: Tranquilo, cálmate ya, chino.
5: Teniente, ¿todo está bien?
1: Sí, le estoy tomando declaración al detective Alessi. Gracias, sargento. Perdona, Gino. Tenía que cerciorarme. Siéntate.
7: Está bien, Teo.
1: ¿No estás ofendido?
7: No, no lo estoy. No te preocupes.
1: Gino, necesito tu pistola.
7: ¿Mi pistola, Teo?
1: Estás muy nervioso. Quiero que te tomes un par de días. Descansa un poco.
7: Teo, el que asesinó a Tom le puso los billetes encima.
1: Le puso $10,000, sino... Si alguien hubiera querido atrapar a Tom, le habrían bastado 1,000.
7: Ya es suficiente, entendí. Pero le sigo haciendo falta para explicar el sistema de operaciones de Tom, sus soplones, toda la gama de trucos. Le suplico que me escuche. Conocí a Tom mejor que nadie. Y si él andaba chueco, yo seguí el primero en darme cuenta, ¿verdad?
1: Eso es justamente. Conocías a Tom Donnelly mejor que nadie. Y también van a sospechar de ti. Por eso te suspendo. Por tu bien y el de Tom.
7: Está bien. Aquí la tiene. Adiós.
1: Gino, comunícate con el sargento Vine. Al, ven acá.
6: quién habla. Quiero saber a dónde va y en dónde está a cada momento. La misma clase de vigilancia que le haríamos a un sospechoso de homicidio.
3: Teo, no, Gino, no es posible que creas que
6: quieres que quiero creerlo. Pero si Donnelly no aceptaba soborno, alguien le tendió una trampa. Y por ahora tengo muy poco del hombre.

0: consolarla y ella me consuela a mí. Está en la cocina preparándome una taza de té. Gracias, Pablo.
1: Hola, Teo. Parece que te hace falta una taza de té. Este negro.
0: ¿Y hablaste con los reporteros?
1: No. El padre Dugan los despidió. No estoy lista para mi declaración de viuda entristecida.
0: Créeme que lo siento.
1: No me tengas lástima. Siéntelo por él. Era un buen policía. Y después de 24 años, aún le gustaba su trabajo. Me dijo que algo así le pasaría. Nueva York es una ciudad peligrosa y yo lo acepto. Pobrecillo Gino. Debe estar sufriendo.
0: Le di unos días de descanso.
1: Eran los mejores amigos. Hasta el grado que a veces sentía celos. ¿Ya está listo? ¿Te sirvo?
0: Sí. Gracias. Marie. Tom traía consigo $10,000 el día que lo mataron.
1: No. Por Dios, te juro que él no haría eso, Teo. Tú sabes que jamás aceptaría un soborno. Yo sospecharía de cualquiera menos de él.
0: Bien, Maggie, pero esas cosas pasan.
1: No sabría a quién pedirle dinero.
0: ¿Qué pasó anoche?
1: No fue diferente a cualquier otra noche. Telefoneó como a las 6, diciéndome que no lo esperara a cenar, que él y Gino trabajarían hasta tarde.
0: Gino no lo acompañaba. Oye, Maggie, lo siento, pero... ¿sospechabas de otra mujer?
1: No. Pobre Tom. Ni siquiera eso. $10,000. Pudo tener muchas mujeres y qué diversiones. Que ojalá fuera cierto. Ojalá hubiera tenido $10,000 y muchas mujeres antes de morir. Se merecía eso y más. Teo, te diré porque andaba solo y de noche. Porque no había nada esperándolo en casa. No habíamos vivido como marido y mujer durante los últimos 6 meses. Desde que Jack abandonó la academia de policía. Tom me culpó a mí de eso.
0: ¿Y por qué te culpaba?
1: Porque creía que yo le metía a Jack ideas respecto a que había mejores empleos en la vida que el de simple policía. Y era cierto.
0: Oye, Marley, el que ya abandonara la academia, no pensé que le afectara tanto a Tom. Y por cierto, ¿dónde está ahora? Debería estar contigo.
1: Ya vendrá, ¿eh? El padre Dugan le avisó. No tarda.
0: Sigo pensando que es un niño. Creí que todavía vivía contigo.
1: Oh, no. Está tomando unos cursos en la universidad, ¿sabes? Y consiguió un apartamento en el Village para estar cerca de la escuela.
0: Sí, claro.

0: sus herramientas.
1: Hasta luego, Marge.
0: Gracias, Teo. Gracias por tu visita. Teo.
1: ¿Qué sé yo? ¿Qué tal si el dinero no era para él? Supongo que lo quería para otra cosa. Supongo que le hacía falta para alguien que él quería mucho y que estaba en problemas.
0: ¿Jack? ¿Qué clase de problemas podría tener? Mi novia tiene. Además, no le pediría ayuda a Tom. Es demasiado orgulloso.
1: Ideas, Maggie. Son solo ideas. Descansa.
2: ¿Qué estatura tenía? ¿Dónde busco a esa mujer? Lo sé, pero necesito más datos de los que me da. Un momento, por favor. Sí, diga. Diga. Hola. Así es.
1: ¿Alguna novedad de las entrevistas?
2: No, hasta ahora nada.
1: Crocker, revisemos las finanzas de Tom.
3: Él y la señora tenían una cuenta de ahorros en el Security Trust. Tienen un saldo de $2,400.
1: ¿Es todo?
3: ¿Es todo lo que pude indagar?
1: $2,400. $100 por cada año que ha trabajado en la policía. Le hubiera ido mejor en otro empleo.
3: Hubo algo más. 2 días antes de morir, retiró $300 de su cuenta. ¿Qué busca, teniente?
1: Mira los números de serie en los billetes que le encontramos. 100 billetes de a 100 y todos menos 3 tienen números en secuencia. ¿Qué opinas de eso?
3: No lo entiendo.
1: Ni yo tampoco. Pero tengo una corazonada. ¿No te pedí que vigilaras a Gino? ¿Dónde está?
2: Yo te vuelvo a llamar. Teniente, puede quitarle a Leti su pistola y también su placa si quiere. Pero no puede removerlo del caso, porque él quiere redimir el nombre de Tom tanto o más que usted.

0: Solo dime dónde está.
1: Está en la sexta ayudando al oficial García. Extraoficialmente.
0: Está bien, sargento. No es necesario ponerse a sudar por eso. Comuníqueme con él. Ay, sargento. Ahórrele dinero al contribuyente. Que ya no vigilen allí, ¿no? Date prisa. Comunícame con él.
2: Ajá. ¿Qué esperas sacarle a él, Teo?
0: Brown es prestamista, ¿no?
2: Para Tom y para mí era un soplón a sueldo.
0: Sí, pero si Tom necesitaba mucho dinero y no quería que Marcy se enterara.
2: 10 grandes, Teo.
0: Es mucho. Aguarda, quiero hablar contigo. Quizá es lo que necesitaba. Solo que no contaba con que ese tiburón gordo le cobraría intereses. Y por adelantado.
2: Sí, eso haría. Brown haría eso.
0: Obligó a Donnelly a ir al banco por 300.
2: ¿Pero para qué, Teo?
0: ¿Para qué? Es la pregunta que Brown nos podrá contestar en cuanto tú me lo traigas.
3: He visto edificios condenados en mejor estado que este.
4: Repite el apellido, por favor.
3: Está bien. Tranquilo, Gino, me arrugas el abrigo.
2: Vamos, camina.
3: ¿Hola, Koyak?
0: ¿Me perdonas por no levantarme?
3: Claro que te perdono. Pensé que querrías hablar conmigo. Uno de tus hombres le estaba quitando dinero al prójimo. Y tú quieres saber quién era el que daba, ¿no es verdad?
0: ¿Cuánto cobras?
3: Para ti, Koyak, todo es gratis.
0: Santa Claus de persona.
3: Si lo averiguo, claro.
0: Es un filántropo.
3: Bueno, al menos no mato policías.
0: Ah, no, Ni aunque le deban una fortuna, vamos, gordo. Le romperías el brazo a tu propia madre por un dólar.
3: Tus chistes ya son rancios, Koyak. Necesitas un pichón. No te metas en mi propia basura. Tengo coartada.
0: Lo sé, estabas inaugurando un orfelinato, ¿eh?
3: Oye, soy hombre de negocios. ¿Crees que le prestaría 10 grandes a un policía con sueldo de inspector?
0: ¿Cómo sabías que eran 10,000? ¿Eh? Ven acá, piojo. ¿Quieres que 2 patrullas estacionen frente a tu casa de Long Island durante 6 meses? ¿Qué dirían tus vecinos? Respóndeme. ¿Cómo sabías que eran 10,000?
3: ¿Crees que eres el único policía con quien hablo? El rumor corre por toda la jefatura. Tus compañeros están algo inquietos. Quieren saber qué hacer para conseguir el empleo de Donnelly.
0: ¡Quieto! ¿Quién no quiere matarlo? Oye, piojo. Quiero que te des cuenta de que acabas de comprar toda una vida de insomnio. Ahora vete de aquí inmediatamente antes de que te fiche por violación a la ecología.
2: Diez grandes, como dijo el gordo. ¿Qué agiotista le prestaría tanto dinero a un policía?
0: Si no consiguió el préstamo, solo le quedaba una alternativa. Necesito saber qué torcería a un tipo tan derecho como Donnelly. ¿Qué fue lo que pudo afectarlo en esa forma?
2: Algo lo estaba molestando. ¿Quién sabe qué sería, pero era algo? No quería explicarlo ni tampoco discutirlo. 12 años juntos y tal parecía que éramos extraños. Perdió interés, Teo, y no sé por qué. Pero ya no nos divertíamos.
0: ¿Desde cuándo? 6 meses?
2: Sí, ¿quién se lo dijo?
0: Desde que su muchacho abandonó la academia de policía.
3: Un movimiento tuyo, puerco, y te volaré la cabeza. Ahora saldremos de aquí.
5: De ese modo lograrás que te den un tiro, Casey. Lee el letrero en la pared. A un oficial lo mataron haciendo eso en la 17 el verano pasado. Salgan a descansar 5 minutos. Teo.
0: Hola, Dobby.
5: Oí lo de Tom en la radio. ¿Tú estás a cargo?
0: Sí, necesito tu ayuda, Dobby.
5: Seguro, lo que tú quieras.
0: Quiero información acerca del hijo de Tom, de Jack. ¿Por qué abandonó la academia?
5: No tenía suficiente interés, creo que no quería ser policía.
0: Toby, tengo a un colega muerto en las manos. Era amigo tuyo y mío. Tanto la esposa de Tom como Gino me dijeron que Tom cambió mucho al reprobar su hijo. ¿Por qué?
5: ¿Y qué esperabas? Hijo único. Siempre quiso que el chico fuera policía, por eso le pudo tanto.
0: Claro que sí. Pero eso fue hace 6 meses y Tom seguía igual. ¿Qué tratas de ocultar?
5: Que ya te lo diga.
0: Te lo pregunto aquí, ¿no?

0: criptómano. Jamás lo dijimos por respeto a su padre. Quiero una explicación más amplia. Hizo su víctima a otro recluta. Y este fue el que presentó la acusación.
1: Así que el buen Donnelly tenía ropa sucia en su tendedero, ¿eh? ¿Hablaste con el hijo?
0: Tarde o temprano tendré que hacerlo. Por lo pronto, aguardaré. Francamente, no quiero que el chico se vea involucrado.
1: Tiene razón, el pobre ha sufrido mucho. Y Marchi también.
0: Además, lo veré en el funeral.
1: ¿Sí? Dentro de un rato. Oye, Vine. Haz una colecta para las flores de Donnelly y apúntanos al teniente y a mí con $20. Sí.
0: Bien. Tenemos el motivo de la extorsión. Lo que tengo que hacer ahora es averiguar dónde consiguió Donnelly ese dinero y para quién.
1: ¿Tienes alguna pista?
0: Solo una. El robo de pieles que Tom y Gino investigaban. 18 semanas y ni un solo arresto. Eso se podría envolver en una caja de desodorantes y todavía olería mal.
1: $10,000, creo.
0: El comprador habrá ganado cerca de 200,000 morlacos.
1: Sí, valdría la pena para ellos, claro. Pero lo valdría para Donnelly, creo. Traicionar su placa por una banda de pillos para financiar una petición de soborno solo porque su hijo es un cleptómano.
0: ¿Qué sé yo, Mac? No soy su padre. Todo lo que sé es que de aquí al miércoles se va a armar un escándalo tremendo con este caso.
1: Pero con ellos no dolerá tanto, será más impersonal.
0: Mac, Tom Donnelly era amigo nuestro. Eres policía y yo también. ¿Qué significa eso? ¿Que vamos a cancelar el partido por mal tiempo?
1: Tienes razón, me retracto. Soy comandante de división y hablo como niño guía.
0: Porque te duele, Mac. ¿Sabes una cosa? Hubiera metido las manos a la lumbre por Tom donde fuera.
1: Yo también, claro. Yo también. ¿Crees que Gino sabía de lo que se trataba?
0: Puedo jurarte que no. El problema es que las metería igualmente por Gino.
1: Debí escuchar a mi madre. Quería que fuera sacerdote.
0: Te verías muy bien en el confesionario.
1: Bendito seas. Supongo que tienes un plan.
0: Sí. Gino prometió comunicarme con el soplón que le dijo del robo de pieles.
1: ¿Qué ventaja hay en hablar con él?
0: Conseguir el nombre de quien refaccionó a Tom. Y tal vez el nombre del asesino. Oye, tenemos que resolver un homicidio, ¿no?
1: Sí, tienes razón, Teo. Y estamos pagando mucho por resolverlo.
2: Tres meses después de que lo soltaron, no sabía qué hacer.
0: Sammy, tranquilízate. Harás daño. ¿Qué te pasa? ¿Estás nervioso?
3: Acérquese más y empezaré a gritar. No me quedaré quieto para que puedan encubrir a Donnelly.
0: No voy a hacerte daño. Quiero hacerte unas preguntas, pero guarda esa navaja. Puedes pararte o sentarte, lo que tú quieras, de veras.
3: No se me acerque, no hablaré con usted.
0: ¿Quieres que te espose y te lleve al cuartel como testigo ocular? Guarda esa navaja.
3: Y luego me matará por tratar de escapar.
0: ¿Pude dispararte en defensa propia? ¿Qué es esto, un juguete? ¿Eh? Sí que estás nervioso, Sammy. Tom Donnelly ha muerto. Pero eso no quiere decir que tú sigas, ¿o sí?
3: Quiere convertirlo en un héroe. Pero sabiendo lo que sé, tendrán que matarme para tener pruebas.
0: ¿Quién quiere matarte? ¿Y por qué?
3: Yo le dije a Donnelly y a Gino de los robos de pieles que sabía les interesaba. Mis datos eran buenos y genuinos y confidenciales. No lo sabía nadie hasta que yo se los informé.
0: Alguien te dio la información equivocada y robaron en otro sitio.
3: Sí, como no, y mi madre era una princesa gitana. Alguien habló, ¿sabe? Y ese no fui yo. Ya tengo bastantes problemas sin tener que darle malos informes a ustedes. Créanme, mis datos eran verídicos. Siempre fueron verídicos.
0: Bueno, eso es lo que tú dices. ¿Quién te daba los informes?
3: Es algo que no necesito.

0: Deme una oportunidad.
1: El nombre Sammy es todo el nombre. Quiero saber quién es el autor.
0: Yo no sé.
1: ¿Y Donnelly cómo lo averiguó? O más bien, ¿cómo llegó él con Donnelly?
0: No fue por mí. Todo es cierto, juro por la memoria de mi madre que es cierto, no lo sé.
1: No quisiera tener que volver aquí. Tus amigos pueden estar esperando. Escucha, soy tu admirador. Espero que cumplas los 23, ¿entiendes? No me...

0: Hola.
1: Hola, Teo.
0: ¿Qué tal, Bill? ¿Cómo estás?
1: Hola.
2: Mientras yo hablo con Teo acerca de los funerales. Teo, ¿qué decisión tomaron? ¿Tom Donnelly tendrá su funeral de inspector o irá discretamente?
0: Lo diré.
2: Entiendo. ¿Crees que deba meter el cadáver en el congelador mientras toman una decisión?
0: Lo siento mucho, Marge. ¿Ah?
2: No ha venido a la casa. Y no sé por qué, Teo. Tuvieron una terrible discusión, pero esa no es razón suficiente.
3: No. ¿Tienes un momento? Era Alessi por teléfono. Alguien asesinó a Sammy Moreno.
4: ¿Estabas en La Culebra?
3: En efecto.
4: Es algo así. Muy bien, voy a decirte una cosa. No te alejes. Quiero que estés a la mano. ¿Entendido?
3: Más o menos.
4: Nada de más o menos. No te vayas.
0: ¿Qué tienes hasta ahora?
4: Salió del bar a las 4 a.m. No, creo que como a las 4:30. No llegó lejos. Lo detuvo un picayelo. Un obrero lo encontró camino a su trabajo. No vio a nadie.
0: ¿Qué me dices de ese modelo del buen vestir?
4: Pariente. Identificó el cadáver.
0: ¿Dónde estaba cuando mataron al chico?
4: Sandro, ven acá.
5: ¿Cuál es la onda, viejo? ¿Para qué me quieres?
0: ¿Dónde estabas anoche, Sandro? Día tarde. Dime.
5: Atendiendo mis empresas. Tú sabes, La Culebra.
4: Es un bar en la calle 18, una cantina de mala muerte.

0: ¿Sabes de Sam? Háblame de Sammy. ¿El amigo, pariente?
1: ¿El cleptómano ese? Tal vez fuera su amigo. Pero mío no. Yo me cuido mucho, sí, mucho.
0: Sammy Moreno, cleptómano, como el hijo de Donnelly. Un par de sinvergüenzas. Quédate aquí, comunícate con Vine.

0: Andando rígidos de oro que tu avena se enfría. Margie me dijo que estudiabas en la universidad. ¿Y esto qué es? ¿La dulcería de la escuela?
1: Teo...
0: Tú dime, teniente. Fui primero a tu departamento a buscarte. Luego me cayó como un rayo del cielo. ¡Pau! El que tú estuvieras aquí con Sammy Moreno. Pero él fue interrumpido por un instrumento muy filoso. Hubo un gentío en el velorio. Mucha gente. Todos preguntaban por ti. Te echaron de menos. ¿Qué te pasa, niño? ¿No resistías ver a tu padre dentro de un ataúd?
1: Usted no lo entiende.
0: Sí lo entiendo. Claro que lo entiendo. Entiendo que tu padre está muerto. Y la gente empieza a murmurar cosas de él. Y también entiendo que murió por tu culpa.
1: No, eso no es cierto.
0: ¿No? ¿Qué pasó hace una semana con tu padre? Dicen que riñeron, que tú te largaste, ¿lo recuerdas? ¿Qué pasó?
1: ¿Por qué nos peleábamos siempre? Porque yo no era yo nada más y no lo resistía, me lo decía cada rato. Era una ofensa a su hombría. Y si cree que eso lo mató, se equivoca.
0: No, le dolía, eso sí lo entiendo. Vivió su infancia en un barrio bastante rudo. Lo que lo mató fueron esos $300. ¿Sabes una cosa? Subestimé a tu padre. Debí reconocerlo antes. Él no daba dinero ni tampoco lo recibía. Fíjate, el dinero estaba con él, los $10,000. Si el asesino tuvo la atingencia de recoger los casquillos vacíos, tuvo tiempo para robarle la billetera a tu padre. Hay una sola explicación. Quien lo haya matado, no sabía que traía esa suma. ¿Quieres partir desde ese punto?
1: No sé de qué me está hablando. ¿Por qué no me deja en paz? Déjame tranquilo, por favor.
0: Porque ya llegué al límite, niño, y no tengo tiempo para vacilaciones. Muy conmovedor, muy conmovedor. Me impresionarías más si me hicieras creer que era por tu padre. Oye, Jack, ¿quieres encontrar al que asesinó a tu padre? ¿Eh? ¿O no te interesa?
1: Claro que me interesa, ¿cómo no va a interesarme?
0: Entonces señálamelo.
1: No, ve que no puedo.
0: La discusión fue por el dinero, ¿verdad?
1: Encontró dinero en mi dormitorio. Quería saber de quién era. Le dije que había un hombre, un respetable hombre de negocios, muy rico y generoso también, que él me lo había obsequiado. Recogió el dinero y preguntó si eso era todo. Le dije que sí, menos $300 que ya había gastado yo. Guardó los billetes, salió de la habitación y jamás lo volví a ver.
0: ¿Eso fue todo? ¿No te dijo a dónde iba?
1: No.
0: ¿No lo adivinaste?
1: No.
0: ¿Le viste el nombre del tipo?
1: Sí, me interrogó bastante.
0: ¿Y aún así no adivinaste lo que iba a hacer?
1: ¡No!
0: Quería el nombre para regresar lo que habías robado. Por eso estaba solo en el Village a esa hora de la mañana. Por eso sacó $300 de sus ahorros. Por eso se presentó sin prepararse. Y no tienes idea de quién lo mató. Estaba tan cerca del asesino como tú y yo ahora. Dos disparos a quemarropa.
1: No, no es posible. Él no haría eso.
0: No, si fuera verdad que el tipo ese te regalaba el dinero. Pero ambos sabemos que no es cierto, ¿verdad? Tenías que explicar esa suma de dinero y la verdad te hubiera metido a la cárcel junto con tu cómplice. Así que le contaste a tu padre algo que podría aceptar su conciencia de policía. Y tu padre pensó que podía arreglarlo todo devolviendo el dinero. Y es lo que le causó la muerte.
1: No lo sabía, se lo juro.
0: No quería saberlo. Es la diferencia entre tú y yo. La diferencia entre tú y yo. Yo sí. Tú fuiste el que le avisó a la banda de la vigilancia. ¿Les dabas información que le sacabas a tu padre o lo leías en su itinerario? Es lo que te puso en los cuernos de la luna, ¿no? Tu padre, al presentarse de improviso, asustó a tu cómplice, que no quiso averiguar el motivo de su presencia. Así que disparó sin pensar. En fin, ¿para qué especular? ¿Por qué no se lo preguntamos?
1: ¡No! ¡No! Lo sé, hice mal y acepto la culpa. Pero no me pida que le dé su nombre.
0: Te lo pido.
1: Decía que yo era un sinvergüenza, que me regenerara como si una masiva dosis de penicilina lo arreglara todo. ¿De dónde sacaba su criterio, santurrón? 24 años en la policía, ¿y quién rayos era él?
0: Solo un policía. Un policía, como padre y esposo, nada más. El fracaso, la decepción, qué sé yo. Pero en algo nunca falló. jamás traicionó su placa. ¿Y cuál es el resultado de esos 24 años? Un expediente limpio. Te pregunto ahora, ¿quieres la libertad de tu cómplice? ¿O el honor de tu padre? Piénsalo bien y respóndeme. Es Paul Kimbrough, 428 calle Lincoln. Dile a Gino, se merece estar aquí. Y también a las patrullas. ¿Cuántos dices que están ahí?
1: A esta hora del día no estoy seguro, teniente. Tiene un amigo, un intermediario. Ellos venden cosas robadas. Él financia los robos y el amigo se encarga de la venta. Es lo que hacen.
2: ¡Jack! ¡Hey, Jack!
1: Es Sander, uno de ellos. ¿Qué hago? Dígame.
0: Tranquilo.
2: ¿Qué haces en la calle? ¿Quieres que te dé una insolación? Vamos, Paul está de mal humor. Sube a verlo y procura calmarlo.
1: Claro, es lo que voy a hacer. Hasta luego.
2: Chao. Usted en el invierno de tener frío en la cabeza.

0: Oye, Jack, ¿por qué tardas tanto en subir?
1: Quédate aquí. No quiero que secuestren a los familiares en la misma semana.
2: ¿Va usted a subir solo?
1: No hay otra salida. Los refuerzos no tardan en llegar. Vigila la calle.
0: ¿Qué pasa, Jack?
3: ¡Salida!

0: bastante grande. Vamos, vamos, de pie. Levántate.
1: Tranquilo, yo hablaré por ti. Una ambulancia. Pidieron al hijo de Donnelly.
0: Un servicio solemne en el cementerio. Llegaron más de 1000 personas para rendirle honores al detective Tom Donnelly. Donnelly, un veterano de 24 años que deja a su viuda, un hijo y un expediente limpio de servicio al público que el departamento siempre recordará. Entre los presentes estaban el alcalde, el comisionado, colegas de las 5 jefaturas...

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0: ¿Qué te parece esta?
1: Sí, tiene muy buen tamaño. Claro que si logramos sacar más de este tipo, podremos utilizar el mismo espacio.
0: Sí, tienes razón.
1: Pero con más minerales.
2: Está lleno de tierra aquí abajo. Asegúrense que quede bien sellado.
1: Te lo aseguro.
0: Eso es.
3: Es como estar trabajando dentro de una vaca.
4: Una vaca plata es lo que pagará mi rancho.
3: Tu rancho. Es como una mujer. Es de lo único que hablas. Mientras ella se lleva tu dinero.
4: Y tú, te gastas todo tu dinero en whisky. Pero pronto me vas a extrañar. Víctor. Víctor. Víctor.
5: Jefe. Jefe. Jefe. Víctor se ha ido.
2: ¿Cómo que se fue?
4: Estábamos trabajando en la superficie. Yo sé que él no pudo pasarme, pero él se ha ido.
5: ¡Jefe! ¡Jefe!
2: ¡Maldición!
6: ¡Vamos a ver, vamos!
2: ¡Juan! ¿Dónde estás?
7: Terror bajo la tierra 4, el inicio.

0: tanta gente yéndose.
1: ¿Todos nos están rechazando?
0: No, Fujin. Se marchan debido a que la mina se encuentra cerrada.
1: Tal vez necesite un hombre diferente.
0: Tal vez no fue la mejor opción, ¿no es así?
1: Tal vez no.
0: Adelante.
2: Mercado de Chan.
3: Juan Padilla, ¿has visto ese sombrero desde hace un mes? ¿Lo compras o no lo compras?
4: No, no puedo pagarlo.
5: Puedes llevártelo a crédito. Páganos después.
3: ¡No hay créditos!
0: Stan Kelton se va. Está cargando su carreta.
6: ¿Stan también? Ahora no habrá herrero en este pueblo.
7: Terminará siendo un pueblo fantasma si la mina no se abre.
1: Pero si todos se van, ¿quién comprará las cosas?
8: Nadie. Y tendremos que regresar a China.
0: La única manera de que regreses a China es aprendiendo a nadar.
7: ¿Qué es lo que I Ching dice?
8: Espera la llegada de un gran conquistador.
9: La mina no permanecerá cerrada. Ese mineral está dando cientos de onzas la tonelada.
4: 200, amigo.
9: ¿200? Bueno, nadie se alejará.

0: de los ricos de esa manera. ¡Ni un solo hombre!
1: Bueno, si hubieras visto lo que vi, tal vez te alejarías.
2: Nunca nos dijiste lo que viste.
1: No vi nada. Pero nada fue peor que cualquier cosa que haya visto.
2: ¿No estarás pensando en irte también?
1: No, no puedo hacer eso. Perdería todo, como tú.
2: Como todos nosotros.
3: Escuchen, es sobre la mina. El dueño de la mina viene. Viene desde Filadelfia. Y dice, la baja ganancia es inaceptable. Estaré llegando muy pronto para arreglar las cosas personalmente. Firma, Iron Gomer.
0: Son $2 de ese nombre. Apuesto a que soluciona esto más rápido que un caballo con abeja en el trasero. Te apuesto.
4: ¡Vamos, tiren con fuerza!
5: Toma. Con cuidado.
6: ¡Sí, señor!
5: Rápido.
4: Ahí, ¡adelante!
6: Como usted diga, señor.
5: Aquí está la siguiente.
6: ¡Sí, señor!
5: ¡Cuidado!
7: ¡Diligencia! ¡Ahí viene!
3: ¡Vamos, rápido! ¡Rápido!
7: ¡De copa, señorita Christine! ¡La diligencia! ¡Ahí viene!

0: ¿Cómo piensan que sea?
1: A lo mejor está obeso. La gente rica siempre está obesa.
2: ¡Oh, Dios mío!
3: ¿Hay alguien ahí?
2: Está lleno de equipaje. ¿De quién pueden ser tantas cosas? Ya era hora. Quiero salir de este lugar.
4: ¡Jingwai! Nadie salió.

0: ¿Señor Aaron Gomer?
1: Sí, yo soy.
0: Señor, mi nombre es Pyeongcheng. Este es mi mercado.
2: Oigan, no está gordo.
3: ¡Cállate, Fujin!
4: ¡Ah! Usted debe tener suficiente dinero para quemar a una mula mojada, ¿verdad?
5: Señor Gomer, soy Christine Lord, propietaria del hotel local.
1: Más hermosa que la Quinta Avenida en primavera.
5: Bienvenido a Rejection.
1: Me parece un hombre apropiado. Estoy aquí para ver a un Andrew Beckwith, a quien mandé 3 comunicados, todos sin contestar. Quiero hablar con él cuanto antes.
5: Eso me parece que será difícil.
1: ¿Por qué? ¿Dónde está?
6: En esa. En la última diligencia.
1: ¿Qué? Eso es grandioso. ¿La última?
5: Para algunos pasajeros. Como ve, la mina cerró hace unas semanas. Por eso está aquí, ¿no es así?
1: ¿Cerró? ¿La mina cerró? Siento que no he sido informado de esta crítica e importante información.
3: ¿No sabe lo que pasó en la mina?
5: 17 mineros murieron en un día y los trabajadores la abandonaron.
1: ¿17? ¿Pero qué ocurrió?
0: Nadie sabe.
1: ¿Tienen que hablar con adivinanzas?
5: La única persona que puede contestarle esa pregunta es Juan Padilla.
1: Entonces quisiera hablarle cuanto antes.
5: Bueno, está cabalgando en su tierra, pero regresará pronto. Por favor, debe estar cansado de su viaje. ¿Me permitiría enseñarle el hotel?
1: Muy bien. Vamos, vamos. Necesito ayuda con mis cosas.
5: Este es nuestro banco. Cerrado, por supuesto. Y nuestra herrería. También cerrada. Ah, y nuestra oficina postal.
1: Cerrado.
5: Por supuesto.
1: Una metrópoli muy ajetreada.
3: Guy Maipi. Gran conquistador.
5: Y este es el hotel. Bienvenido. Por aquí.
1: Un arsenal impresionante. ¿Es usted coleccionista?
5: Los mineros vinieron al oeste para hacerse ricos. Cuando llegó la hora de pagar sus cuentas, a muchos solo les quedaban sus armas como pertenencia. Ahora recojo pagos diario.
1: Absurdo. Solo póngalo en mi cuenta. Su hombre es un imprudente.
5: Tecopa no es mi hombre. Es un amigo.
1: Pero es una tienda.
5: Sí, es muy observador. ¿Cuál prefiere?
6: Esta de aquí.
1: Grandioso. ¿A qué hora se va a servir la comida?
5: Bueno, desde que la mina cerró ya no tenemos quien nos abastezca. El menú es limitado, pero le puedo preparar algo de comer.
1: Sí, seguramente tiene algunos ingredientes. Melaza y jengibre. Me gustaría un pastel de jengibre. Sí, eso estará bien.
6: ¿Quieres que lo estrangule?
5: No lo necesitamos.
1: Agradable música y deliciosa comida, la cual quisiera terminar con un aperitivo.
5: Nos gustaría.
1: Fujin, ¿te gustaría tener la última pieza de pan?
2: ¡Sí!
1: Entonces ve por mi maleta pequeña, la de color azul, y trae mi botella de brandy de durazno.
2: Sí, señor.

0: pasó el pan de jengibre?
1: Ya me lo comí.
0: Pero dijo que sería para mí.
1: Un consejo, amigo. Cualquiera puede tomar ventaja de una situación. Si puedes, hazlo.
2: Ese es un terrible consejo para un niño.
1: Necesitan enseñarle cómo funciona el mundo.
2: Le aseguro que él lo sabe.
3: Juan está aquí en la tienda.
1: ¿Juan?
3: Juan Padilla, el minero.
1: Oh, sí, sí.
4: No. La mina no se ha acabado. Para nada. Todavía hay suficiente plata. Es solo que nadie quiere entrar a sacarla.
5: 7 hombres subieron desde el accidente y nadie volvió.
3: Mis ancestros hablaban de espíritus que vivían adentro de esas montañas.
1: ¿Espíritus?
3: Bestias del mundo. Invisibles, pero matan.
6: ¡Ah, Kung Fu!
1: ¿Matan? ¿Que todos han perdido la razón? Juan, quiero que juntes a todos los mineros restantes y casen lo que esté provocando esto.
7: Y llénenlo de más hoyos que los de una hoja con orugas en una tormenta de granizo.
1: Perfecto.
4: Señor Gomer, algunos mineros acampan al norte del pueblo. Puedo hablar con ellos, pero ninguno regresará a la mina a menos que se les pague. A lo mejor el doble del salario.
1: ¿Pagarles por recuperar su trabajo?
4: Señor, yo solo le digo que están asustados.
1: Muy bien. Para asegurar que mis recursos no están desperdiciados por este grupo de hooligans, te acompañaré yo mismo. Será lo primero por la mañana.
7: Ahora está hablando. ¿Qué clase de arma dijo que traía? Apuesto que es grande y extravagante.
1: No poseo un arma. ¿Sí?
2: Este es el salvaje oeste, señor Gomer. ¿No lee nuestras novelas?
0: Si ve un hombre malo, ¡usted debe eliminarlo!
4: ¡Señor Gomer, su caballo está listo! ¡Señor Gomer!
1: Buenos días.
4: Señor, será un recorrido de todo el día, sobre terreno muy escabroso y esa...
1: Esta es para campo traviesa. El caballo puede cargar mi equipo. ¡Vámonos! ¡Vámonos!

0: ¡Qué camino tan deplorable! Oh. ¿Mm? Tal vez no. Yo quisiera un poco de... tal vez... gracias. Gracias. Oh. Oh. No había estado en un caballo desde mi... cumpleaños número 6. No, de hecho, ese fue un camello. Oh, oh.
1: ¡Señor Gomer!
0: ¿Sí?
1: Esto es para usted.
0: ¿Eh? ¿Cómo dices?
1: Este es el Salvaje Oeste. Nunca vaya desarmado.
0: Claro, por supuesto. Gracias, hijo. Gracias.
1: ¿En verdad piensas que es un gran conquistador?
2: Solo si monta a un camello mejor que a un caballo.
3: No juzguemos aún, Tecopa. Es la única oportunidad.
2: Mm.

0: ¿Es nuestro ejército?
1: Son los únicos que se atreven a ir.
0: Los mejores. No gastaremos el dinero en cobardes.
1: Señores, él es el patrón, el señor Iron Gomer. Ellos son los hermanos Walter, Brick y Stoney. Él es Big Horse Johnson.
0: Señor Johnson.
1: Y él es Soggy.
0: Ah, Soggy. Por supuesto. Claro. Bueno, adelante.
2: Sí, ¿y qué?
0: Y me informan a su regreso. ¡Oh, muy bien! Como ninguno posee suficientes habilidades para el liderazgo, supervisaré la encrucijada con ustedes. Juan.
1: Vámonos.

0: Esperen. Ah, este era el jefe. Mi sombrero.
1: Ten, ya no va a necesitarlo. Pruébatelo.
0: Gracias, jefe.

0: Este es el final de la mina. Aquí estaba Víctor.
1: Bien. Seguimos vivos. Lo que fuera, parece que se fue. Vamos. Señores, declaro esta mina perfectamente segura.
2: Así es, señor Gomer.
3: Ahí no hay nada más que fantasmas.
4: Y no necesita pagarles un salario.
0: Espero que estén en lo correcto.
3: El sol se está ocultando. Hagamos un campamento.
1: No podemos acampar aquí. Necesito árboles.

0: Oh, Dios. ¿Comenzarás a torturar con esa cosa?
1: Ayuda a dormir. Y relaja los caballos.
2: Pues voy a tocar para ellos, amigo.
1: No es mi culpa que no tengas oído musical.

0: ¿En cuánto tiempo cree que se podrá abrir la mina?
1: Pronto. Cuanto antes, mejor.
0: Bien. Porque tengo que seguir trabajando. No quiero perder mi rancho.
1: ¿Pero eres minero?
0: Por supuesto, soy minero. Pero mi padre siempre soñó con tener un rancho para nosotros.
1: ¿Y?
0: Él murió en una cueva cuando yo era niño. Mi madre iba de campamento en campamento. Siempre se necesita una mujer para lavar, coser y cocinar.
1: He estado sin cocinero por semanas.
0: Siempre lo ha tenido todo, ¿cierto?
1: Bastante de todo.
0: Yo solo quisiera un poco de algo.
1: ¿Qué sucede?
2: ¡Maldición! Tardaremos horas para encontrarlos.
3: ¡Soggy, me las vas a pagar! ¡Te mataré a golpes!
0: Tranquilos, tranquilos, amigos.
2: ¡Golpéalo, Brick! Él siempre nos está molestando.
3: ¿Dónde diablos estás? ¡No te serviré esconderte!
0: ¡Silencio! ¿Escucharon?
3: ¡Soggy! ¡Entre más busco, más me enfurezco! ¡Maldición!
2: ¡Brick! ¿Estás bien?
3: ¡Stoney! ¡No vayas a equivocarte al disparar!
1: ¡Ay, Dios!
2: ¡Brick!
3: Bien, ¿dónde está?
2: No lo sé. No está ahí. ¿Quién anda ahí? ¿Quién anda ahí? ¡Estamos todos armados!
1: ¿Qué? ¿En nombre de Dios?

0: más rápido. ¡Mátenlo!
1: ¡Tenemos que subirnos a algo!
0: ¿Dónde?
1: ¡A las rocas! ¡Vamos! ¡Vengan! ¡Señor Gomer! ¡Aquí en la roca, arriba! ¡En la roca! ¡Big Horse! ¡Ven acá! ¡Solo en la roca estarás a salvo!
0: ¡Big Horse! ¡Aquí!
1: ¡No, Big Horse! ¡No puedes dispararle!
0: ¡Por aquí, rápido!
1: ¡Sube a la roca!

0: Dios santo. Qué desagradable olor.
1: Yo olí lo mismo en la mina. Eran ellos. Llegaron a través de la tierra.
0: Al menos ellos no pueden penetrar en la roca.

0: tiene ojos. ¿Cómo llegarían hasta aquí?
1: El sonido. Cada vez que hacemos ruido, ellos nos encuentran. Así nos cazan.
0: No podemos estar aquí.
1: Estas montañas son de roca sólida. Podemos caminar en ellas todo el camino hasta Rejection.
0: ¿Caminar?
1: A menos que quiera volar.

0: Tecopa, ¿qué estás haciendo?
1: Hago un hoyo para la bandera.
0: ¿Una bandera? ¿Te preocupa? ¿Qué, Nevada todavía no adopta ninguna?
1: Algún día, y estaré listo.

0: pecado de Chang.
1: Hubiera caminado el doble de esto para escaparme. Esas son las bestias más salvajes que he visto en toda mi vida.
2: ¿Por qué se les escaparon? ¿Que vuelan? ¿O hacen algo?
3: Viejo, tú no entiendes. Cuando no están bajo tierra, ellos vuelan muy rápido.
4: Too long. Dragones. Dragones de tierra.
5: No tenemos de esos en China.
1: Big Horse y Juan trataron de dispararles, pero no pudieron. Tienes que ser un excelente tirador. Esperen, eso es. Un telegrama. Mandaremos un telegrama inmediatamente.
6: ¡Déjenme hacerlo! ¡Yo sé cómo!
1: Sí. Necesita. Excelente tirador. El pueblo de Rejection Nevada busca experiencia en este arte. Calma al enfrentar el peligro. Salario negociable. Ahora envía eso a todo el territorio de negocios, al puesto de Denver y a Wichita Eagle.
7: Entonces contratará a un tirador.
3: Bien, bien, bien. Esa es buena idea.
4: Pero es aconsejable. Un tirador normalmente es malo. Es salvaje.
5: Ya, tú allá, Junk. Disparan dentro de la casa.
1: Pero necesitamos a alguien con más experiencia.
2: ¿Alguien con experiencia?
1: Exactamente. Alguien que domine el manejo de las armas.
2: Pueda disparar a una ardilla y volarla en pedazos.
1: Gracias.
2: Alguien como Doc Holliday. Excepto que no esté muerto. ¿Falleció Doc Holliday?
6: ¡Muy bien! ¡Está hecho!
1: Ahora, esperemos.
3: Es apuesto, ¿no?
1: Bastante.
3: ¿Soy yo? Pocos tienen una estatua de ellos mismos.
1: ¿Un indio de tienda de cigarros?
7: A un vendedor me lo dio cuando ya no pudo pagar su cuenta.
3: Bueno, pude ser yo.

0: Señor Gómez, repare su bicicleta.
1: Imposible. Es un desastre.
0: No.
1: Bueno, Dios mío. Formidable. Gracias, muchas gracias.
0: Son $5, por favor.
1: ¿Cinco? Escucha, nadie se atrevería a pedir más de 2.
0: Soy el único que puede repararlo en el pueblo. No hay nadie más hasta Carson City.
1: Pero eso es como un robo.
0: Le daré un consejo, señor Gomer. Cualquiera puede tomar ventaja de una citación. Si puede, hágalo.
1: Fujin, me encuentro con poco dinero al momento. Podríamos llegar a un arreglo. Por los servicios ofrecidos, te doy la bicicleta. Es tuya, me estoy convirtiendo en caballos.
0: ¡Grandioso, señor Gomer!
1: Sube. Muy bien, yo la detengo, consigue tu balance. Ahora, cuando yo empuje, presiona los pedales y mantén el control recto. ¿Listo? Aquí vas. ¡No está mal! No está mal del todo.
2: Un mes después.

0: ¿Cuánto durará ese ruido infernal?
1: A unos cuantos días. Dependemos de nuestro pozo. Y estamos muy orgullosos de nuestra máquina. Nos va a proporcionar electricidad algún día.
0: Si puede soportar el ruido.
1: Bueno, el trabajo podría ir más rápido si ayudara.
0: Un hombre de mi linaje no se pone a hacer trabajo físico.
1: Lo que nos lleva a... su pago.
0: Usted tiene mi cuenta.
1: En primer lugar, no estuve de acuerdo con eso.
0: Señora Lord, en cualquier lugar civilizado, mi nombre solo sería más que suficiente.
1: Bueno, aquí en el salvaje y escabroso este acostumbramos usar dinero. Ahora, esa pieza de ahí en su reloj es de $20, ¿o no? Y el reloj es de oro, ¿verdad? Y los gemelos, genuinos diamantes.
0: ¿Está proponiendo que negocie con usted como si estuviera en la calle con un vendedor en Calcuta? ¡No sea absurda! Usted llevará una cuenta apropiada hasta que este patético pueblo tenga un buen banco al cual yo mandaría dinero.

0: ¿Qué está sucediendo? ¿Por qué no estás en la bicicleta?
1: No hay tiempo. Trabajo.
0: Se tardarán mucho utilizándolo para hacer el trabajo de un hombre.
2: Señor Gomer, está muy angosto ahí abajo.
3: Es el único que puede caber ahí.
0: Bueno... Bien, en el momento en que...

0: esté suficientemente grande. Espero ver a alguno de ustedes ahí adentro. Y él, de regreso en su bicicleta. Señora Lord, me gustaría disculparme. La verdad es, mi moneda, reloj y mis gemelos es lo único que tengo en el mundo.
1: ¿Cómo dice?
0: Mi padre, cuando llegó al final de sus últimos días, vendió todas sus pertenencias e invirtió junto con toda la fortuna de la familia en una mina de plata.
1: Ya veo.
0: Fui grosero antes y me disculpo. Cuando tenga la mina trabajando, le pagaré mi cuenta entera y partiré en la primera diligencia.

0: como diría el viejo Fred, es realmente un cauce.
1: No me veas, yo no tuve nada que ver.
2: Espero que el viejo Fred haya llegado a la estación.
3: Ayer un desierto y hoy un monzón. Una vez que abra la mina, todo el pueblo prosperará. Y podrán obtener todo lo que sus corazones deseen.
0: ¿Y qué es lo que su corazón desea, señor Gomer?
3: Regresar a la vida que tenía. Poder despertar en la mañana y preguntar, ¿en qué me voy a gastar mi dinero el día de hoy?
0: Curiosa filosofía. Yo me aventuraría a decir que no es cómo se gasta el dinero, sino cómo se pasa la vida.
4: ¡Señor Gomer!
3: No interrumpas a tus mayores. No importa, señora Lord. Enmendaré mi vida malgastada cuando la muerte venga a buscarme.

0: Yo le recomendaría que dejara eso justo donde está. Al menos de que tenga ese deseo de estar saltando sobre el asador en el infierno.
1: ¿Y quién podría ser, señor?
0: Kelly.
2: ¿Black Hand Kelly?
0: Estoy buscando a Aylan Gummer.
1: Ese sería yo.
0: ¿Acaso fue usted el que puso ese anuncio?
1: Lo hice, sí.
0: Entonces, ¿a quién quiere que asesine? ¿Aquel indio de ahí?
1: No. No es tanto como a quién, sino...
3: ¿A qué?
1: Ellos saltan desde el suelo como... si fueran unos demonios.
3: Los llamamos Tulong, dragones de tierra.
0: Esto que sirven debe ser mucho más fuerte de lo que ustedes creen.
4: Sabemos bien que parece fantasioso, pero le aseguro que es verdad.
1: Son feroces y rápidos, en verdad.
5: Se necesita algo más que valor para enfrentarlos.
0: Amigo, me gusta pelear con serpientes de cascabel solo por diversión y yo soy quien les doy la primera mordida.
1: Dejémonos de habladurías. ¿Qué tan preciso eres al disparar?
0: Está cuestionando mis habilidades, señor.
1: Como un hombre de negocios, yo simplemente
6: estoy... ¡Oye, muchacho! Dame una de esas manzanas de ahí.
7: ¿Ves? Lo sabía. Disparos en la casa.
3: Shh, silencio.
8: ¿La arrojo hacia arriba?
0: No. Lánzala directo hacia mí, pequeño.
8: Está bien. ¿Listo?
0: Cuando gustes.
1: ¡Ah!
6: ¿Qué?
3: Creímos que le dispararía.
1: Sí. Obviamente estamos esperando una demostración.

0: contratado.
1: En China nadie dispara a la pared.
2: En China nadie tiene arma.
0: Antes de que firme cualquier cosa, háblame acerca de ese salario negociable. ¿Le gusta la plata, señor Kelly?
3: Desde luego que sí.
0: Bueno, una vez despachadas todas estas criaturas molestas y después de la apertura de la mina, se le pagará con plata, digamos tanta como pueda llevar en un caballo fuerte.
3: Yo apuesto que usted puede encantar a una vaca para salirse del corral con ese juego de palabras. Pero ahora para mí voy a necesitar de algo por adelantado.
4: Ah, pero no tenemos dinero.
3: Ay, bueno. Gracias por su tiempo.
0: Double Eagle. Pago por adelantado.
3: Le diré algo. También incluya a los gemelos y entonces tendrá un trato.

0: Esta es una gran y penosa colección de armas la que usted tiene.
1: No estoy haciendo una tienda de armas, señor Kelly.
0: Juan, tú toma esta vieja 45-70. Iram, escoge algo con lo que te sientas cómodo en tus manos. Y tú, danos todos esos silbatos que tienes guardados.
1: ¡Juan! Toma esto.
2: Oh, no, gracias. Aún no puedo pagarlo.
1: No es crédito, es un regalo.
2: Gracias.
1: ¿Qué? Nadie se va en China sin un sombrero.
0: Bien, amigos, vamos a cantar alguna melodía.
3: No cantaremos. De hecho, ningún tipo de canto.

Te digo que estas cosas son atraídas por el ruido más pequeño. Pueden salir del piso en cualquier momento. Juan mató a una justo aquí.

0: Cuídese, señor.
1: No hay nada aquí tampoco. Tal vez dejaron de comer. O tal vez ustedes me quieren hacer pasar por un tonto.
2: Después de lo que le he pagado.
0: Solo tenemos que seguir buscando.
2: Juan, ven a ayudarme.
1: Comer, con un demonio contigo que no tienes orgullo. Aprende a subirte al caballo tú solo.
2: Si alguna vez necesito a un caballerango, contrataré a uno.
1: Bueno, te diré una cosa. No tengo un libro para aprender, pero sé esto. Ser un adulto tonto no te hace ser un hombre.
0: ¡Ey, ey! ¡Miren eso! ¡Véanlo!
2: Tranquilo, tranquilo. Parece que son conchas, huevos.
1: Bueno, si eso es lo que son. Salieron de una gallina bastante grande. O tal vez ustedes no están tan locos como creí.
0: De aquí llevamos el agua a la mina. El agua pasa a través de la tierra, ¿lo ve? Y los huevos salieron.
2: Tal vez el agua caliente los incubó. Juan, dinos cuántos hay.
0: Hay 4. Y ya maté a 1.
2: Quedan 3.
0: ¿Pero a dónde se fueron?
1: Bueno, vamos a seguir cabalgando hasta encontrarlos. Porque estoy ansioso de sacar algunos cartuchos.
0: Hace 6 meses sacamos esta agua.
2: Entonces esas criaturas crecen rápidamente.
0: Es parte de una de ellas. Esta cosa escamosa estaba en su espalda.
1: Sí. Bueno, tal vez una de estas cosas murió.
0: O tal vez cambien de piel como serpientes, ¿o no?
2: ¿Qué es eso?
0: Es el viejo Fred. Al menos es su carreta.
2: Dios santo. Esto no se ve bien.

0: Ahora sí, esto es un verdadero desastre.
1: Como ya les dije, en estas cosas no se puede confiar.
2: ¡Fred! ¡Viejo! ¡Viejo Fred! ¡Viejo Fred!

0: Debimos hacerlo más grande.
1: Y yo ya no cargaré más rocas.
0: Deberíamos decir algo.
1: Ni siquiera lo conocía.
2: Quítate el sombrero.
0: Fred era un hombre viejo. Por eso le decíamos el viejo Fred. Él conducía una carga. Él tenía mal aliento. Pero no quiero decir eso.
2: Está bien, está bien. No temas más al calor del sol, ni a la furia del invierno, ya que tu labor de casa ha terminado. Continúa ahora en tu diligencia. Cimbelín, a tu cuarto. Mejor sigamos.
1: Acampemos aquí, espera.
2: No, no, iremos a esa colina, acamparemos en roca sólida. Como lo hemos hecho cada noche.
1: No, eso quedó 3 millas atrás, lo recuerdas, y es terreno duro.
2: ¿Y crees que me arriesgaré a dormir sobre tierra suave?
0: Pero podemos ir allá a la estación...

0: ¿No podría haber alguien aquí?
1: No. Dejaron de traer provisiones ahora que
0: Ahora que la mina está cerrada, sí, parece que es el refrán de mi vida. Debemos asegurar a los caballos con fuerza. La última vez escaparon.
2: Asegúrate que queden bien amarrados a la cerca.

¡Señor Kelly! No puedes ver a la puerta si estás viendo en esa dirección. Siempre está preparado.

0: ¿Dijo que escogiera algo cómodo para mí?
1: Si yo dije eso, ¿qué es eso, por Dios? ¿De dónde viene ese olor tan desagradable?
2: Son ellos. Ese es el olor. ¿Recuerda el olor, señor?
0: Es que han cambiado. Crecieron y adelgazaron.
1: Son 6 de ellos, o inclusive 9.
2: Será mejor meter a los caballos. ¡No es cierto! ¡Se han ido! ¡Otra vez! No podemos ir a pie. Nos atraparían.
1: Está bien. Está bien. Eso significa que nos quedaremos aquí. Iram, llegó la hora de utilizar un arma de verdad.
0: Ese es tu trabajo. Si necesito que disparen, contrato a un pistolero.
1: Y si quieres estar con una mujer hermosa, supongo que entonces vas a contratar a alguien para eso.
0: ¡Deja de hacer tus analogías tontas!
1: ¡Iram! Ya dije esto una vez y lo volveré a decir una vez más. Hay algunas cosas que un hombre tiene que hacer por sí mismo y ahora dispara. Es una de ellas y dame esa estúpida arma de juguete que no serviría ni para matar una cucaracha. Bien, Juan. Tú mantén un ojo abierto para cualquiera de esas serpientes. Escucha, Eram. Esta es una Colt usada por el ejército. Es la mejor arma de barril que se ha hecho.
0: Yo...
1: No la agarres así como un inútil. Ahora es una extensión de tu mano, ¿de acuerdo? Es parte de ti. Y párate como si realmente supieras hacerlo.
0: ¿Qué dices? ¿Hacer qué?
1: Como si quisieras que cada parte de plomo que sale de ese barril mate a cualquier cosa a la que le apuntes. Está bien, de acuerdo. Ahora dispara al bote que está junto a la ventana. Alineas la mira con este punto y solo aprietas el gatillo. No lo muevas. Bien.
2: Tranquilos. Ellos no pueden pasar por las vigas.
1: Tranquilo, ahora solo relájate y deja que tu cerebro, tus ojos, tu dedo en el gatillo se vuelvan en una sola cosa. Está bien, ya tienes consistencia ahora.
0: ¡Esta es una pérdida de tiempo!
1: ¿Y qué esperabas? ¿Quieres aprender en 20 minutos lo que me llevó 20 años?

0: como no pueden pasar. ¡Todo lo desmantelan!
1: ¿Cómo puede ser tan fuerte una serpiente? ¡Mira eso! ¡Nos quiere engañar!
2: Estas bestias son muy inteligentes.
0: ¿Les digo algo? Ya no tendremos en qué pararnos.
2: ¿El telégrafo?
0: Sí, pero no nos sirve. No sabemos el código.
2: Teclea lo que sea. De seguro alguien nos escuchará.

0: No sé qué significa. No es clave Morse.
1: Ha estado haciéndolo por más de una hora.
2: Tal vez sea un árbol tocando el cable. Ya sucedió una vez.
0: No, esta es diferente.
1: Pero seguramente el telégrafo de Carson City no dejaría que se utilice su equipo para estar jugando.
0: Tal vez no es de Carson City.
2: ¿No es de Carson City? ¿De dónde es?
0: Esta es de Carson City.
1: ¿De dónde viene aquella?
0: Esta es de la estación Mulling. Debe ser el señor Gomer. Él es el único allá afuera.
1: ¿Cuándo deben regresarte Copa y Pyong?
2: Uno o dos días. Fueron a conseguir leña.
1: Está bien. Iré yo misma.
2: ¿Qué?
3: ¿Debes teclear tan fuerte?

0: ¿Contra qué diablos estamos luchando?
1: Ellos crecieron.
2: Esas serpientes no son serpientes, son lenguas. ¡Tres lenguas!
1: Cada criatura tiene tres lenguas.
2: Y antes vimos nueve.
1: Entonces, siguen siendo solo tres animales.
0: Y se supone que me tiene que hacer sentir mejor, Dios santo, si esos gusanos son nada menos que del tamaño de 8 vagones de carga.
1: Pues dispárales, para eso estás contratado.
0: ¡Tienes que conocer a tu enemigo!

Está bien. Les diré qué vamos a hacer. Vamos a mantener nuestro fuego hasta que nos encontremos y luego vamos a estar, y cuando estemos frente a frente estaremos preparados justo antes de que nos ataquen y les damos con todo lo que tenemos. Y entonces a lo mejor tendremos un golpe de suerte, un tiro de gracia o algo.

0: Ya no queda mucho piso.
1: Está a punto de hacer su movimiento en cualquier momento. ¿Listos? Este puede ser

diablos está esperando?

0: Cristín, señor Gómez. ¡Cristín! ¡Cristín, rápido! ¡Oh! ¡Oh!
1: ¡No! ¡Solo suba, conduzca la suba. Carreta!
2: ¿Dónde está el señor Kelly?
0: ¡Está muerto! ¡Vámonos!
1: ¡Bien hecho! ¡Bien hecho, señora Lord! ¿Nos están persiguiendo?
3: ¡No lo sé! ¡Sí, así es! ¡Nos persiguen!
1: ¡Rápido!
2: ¡Están al límite! ¡Adelante!
1: ¡Ya veremos!

0: Son enormes, esos devoradores.
1: Demonios de espíritus de lugares oscuros comiendo almas que viven en la luz. Es una leyenda.
0: Disparamos bala tras bala y eso ni siquiera los detuvo.
2: Lofton Yea, ¿vendrán aquí a nuestro pueblo?
3: Tienen que cruzar el paso a través del valle. Hay muchas rocas, a lo mejor no pueden hacerlo.
0: Eso no importa, la mina permanecerá inaccesible.
4: ¿Y cuál es su intención?
0: Mi intención, dejar este maldito lugar así como deberían hacerlo ustedes.
5: Pero, la mina.
0: ¿Estás escuchando? ¡La mina se perdió! ¡Olviden la mina! ¡Sigan con su vida como si no hubiera existido! ¡Comiéncenla así como yo tendré que hacerlo!
3: Ningún estúpido animal me hará dejar mi tierra. Puedo ir a Carson City para conseguir explosivos.
0: Pero Juan, tuvimos suerte. ¡Mucha suerte! Si un hombre como Black Hand Kelly no fue rival para ellos, ¿qué oportunidad tenemos? Pyong, ¿para qué te quedarías? Lleva a tu hijo y a tu esposa de regreso a China.
5: Luan, espera. China no es perfecta.

0: Mandaré por mis cosas. Y por supuesto veré que el caballo y el equipo sean regresados.
1: Eso no será necesario. Se puede quedar con el caballo y la silla y el rifle y el cuchillo. A cambio de la propiedad de la mina.
0: No puede hablar en serio.
1: Es la mejor oferta que recibirá.
0: Cuando llegue a Filadelfia, intentaré vender la mina por al menos $50,000.
1: Le precederá un telegrama a los periódicos describiendo en gran detalle las criaturas que plagan la mina y por qué es inaccesible.
0: Eso es chantaje. No pueden traicionarme así.
2: Nosotros ya votamos.
3: Tea, 4-1 a favor de hacer exactamente eso.
0: Al menos alguien tiene sentido de la ética.
4: Yo voté por tirarlo del acantilado.
5: Quédese con nosotros, señor. Quédese y pelee.
0: Desperdicien sus vidas. Quédense con la maldita mina.
6: Oh, oh.
7: Señor Gomer, por favor, no nos deje.
0: Fuji, no puedo ayudarlos.

0: ¡Nos equivocamos! ¡Ahí vienen! Los dragones de tierra cruzaron por el paso del valle. No sé cuándo, pero llegarán muy pronto.
1: Tal vez no nos encuentren y sigan hacia el sur.
0: No, cazan por sonido. Somos lo único que hace ruido entre ellos y Carson City.
2: ¿Qué dicen los palillos?
3: Hiena, esperen una feroz llegada.
4: Bueno, entonces así es. El final de Rejection.
5: Uno, un boleto para el próximo tren a Filadelfia con alcoba. Solo de ida.
2: Sí, señor. ¡Tontos!
5: Disculpe.
2: La gente de Rejection. Más gracioso que un oso bailando. Aquí está el que mandaron ayer. Gusanos gigantes están en el valle. Pueden llegar al pueblo.
5: ¿Puedo?
2: Necesitamos ayuda inmediata. Gusanos gigantes. ¡Su boleto! ¡Señor, su boleto!
5: Armería.

0: Estaba pensando en hacerle una especie de trineo para jalarlo de la carreta.
1: No hay lugar. Es tiempo que lo deje ir.

0: dónde vas a ir?
1: Bueno, hay un nuevo hallazgo cerca de Tonopah. Pienso ir hacia allá.
0: ¿Y a dónde iremos?
2: Vamos a ir a San Francisco.
3: Y después de regreso a China. Todo nuestro dinero se invirtió en la tienda y ahora todo se ha ido.
2: ¿Y tú no vas a trabajar en el tren como mamá y papá?
0: ¡Ahí vienen!
1: No, esperen. Ellos aún vienen del norte, no del sur. Eso es otra cosa. O quizás alguien.

0: ¿Qué alma perdida podrá venir aquí ahora?
1: ¡Es el señor Gomer!
2: ¡Vamos! ¡Tía! ¡Oh! ¡Oh! ¡Oh!
3: Un furioso arribo.
2: ¡Tía!
0: Bueno, a lo mejor. Ya deja tenerlos después de todo.
2: Ah. ¡Oh! ¡Oh, alto! ¡Oh! ¡Oh, maldito seas! ¡Oh! ¡Oh! ¡Oh! ¡Bestia desobediente! Me complace ver que todos están bien.
4: Hiram, ahí vienen. Pueden estar aquí en cualquier momento.
2: Lo sé.
4: ¿Pero en qué está pensando?
2: Que este ideal recinto del oeste no debe caer en manos de unos malditos depredadores. Tengo aquí un arsenal de armas que impresionaría inclusive al mismo Black Hand Kelly. Una Sharps calibre 52 rifle búfalo. Un Remington 45-120 es para ti. Un rifle de percusión Henry, de pequeño calibre pero impresionante régimen de tiro. Un Remington de 8 indicadores. Y para ti, un L.C. Smith de 10 indicadores, escopeta de doble tiro. Y esta, 2 pulgadas por tiro. Mi arma.
4: Hiram, ¿cómo consiguió todas estas cosas si no tiene dinero?
2: Una astuta amiga me dijo, no importa cómo se gasta el dinero, sino ¿cómo se disfruta la vida?
5: Hiram Gomer, ¿qué imagina que vamos a hacer?
2: Madame, yo intento que le demos a nuestros visitantes unos cuantos cartuchos para la ocasión. Que nos paremos en nuestro territorio y pelemos contra esas bestias hasta la muerte.
5: Kao, Toinchu, Kayoka. Vamos a pelear.
4: ¡De acuerdo!
6: ¿Buana?
5: Tuntillu Wayakama, me tomó 2 años para hacer que dejaras China. ¿Crees que yo quiero volver?
7: Lo haremos.
0: Los aplastaremos como serpientes.
8: ¡Los vamos a quemar!
1: ¡Acabaremos con ellos!
2: Ah, Juan. Conociéndote, es un repuesto.
6: Gracias, amigo. Pienso que tal vez vengan del norte o del noreste.
7: Entonces vamos y les disparamos.
5: Haiyu, es muy peligroso. Pueden llegar de cualquier lado.
2: Sí, no hay que enfrentarnos bajo sus términos.
0: Llevemos un caballo allá afuera y cuando lo tengan...
4: De copa, eso es cruel.
0: Pues estos son tiempos crueles.
1: ¿Podríamos hacer ruido con algo más?
8: Esa es una excelente idea, amigo. Cualquier ruido nos sirve. No tiene que ser un caballo. Podemos hacer ruido con algo así. Y entonces, cuando vengan, les disparamos.
2: Sí, una emboscada. Los llevaremos hasta donde se encuentran nuestros propios cañones. Haremos a Rejection nuestro último fuerte, nuestra última línea de defensa.
8: Nuestro álamo.
2: Juan, nosotros perdimos en el álamo.
8: Qué bueno que lo reconoce. Oh.
5: Más latas. Hijo, por favor, necesito más latas.
1: ¿Cómo tan rápido como puedo?
5: Guay, tú chido.
7: Hello, Warikamba. ¿Para qué es esto?
5: Cuando vengan, ¿cómo sabremos que vienen? No podemos verlos.
2: Eso es un problema.
5: Cuando el piso se mueva, sabremos que están ahí.
2: Grandioso.
1: ¿Cómo que funciona esa arma, señor Gomer?
2: Tiene que ver con matar patos. Un gran número de patos. Coloque una libra de estas bolas y apriételo bien.
9: ¡Ya, ya, ya, ya, ya! ¡Oh, oh, oh, oh! ¡Ah!
1: ¿No vamos a ocupar a los caballos? Me refiero, si perdemos la pelea.
2: No podemos tenerlos haciendo ruido innecesario. Echaría a perder la trampa.
6: Y no vamos a perder, amiguito.

0: Quizá deberíamos intentarlo mañana.
1: Tal vez Pion tenía razón. Tal vez siguieron hacia Carson City.
0: No lo sé. El acantilado al final del valle es pura roca, como una pared. No creo que puedan cruzarlo.
2: Tienen que estar en algún lado.
3: ¡Vámonos!
4: ¡Loco! ¡Hijo, quédate adentro!
3: ¡Güero Guarashiba!
4: ¡También quiero pelear!
1: ¡Fu! La tienda es nuestro fuerte. No podemos permitir que esté desprotegido. Quédate adentro y protégelo.
5: Shishinin.

0: ¡Fallaste con el cañón!
1: ¿A dónde se fue?
2: Tal vez el sonido lo asustó.

0: ¿Funcionó?
1: ¡Ah! ¡Oh! ¡Qué feo huele!
0: ¡Allá! ¡Faltan dos más! ¡Tomen sus posiciones! ¡Fujin, a tu puesto!
2: ¿Creen que lo hizo a propósito?
0: ¡Cuidado, Juan!

Wanda Dan, no le dispares a la tierra.

0: ¡Ay, Dios santo! ¿Te copa?
1: Gracias.
2: ¡Asombroso! ¡Asombrosamente inteligente, mi hombre!
3: Se llevó su arma. ¿Ya lo vio?
2: Me temo que son muy inteligentes.
4: Pero no tanto como nosotros.
2: No, no tanto como nosotros. Solo nos queda una bestia.
1: ¿Dónde diablos está? ¡Deja que salga!

0: ¿Se está yendo?
1: No. Está circulando, escuchando a su presa.
0: ¿Qué hacemos, Gomer?
2: Creo que para matarlos no son suficientes nuestros rifles.
1: Sin mi arma siento que hemos perdido.
3: Bijoy, ¿dejamos de pelear entonces? ¿Nos rendimos?
4: Tal vez si subimos al tractor, podríamos escapar.
2: Se mueve muy despacio.
3: ¿Entonces dejarías el pueblo?
4: ¿Tienes alguna idea para matarlo?
3: Chin-chin, Ento. Un hombre debe aprender a navegar en todos los vientos.
5: Debemos hacer lo que podamos. ¡Con lo que tengamos!
1: Bien dicho.
0: Tienes bastante pólvora. Tal vez podríamos hacerlo explotar.
4: Sí, haremos una enorme bomba. Sé cómo hacerlo.
1: Excelente, pero en silencio. Muévanse muy, muy despacio.
4: Fujin, tienes que conseguir algo que sirva para la mecha.
6: Entiendo.
4: Ándame.
6: Shh.

0: ¿Qué están haciendo?
1: La pólvora para la mecha debe ser bastante fina. Ya casi está, solo un par de minutos.

0: No hables, cállate.
1: ¡Hagan ruido! ¡Por aquí!
0: ¿Por qué no viene por nosotros? ¡Pon el ruido!
2: No lo sé. Siguen aprendiendo cada uno de nuestros trucos.
3: ¡Vengan! ¡Aquí está!
2: Buen chico, buen chico.
1: ¡Protéjanse! ¡Corran!
3: ¡Corran! ¡A la carrera! ¡Sube!
0: ¡Oh, por Dios! ¡Vamos por los rifles!
1: ¡La bomba!
3: ¡Cuidado!
2: ¡Pion! ¡Tienes que terminar la
1: bomba! ¡Necesito más tiempo!

tiempo de hacer eso. Tengo una idea.

0: Maldita bestia endemoniada.
1: Byung, ese cinturón. Excelente, excelente. Tecopa, ayúdanos aquí. Necesitamos una clase de gancho.
0: Yo sé dónde.
1: Por aquí, Juan.

Angela!

0: Señora Lord, ¿se encuentra bien?
1: Sí, estoy bien. ¿Y usted?
0: Bueno, sí, lo estoy.
1: ¿Y tú?
2: Gracias, amiguito.
3: ¡Lo atrapó, señor Gómez!
1: Sí, Iram, lo atrapó.
0: No, no. Lo atrapamos. ¡Felicidades!
4: Iram, el banco aprobó el préstamo. Puede contratar nuevos trabajadores y abrir la mina.
0: Bueno, si mal no recuerdo, ya no me pertenece.
1: Es suya, Iram. Es su mina.
2: No podríamos hacerle eso. Usted la necesita más que nosotros.
0: Muchas gracias, pero acepto la propiedad bajo dos condiciones.
5: ¿Soma? ¿Condiciones?
0: Acordamos no decir a nadie acerca de los dragones. Si algo de eso sale, nadie vendrá aquí.
1: ¿Y la segunda condición?
0: Que las primeras ganancias de la mina se utilicen para construir un hotel y un mercado con paredes reales. Paga la tierra de Juan y... Tecopa, ¿tú qué quieres?
6: Una estatua que se parezca a mí.
0: Y una comisión para la estatua de Tecopa. ¿Están de acuerdo con esto?
7: Perfección.

0: Me encuentro fuera de forma.
1: ¡Qué bueno que haya decidido quedarse!
0: Debo supervisar personalmente la mina. Tan pronto como sepa cómo funciona todo,

0: Y he seleccionado un excelente lugar para mi casa. En terreno alto, realmente defendido, inclusive le pondré sótano.
1: Es demasiado espacio para una persona.
0: Idealmente no será... solo para una. No tengo esperanza.
1: Mejorará con un poco de práctica. Por el momento, Hiram, le he comprado algo que le ayudará a tener más éxito como tirador.
0: Oh, grandioso.
1: Adelante.
0: Oh. Uh-huh.

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En el fondo del Mar del Sur de China, hay una cordillera montañosa con cañones lo suficientemente profundos como para esconder los Himalaya, más profundos de lo que ningún hombre o máquina ha explorado nunca. Por siglos, muchos barcos han desaparecido en estas aguas sin dejar rastro. Su desaparición sigue siendo un misterio.

0: ¿Cómo está todo allá, Leila?
1: ¡Vete al diablo! ¡Estoy empapada! ¿Quieres saber otra cosa?
0: ¡Ah, por favor! ¡No te lamentes! Te pago $2 al día, ¿no?
1: ¡Déjale flojear y ven a ayudarme!
0: ¡Oye, no me digas eso! ¡También yo trabajo duro, Leila! ¿Ahora qué? ¡Con un demonio! ¡Pantuche!
2: ¡Ay! ¡Me lleva!
0: ¡Navego totalmente a ciegas, genio! ¡Creí que habías arreglado el radar!
3: No seas temperamental. Tienes que hacerlo con más cariño.
0: ¡Vete al diablo! ¡Todo el sistema se cayó en este momento!
3: Lo aniquilaste con tus vibras negativas, no hay duda.
0: ¡No hay duda!
4: ¡Estás haciéndolo! ¡De nuevo!
0: ¿No?
5: ¡Oh, Sparsi! ¡Quisi! ¡Quisinoma! ¡Dime! ¿Dónde está escrito que tengo que trabajar afuera, Finnegan? ¿Por qué no lo haces tú por una vez en la vida?
0: Yo también te quiero, Leila.
6: ¿Cómo está todo?
0: Perfecto.
6: ¿Estamos a tiempo o no?
0: No me contrató por mis relaciones sociales.
6: Tienes razón. Te contratamos por tu reputación. Más vale que sea cierta. ¿Dónde estamos?
0: Justo aquí, en medio de la nada.
6: ¿Y cuál es nuestro destino?
0: Justo... aquí. En medio de la nada también.
7: ¿Kenny? Sí. Oí hablar de ti, pero creí que eras más viejo.
0: Soy como el vino fino. Envejezco con gracia. Gracias.
7: Como el vino fino, mi trasero. Te pareces más a un barril de cerveza.
6: ¿Tiene alguna pregunta, señor Finnegan?
0: No. Me pagan para que me calle y haga el trabajo, así que me callo y lo hago.
6: ¿Ni siquiera tiene curiosidad acerca de a dónde vamos?
0: Como dice el anuncio, si pagan en efectivo, no interesa.
6: Bien dicho.
0: ¿A dónde rayos vamos?

Damas y caballeros. Damas y caballeros, mesdames et messieurs, quisiera su atención por un momento, por favor. En mi nombre, en el del capitán Atherton y de su tripulación, bienvenidos al primer viaje del Argonáutica. Cada uno de los cientos de hombres y mujeres que trabajan en este barco tienen solo un objetivo: hacer su sueño realidad. Y les puedo decir que en toda mi vida solo he tenido un sueño: crear el más grande, más lujoso, más costoso barco de paseo del mundo. Y hoy, al verlos a todos aquí, tan hermosos, tan elegantes, tan ricos, me doy cuenta de que mi sueño se ha hecho realidad. Y les agradezco a todos ustedes desde el fondo de mi corazón por contribuir a ello. Por el Argonáutica. ¡Felicidades para siempre!

0: fantástico! Este barco es tan maravilloso que no puedo creer.
1: Es una obra de arte. No hay otro barco como este, señora. Puedo correr a toda máquina y su martini ni siquiera se moverá. Es un placer haberlas conocido. Espero que disfruten el resto del viaje.
0: Muchas gracias.
1: Que tengan buen día. Disculpe.
0: Oh, no, excuse me.
1: Lo siento.
2: Au revoir.

0: Odio el movimiento de los barcos.
1: Me recuerda que tengo hambre.
0: Siempre tienes hambre.
1: Sí, estoy en pleno crecimiento.
0: Sigues creciendo.
1: ¿Te importa mucho? Alégrate de que no te coma.
2: ¿Has aprendido algo, Mamuli?
3: Bueno, que mi meta en la vida antes de morir es hacer el amor con una mujer de cada país de la Tierra.
2: ¿De los países de las Naciones Unidas o todos los países?
3: ¿A qué te refieres?
2: ¿Como la isla de Tirrey?
0: Australia es un país, así que ya cállate.
2: Australia es una isla.
0: Técnicamente es un continente.
3: Al diablo, amigo. País o continente. Si hay una mujer ahí, quiero.
1: Asómate a mi país y te vuelo el trasero.
0: Habla de algo que no sea de mujeres.
4: No, según sé, solo podemos callarlo matándolo.
3: Sí, es cierto.
0: ¿Sí? Ya lo has pensado.
3: Todos los días.
4: Ya, calma y siéntense.
0: Regresa a Australia.
4: ¿Y qué es esto? Un libro sin fotos. Bien hecho, amigo.
1: ¿Sabes qué quiero comer? Me comería un par de sangrientas patas grasosas de cerdo, unos sesos de chango y el ojo de un gran elefante crudo para que explote cuando lo muerda.
2: Sabroso.
0: Te viento que estás vomitando.
4: Ya basta. No les pago para que jueguen.

0: Fantucci! ¡Fantucci! No estás donde creo que estás, ¿verdad?
1: Hola.
2: Oye, este radar ya no funciona. Lo siento y tengo un mal presentimiento.
0: ¿Sabes cuántas islas hay que no aparecen en el mapa?
1: No lo sé, ¿2?
0: Ah, eres muy gracioso, espera.
2: ¿A que estrelle esta cosa contra una maldita isla sin nombre?
1: ¿Qué es esto, una entrevista? Necesito silencio.
3: Cambio y fuera.
4: Sí que tengo tino.
5: ¡Qué susto!

0: ¡Rayos! ¡Oh, rayos!
1: No eres muy cariñoso, ¿verdad?
0: ¡Entra ahí!
2: Vaya, vaya, vaya, ¿qué es lo que tenemos aquí?
0: Lo encontré husmeando nuestra carga.
1: Si hay algo que pueda hacer para que su viaje sea más placentero, únicamente díganlo.
3: ¡Sí, cómo no! ¡Sí, sí, sí, se lo merece!
0: ¡Eso es!
4: ¡No te quedes ahí! ¡Ve a ayudarlo!
2: ¿Estás bromeando? ¡Esos tipos están locos!
4: ¡No me digas! ¡Tienes que ir por él!
2: ¡Vivirás más tiempo si yo no voy!
4: ¡Finnegan!
3: ¡Para que no sigas con tus tonterías!
2: Existe aquí un contrato. 20 horas y de vuelta. Si matan a mi mecánico, esto va a tomar mucho más tiempo. Cosa que no me importa porque el tiempo extra les costará el doble.
5: Estaba husmeando mi carga.
2: Bueno, de acuerdo, es curioso.
5: El contrato dice sin interrogatorios.
2: Escuchen, chicos, yo voto porque lancemos a este pedazo de animal por la borda.
6: Yo digo que lo matemos.
7: Sí, lo matamos y lo arrojamos por la borda.
2: Pues aquí no se vota. No es una democracia.
6: ¡Ay! ¡Eso duele!
2: De acuerdo, lo diré una vez más para los descerebrados. Vamos a ensuciar.
5: Ya vivo.

0: Deberían salir más a menudo.
1: Envejecí un año.

0: Por favor, introduzca su tarjeta de seguridad. Buenas tardes, Capitán Atherton.
1: Buenas tardes a ti.
0: La bóveda está abierta.
1: Eres una chica muy mala, ¿verdad? Tú eres de mi talla. Oh. Voilà, el collar.
2: Buenas tardes, mademoiselle.
1: Hola.
3: Mano roja, por Dios, y se ve tan inocente.
1: Oh, buenas noches, caballero. Solo iba de salida. Parece que no.
2: Una buena decisión. En realidad no hay a dónde correr. La tierra más próxima está como a 600 millas, capitán.
3: Casi 800, señor.
2: De acuerdo a este fax que recibimos, no es una foto muy buena, ¿sí?
1: A ver.
2: Buscan por fraude, robo, estafa... Oh, e intento de homicidio.
1: Mi exnovio.
2: Ah.
1: ¿Qué?
2: 6 arrestos, 5 consignaciones y buscada en 4 países. ¿Cómo es que una mujer tan joven como usted tiene ese increíble récord?
1: Créame, no es fácil.
2: Creo que es porque no es buena en lo que hace.
3: Cálmese, Canton. No hay necesidad de eso. Creo que es mi tarjeta. Gracias.
2: Capitán, lo olvidaba. Tenemos una celda en este barco.
3: Sí, hay una, señor, pero no está terminada.
1: ¿En una celda? ¿Una dama?
2: Claro. Usted, mademoiselle. Arréstenla.
1: Oiga, con cuidado. ¿Y usted, señor Canton? No es un caballero.
4: ¡Au! ¡Au! ¡Au! ¡Ay! ¡Au! Deben tener 9 metros de largo, amigo. Y no son una broma. El susto haría que te enfermes del estómago.
5: Si vuelves a decir eso, te asesinaré yo mismo.
6: Tranquilo, Pantucci. ¡No te
4: lo
6: muevas!
4: ¡Lo siento, pero duele!
7: Oye, ¿crees que te puedas estacionar? ¿Tienes la bocaína?
6: Ah, oh, sí, mi querido pulgoso, pero solo un poco.
4: ¿Sigue siéndolo, Leila?
6: Claro, así eres en todo.
5: Oye, Tucci, ¿cuánta basura de esa hay?
4: No lo sé, cuando menos 8 o 9 son suficientes para hundir tu maldito barco.
5: Esto es genial. Ahora traigo bombas en la bodega.
6: Oye, te daré mi opinión. Deberías preguntar una cosa o dos antes de aceptar el trabajo.
4: Si paga en efectivo, no nos importa. ¿Qué clase de filosofía es esa, Finnegan?
5: Torpedos. ¿Qué diantres van a hacer con esos torpedos?

0: ¡Sí! Caballeros, este es el rifle de asalto chino M1L1 de triple pulso, barra rotatoria, capacidad de 1000 municiones, autoenfriamiento y contra agua.
1: Salud, bebé.

0: ¿Qué sucede, caballeros? Comunicaciones, ¿cuál es su situación?
1: Las imágenes termales y de láser generan una respuesta negativa.
0: Pero es imposible.
2: Capitán, el radar no responde tampoco.
0: Bien, conecte la energía auxiliar, señor Lewis. Revisaremos los circuitos.
1: No hay respuesta, señor. Tenemos el sistema totalmente apagado.
0: ¿Y el dispositivo de comunicaciones?
1: Todo está apagado.
2: Tal vez es la tormenta, señor.
3: No, eso es una tontería. Este barco es impenetrable.
0: Enviemos algo.
1: Nuestra señal está estática, señor. Nunca había visto algo
3: este
1: así.
3: Este equipo es una obra de arte. Es de lo mejor.
0: Señor
3: Usted
0: Castro,
3: debe estar haciendo algo incorrecto.
0: Estamos en una situación muy peligrosa. Navegamos sin radar y ninguna guía. Navegamos totalmente a ciegas. Sin forma de comunicarnos con el exterior.
4: Tengo algo aquí, señor.
0: ¿Qué es, Colin?
4: No lo sé, señor, pero lo que sea es muy grande.
3: Es probable que sean ballenas.
4: Moviéndose a 31 nudos, señor, no lo creo.
0: ¿Dónde está?
4: Bajo nosotros, señor. 160 metros directamente abajo y elevándose muy rápido. 150 metros. 140. 130. 120. 110. 100 metros. 90. 80. 70. 60.
0: ¿Qué son?
4: 50 metros.

0: Oye, ¿quién dijo que podían hacer agujeros en mi bote? ¡Yo no dije que podían hacer eso en mi bote! ¡Eso tendrá un cargo extra!
1: ¿Qué rayos es eso?
0: No lo sé. ¡Vamos! Parece como un... Es para lanzar sus cosas.
1: Esto no es juego.
0: Sí, lo sé. Están locos.
2: ¿En cuánto?
0: En 22 minutos estaremos justo en... lo que hay ahí. ¿Y ahora qué es eso? ¡Cuidado! ¡Joy! ¡Joy, contéstame! ¡Daños!
1: Sí, tenemos un agujero en la proa de estribor.
0: ¿Entró agua?
1: No sé, tal vez un poco. Tenemos que verificar.
0: ¡No tengo potencia en Jezebel! ¡Está afuera!
1: ¡Algo le sucede a Hércules! ¡No pasa combustible!
0: ¡Eso es! ¡La voy a apagar! ¡Dios! ¿A qué le pegamos?

0: ¡Tenemos un gran agujero aquí! ¡Pidan ayuda!
1: ¡Sáquenlos! ¡Sáquenlos de los estuches!
2: ¿Qué diablos fue eso?
3: Lo que haya sido, por poco me arranca la cabeza.
2: ¿De qué te ríes?
1: De que estamos vivos, idiota. Un golpe directo en cualquiera de estas preciosidades y estaríamos muertos.
4: Hay un agujero en la proa de estribor del tamaño de Nebraska. ¿Cómo está la situación aquí?
5: La vieja Jezebel recibió un buen golpe.
0: ¿Contra qué chocamos? No lo sé.
5: Creo que matamos una lancha rápida.
4: ¿Una lancha? Estamos muy lejos de tierra firme. Ningún bote llega tan lejos. Ninguno.
2: ¡Ay, diablo, Finnegan! ¡Nada trabaja! ¡Hércules está hecho añicos! ¡Sus engranes están enredados! ¡La cabeza de su cilindro está rota!
0: ¡Perdemos combustible!
4: En 20 minutos, máximo media hora, nos moriremos en el agua.
0: Finnegan, haz algo. Tenemos trabajo que hacer y un horario que cumplir.
5: Oye, ¿quieres escuchar esta basura?
4: ¡Cállate, mono grasoso! No eres indispensable, ¿lo comprendes?
5: Sí, lo sé. La historia de mi vida.
6: ¡Oigan, vengan de inmediato! Creo que hay algo ahí.
5: ¿Qué? Déjame ver.
6: ¡Espera, espera,
5: tonto!
6: Déjame
5: ver, déjame ver.
6: ¡Ay!
5: A ver. Es un crucero.
4: ¿Crees que tengan combustible?
5: Y seguramente algo más que eso.
4: No,
5: no hay duda.
4: ¿Qué demonios?
0: Yo estaré al mando ahora.

0: Mira, Hanover, un barco así tiene media docena de formas para pedir ayuda.
1: Las tuvo.
2: Fantucci, ¿puedes arreglar esto?
3: Si puedo obtener algunas cosas del crucero del amor, sí, tal vez pueda arreglar esta basura. No creo que se vea muy linda, pero va a arrancar. Activaron todas las bombas, están listas.
1: ¿De acuerdo? Finnegan y el mono grasoso vendrán con nosotros.
0: Espera, los tres estamos juntos en esto.
1: A partir de ahora estarás junto a mí. ¡Billy!
4: Sí, jefe.
1: Termina el activador del torpedo y vigila a la dama.
4: De acuerdo, jefe.
5: No te preocupes, yo la cuido. Por Corea no he pasado.
3: Oye, oye, oye, simpatías, no te metas con mi novia.
0: ¿Tratas de asustarme?
6: ¡Ya! ¡Compórtate! Ella te comerá vivo.
2: Oigan, cálmense. Acaben con esto. Están peor que estudiantes. El crucero no se mueve. ¿Por qué no se mueve?
1: No lo sé. Muy bien, caballeros. Ya saben qué hacer.
2: Ya escucharon, ¡muévanse!

0: Esto es un desastre. ¿Llamo al servicio de limpieza?
1: Usen toda la fuerza necesaria. El factor de intimidación debe ser alto. Hay muchos pasajeros en este barco.
0: Sí, y la mitad están en lápiz de labios.
2: ¿Se pueden pintar?
0: Ojalá.
3: Eso fue divertido. Sí, ¿no?
1: Todos están en el gran salón. Los atraparemos ahí. Nos separaremos para terminar el trabajo. ¡Sonido!
4: ¡En la bóveda!
5: ¡Nivel 6!
6: ¡Casino!
7: ¡Puente!
8: ¡Proa! Bueno, ahora sí les llegó su fiesta, pasajeros.
9: No oigo ninguna fiesta.
10: ¡Listos!
11: ¡Todos al vuelo! ¡Nadie se mueva!
0: ¡Demonios!
3: Ay, ay, ay. Creo que la fiesta estuvo algo intensa.
12: ¡Es sangre fresca!
13: Aquí hay sangre también.
1: Hay sangre por todas partes.

0: Ahora sí tengo un mal presentimiento.
1: Nivel superior. Cuidado al salir. Las puertas se están cerrando.
2: ¿Dónde rayos están todos?
3: ¡Los botes salvavidas siguen aquí! ¿Dónde diablos están los pasajeros? ¡Continúen!

0: rayos!
1: Canoven. Nadie en casa.
2: Este lugar parece evacuado.
0: ¿Dónde están todos?
3: Parece que alguien les ganó la partida.
4: ¿Dónde diablos están todos?
2: ¡Eso qué importa! ¡Vamos a la bóveda y listo!

0: Al diablo, amigo.
1: ¡La adrenalina me enloquece! ¡Sí!
2: ¡Levanta! No sé qué diablo sucede aquí, pero tenemos un trabajo que hacer. Las refacciones.
3: Subnivel 9.
2: T-Ray, Mamuli, lleven a Finnegan y al mono grasoso.
3: Vayan en los elevadores de carga. Son los que van hasta el fondo.
2: El resto de ustedes conmigo al puente.
4: ¡Yo!
5: ¡Vamos!
4: ¡Caminas!
5: ¡Muévete!
4: ¡Date prisa!
5: ¡Vamos!

cualquiera. ¡Qué bien!

0: Adelante.
1: Tu hombre hizo un buen trabajo. Acabó con todo.
2: Sí, pero no debía detener al barco.
3: O matar a todos.
0: No veo los cuerpos.
1: Es como si hubieran desaparecido. ¿Dónde están?

0: ¡Idiota! ¡Prende la bomba! ¡Nos hundimos!
1: ¡Calma! ¿Quieres? ¡Tú no me mandas! Se supone que yo estoy a cargo por ahora.

0: ¿Estás ahí?
1: ¿Qué?
0: Buscamos por todos lados, no hay pasajeros.
1: ¿Cómo que no hay pasajeros? ¡Debe haber pasajeros!
0: ¿Has visto a alguien por ahí?
1: No, aquí no he visto a nadie. Solo un idiota saldría con esta lluvia.

0: Se supone que el casco de estos barcos es impenetrable.
1: ¿Qué dices?
0: El barco es impenetrable. ¿Por qué hay agua en mis pies?
2: Es un barco fantasma. Yo digo que nos vayamos. ¿Quién me apoya?
3: ¡Cierra la boca! Pareces idiota. Creyeron que se hundía y abandonaron el barco. ¡Oh, qué idiotas!
2: Oh, por Dios, tiene razón. ¡Tienes razón! ¡Sí! ¡Saltaron por la borda! ¿Sabes? Aún puedo escuchar al último idiota decir, oye...
4: Gus, olvidamos los salvavidas. Parece que ahora tendremos que nadar.
3: Eres un bocón, ya te lo han dicho.
2: Sí, ya lo sabía.
3: Eres un asco.
2: Ni siquiera me conoces.
3: Oye, mira esto. Son mis futuras conquistas.
5: Mamuli, eres un pervertido. Saca tu cerebro del caño. Vamos, apresúrense.
2: ¡Qué apesta! ¡Es asqueroso! ¿Qué te dije que eras tú?
6: Oye, el agua está helada. Me voy a resfriar. ¿Cuál de estas damas me quiere calentar?
0: Oye, no te alejes.
3: No sabía que te importaba.
0: Me importa el arma.
3: Mamuli, vigílalos.
0: Ajá. ¿Qué tienes ahí?
2: Maní.
0: ¿Maní?
2: ¡Maní!
0: De acuerdo, maní.
7: ¡Uy!

¡Oigan! ¿Quién está ahí? ¡Ya basta! ¡Sal y acabaré contigo!

0: ¿Tir Rey? ¿Tir Rey? ¿Qué hiciste? ¡Dije, ¿qué hiciste?
1: Yo no lo hice.
0: ¿Qué pasó con Tir Rey? ¿Qué le hiciste?
2: No le hicimos nada.
0: Toca eso y te asesino.
2: Calma, no fuimos nosotros.
3: Oye,
4: qué casualidad. Una señal de vida. Lindas
5: curvas. Esta área es solo para personal autorizado. Como asistente del mayordomo, temo que tendré que reportarlo.
4: ¿Dónde están los pasajeros, niña?
5: No sé, ¿durmiendo?
4: Dime lo que pasó aquí o te parto en dos. ¿Quién eres?
5: Un pasajero, solo un pasajero. Me llamo Trillian. ¿Y usted?
6: Gracias. Haces mi trabajo más sencillo.
5: Me alegra ayudarlos.
4: Ahora dime qué pasó aquí. ¿Dónde están todos?
7: Creo que venía por el oro.
6: Le gané.
4: Sí. Billetes, billetes, billetes. ¡Oh! ¡Vivo!
2: ¡No! ¡Basta!
6: ¡Santo cielo!
4: ¡Eres un maldito imbécil!
2: ¡Desgraciado! ¡Te mataré por esto! ¡No, sal de aquí!
1: ¡Vamos, sal!
2: ¡No!
1: ¡Esperen!
2: ¡Sal!
1: ¡No, no! Lo siento.
2: ¡Vas a morir!
4: ¡Mataste a uno de mis mejores hombres!
1: Creí que era uno de ellos, se lo juro.
6: ¡Esas personas eran inocentes!
4: ¡Cállate!
6: ¿Quién está a cargo? ¿Quiénes son ustedes?
2: ¿Qué quieres decir? ¿De qué estás hablando?
1: Una de esas cosas. ¿No las han visto?
4: ¿Qué dices? ¡Habla, Mamuli!
0: Sí, escucha. Sí, cállate y escucha. Creo que... murió Tirrey.
2: ¡Olvídate de ellos! ¡Tenemos que salir de aquí! ¡Hay algo acá abajo!
0: ¡Cierra la boca! ¡Solo cierra tu maldita boca! No hay nada aquí. Solo nosotros, Finnegan.

0: piezas ahora! ¡Toma las piezas! ¡Ah! ¡Pero qué rayos! ¡Mamoli! ¡T-Ray!
1: Están por todas partes, no las escucha. ¡Tenemos que salir de aquí!
0: ¡Ya voy! Revisemos esto.
2: ¿Qué hay de la bóveda?
0: Volveremos. ¡Tome el arma de vivo! ¡Vámonos!
3: ¿Qué diablos fue eso?
0: ¡No lo sé! ¡No lo vi bien! ¿Tienes las refacciones?
3: No lo sé, pero no regresaré.

0: Anda, anda. ¡Arriba, arriba!
1: Tercer nivel. Segundo nivel. Parada de emergencia. Segundo nivel.
0: ¡Oh, por Dios!
1: Primer nivel.
2: Oye, tranquila,
0: no
2: confía en mí, no hay otra salida ahí.
0: ¡No me importa! ¡Saldré de aquí!
2: ¿Quieres calmarte?
1: Las puertas se cerrarán.
3: ¿Quién diablos eres tú?
0: ¿Tú quién eres?
4: Creo que me rompió la nariz.
5: Cállate o te romperé la cabeza, si es que tienes una.
4: ¿Qué es lo que le pasa?
3: ¿Qué es eso?
1: Primer nivel.
5: Eso es lo que trato de decirles.
1: Segundo nivel.
5: Hay algo arriba.
1: Tercer nivel. Cuarto nivel.
2: ¡Ahora! ¡Ahora!
3: ¡Arrójala! ¡Arrójala! ¡Arrójala! ¡Háganlo!
2: ¿Dónde están Mamuli y T-Rey?
3: Se murieron.
6: ¿Qué les pasó?
2: Así que los mataste. ¡Los asesinaste!
3: ¡No los asesiné, por Dios! ¡Hay algo malo en este barco!
6: ¿Demonios?
7: No hay demonios, señor Hanover. Hay cosas en este barco.
3: ¿Ustedes se conocen?
2: T-Rey fue mi... ¡Tú lo mataste, no! ¡Tú lo mataste! ¡No es cierto!
3: Así ya no dirás estupidez.
2: ¡Hazte a un lado! ¿Y tú? Dime qué pasó.
3: El barco está infestado. Están en todas partes.
2: ¿Infestado de qué?
3: No lo sé. ¿Cómo saberlo? Nunca había visto algo así antes.
2: Tu turno.
7: ¡Dios! ¿Qué es esto?
1: Segundo nivel, tercer nivel, cuarto nivel.

0: ¿Y eso qué es?
1: La chica de Ipanema.
2: Oigan, ¿no les importa si nos salimos de aquí?
0: Es buena idea. ¡Cuidado!
3: ¿Qué está pasando aquí?
2: ¡Ay, levanta eso! ¡Ay!
4: Ni lo pienses, Finnegan.
0: ¿Ahora qué?

0: Fue casi como si el barco hubiera golpeado contra un arrecife o algo grande. Se detuvo de pronto con violencia y después estaban en todos lados. Los pasajeros se aterraron.
1: Todo sucedió tan rápido, no hubo tiempo de hacer nada.
0: No pudimos usar los botes salvavidas.
1: El problema, caballeros, es que nadie sabe lo que pasa. Y no podemos pedir auxilio.
2: Mi querido capitán, creo que lo primero que debe hacer es pedir ayuda, ¿no cree?
3: Sí, llame a los militares.
4: Sí, hágalo ahora.
1: Parece que no entienden. Algo arruinó los sistemas.
4: Algo no. Alguien. ¿Quién es usted?
0: Me llamo Simón Canton. El barco es mío.
4: Hanover tenía un cómplice en este barco. Alguien que iba a arruinar las comunicaciones. Ustedes se conocen. ¿Era usted?
0: ¿Qué?
5: Muy astuto, señor Finnegan.
1: ¿Es verdad eso, Canton?
4: ¿Cómo las arreglamos? Diga, ¿cómo, Canton? Conteste. ¡Contesto, le romperé el cuello!
0: Todos los sistemas fueron destruidos adentro. No podemos pedir auxilio.
1: Dios santo, ¿pero
4: qué? ¡Qué estupidez!
1: Se supone que esta es la obra de su vida.
4: ¿Cuánto vale este barco? ¿200 millones?
0: $487.6 millones.
4: ¿El seguro? Para eso eran los torpedos. Construye el barco y luego lo hunde por el seguro.
0: Me pasé toda la vida, toda mi fortuna construyendo este barco. Sería un idiota si lo perdiera ante un grupo de estúpidos banqueros.
1: ¿Perderlo, desgraciado? ¿De qué habla? Este barco operaba a su máxima capacidad.
0: No sé, capitán, pero el problema es que el costo de mantenerlo en operación es mucho más de lo que vamos a ganar.
3: ¿Significa que vamos a morir porque usted no es un buen negociante?
0: Estudié bien el mercado.
4: ¿Y los pasajeros? ¿Estaban asegurados?
0: Soy un estafador, pero no un salvaje. Los pasajeros, la tripulación y yo íbamos a ser evacuados en botes salvavidas. No se haga el bueno, señor Finnegan. Sé todo sobre usted.
1: ¡Eres despreciable! ¡Infeliz desgraciado! ¡Nos vendiste a todos por el
3: salvo! ¡Ya, déjelo! ¡No va
1: a quedarse así!
3: ¡Ya,
1: va! ¡Déjelo! ¿Se dan cuenta de cuánta gente inocente
3: murió en este barco? ¡Tenemos muchos problemas!
2: ¡Qué completo!
4: Me gusta.
3: ¡Suéltelo!
1: ¡Merece la peor de las muertes! ¡Voy a asesinarte!
3: ¡Ya vas a quedarte! ¡Tenemos muchos problemas!
1: ¡Voy a matarte!
3: ¡Pleto!
1: ¿Se dan cuenta de cuánta gente
3: ya hace? ¡No terminen con esto! ¡No, ya es suficiente!
1: ¡Nunca mil se
3: ¡Ya basta! ¡No terminen con esto! ¡Ya, déjelo! ¡Suéltelo! ¡Voy a asesinarte!

¡Santo cielo! ¡Dios, es Billy!

0: Heroes!
1: ¿Cómo se usa esta cosa?
0: Vaya susto. Mira, nos puede dar un ataque cardíaco, ¿no crees?
2: ¿Qué son?
0: No son amistosos.
2: Así que tienes un bote esperando afuera, ¿cierto?
0: Sí.
2: De acuerdo. Hagamos un trato. Me sacas en tu bote y...
0: Tú me darás lo que yo quiera.
2: Sí, lo que pidas.
0: ¿Me darías una cerveza fría?
2: Gracioso.

0: debo una.
1: Creo que sí. Sácame viva de este barco y estamos a mano. ¿Hecho?
0: Hecho.
1: Por favor, dime que tienes palabra.
0: Por supuesto.
2: ¡Son esas malditas cosas!
3: Me temo que estos amigos pueden ser unos... una clase de extraños engendros de la familia Archea Otoya.
4: La familia. Todas son iguales.
3: A 4,000 pies. Los Otoya son del largo de un lápiz, con cuerpos del tamaño de una pelota de golf. Pero a 20,000 pies se ha descubierto que se tragan a los tiburones. A 30 o 40 mil pies. Bueno, hagan el cálculo.
1: Esto no es grato.
4: ¿Hablan de una clase de mutantes marinos?
5: ¿Qué importa lo que son? Solo díganos cómo aniquilar a estos animales.
3: Los Otoya son muy hábiles. Se ocultan en agujeros y atrapan a sus víctimas con tentáculos espinosos. Y los destrozan con las mandíbulas.
1: Y luego te comen.
3: No, te succionan. Te beben vivo. Te succionan todos los fluidos del cuerpo antes de excretar los restos del esqueleto.
5: Es todo, la lección terminó. Este es el plan.
2: Oye, yo soy el que da las órdenes aquí, Finnegan.
5: Tú te quedas aquí y das las órdenes que quieras. Yo me regreso a mi bote, lo suelto y me largo de aquí.
4: Sí, yo secundo la moción.
1: ¿Puedo ir con ustedes?
5: Como quieras.

0: ¿Hacia dónde?
1: Al final de este pasaje. Debe haber un túnel que nos lleve a los niveles superiores.
2: A cubierta. Tengo los planos de todo el barco.
1: ¿Quién crees que te dio esos planos?
3: Y dime algo. ¿Se puede poner peor?
0: Gracias, Joy.

0: No lo sé, solo sale de mi cabeza.
1: Deben haber hecho un agujero en el casco, así entraron. Son extremadamente poderosos.
2: Qué bueno que te impresionen. ¡Diablos! No hay salida por esta puerta.
3: Está cerrada, por el otro lado.
4: No podemos regresar por donde vinimos.
2: Muy bien, Canton, es tu barco. ¿Alguna idea?
1: Bueno, hay más canales y pasajes al otro lado de la pared. La única forma de salir de aquí es por las escaleras.
3: Tienes razón.
2: ¿Qué tan lejos está?
3: Son 20 metros.
1: Alguien tendrá que ir allá y ver.
5: Yo me ofrezco a quedarme aquí.
4: ¿También yo?
3: Yo no.
2: Yo iré. Pero tú vienes conmigo.
3: Suerte.
2: ¿De qué te ríes, idiota? Si lo logramos, dispararé dos series. Eso significa que es seguro por ahí, ¿de acuerdo?
4: De acuerdo. Oye, es mía.
2: Denle a la dama una verdadera arma, ¿quieren? ¿Sabes usarla?
4: Sí, si alguien se acerca, solo aprieto el gatillo hasta que se vaya.
3: Cuidado con eso, no es un juego de niños.
4: No soy una niña.
3: ¿En serio?
5: Bueno, si vamos a bucear, mejor tú llevas las refacciones, ¿no?
2: Parece que este será un día terrible.

0: Vamos.
1: ¿No creen que ya se tardaron mucho?
0: Escucha, no quiero sonar pesimista, pero esta cosa horrible está asustándome.
1: ¿Te puede dar asma? ¿O tienes que nacer con él?
2: ¡Por Dios, ya no!

0: Vamos, amigo. Vamos. ¿Qué pasó con Mason?
1: Lo atraparon.
2: ¡No! ¡No, Mason, no! ¡No puede ser, no puede ser! ¡No es posible! ¿Quién sigue?
0: ¿Ahora hacia dónde?
3: Hay más elevadores por el otro lado.
2: ¡Al diablo los elevadores!
1: Yo no entraré en un elevador.
4: Estoy de acuerdo con estos caballeros.
0: ¿En cuánto tiempo piensa que van a rescatarnos?
5: No esperaré a ningún equipo de rescate, Finnegan.
3: Nos reportamos antes del amanecer. Pasarán otras 24 horas antes de que nos busquen.
2: ¿Qué dices que ni siquiera van a intentar rescatar este barco en un día o dos?
4: Para entonces será un poco tarde.
2: ¡No!
1: Tenemos serpientes horribles por todos lados matándonos. Yo creo que es un poco peligroso, ¿no lo creen?
2: ¡Nos quedaremos aquí!
4: ¿Qué, estás loco?
1: No, no, no. Hay mucha comida aquí. Él tiene razón. Podemos esperar a que nos rescaten.
3: Tiene razón. Este es el camarote de la tripulación. Fue construido para ser impenetrable en caso de incendio. Con las compuertas cerradas, no entrarán aquí.
5: ¿Te quieres quedar en esta prisión, Mulligan?
2: Mejor que en las tripas de esas cosas.
0: No me importa lo que hagan, pero yo seguiré. No hay otra oportunidad.
2: ¡Atrás! Nos comerán a todos de uno en uno. Tenemos que ocultarnos aquí y ahora.
1: Todo el maldito barco está infestado, Finnegan. De todas formas, no podremos regresar al barco.
0: No me quedaré aquí. Es un hecho. Hazte a un lado.
2: Lo haré. Lo haré. Juro por Dios que te asesinaré. No pienso seguir jugando.
6: Tranquilo, no te enfades.
5: No me quedaré aquí.

0: aquí, Mulligan.
1: ¡Yo digo que sí!
2: No creo que lo hagas. Adelante, amigo.
0: Baje el arma, es una orden, soldado. Porque si no, acabaré con usted.
3: Conozco a un tipo que puso un pez en una botella. La tapó y la selló. Y la arrojó a un pulpo bebé. Y el pulpo tocó toda la botella. Y en menos de 2 minutos, quitó el corcho, se deslizó dentro y se comió el pez.
4: ¿Y la moraleja de esta historia es?
5: Somos los peces. Escucha, el barco se está hundiendo. Y si no vienen a tiempo, yo no me quiero ahogar.
4: Sí.
3: Mira, Mulligan, tú puedes hacer lo que quieras, pero yo saldré a la superficie. Le rogaré a Dios que mi barco aún esté ahí y que esas cosas no se hayan apoderado de él. Y después saldré como el demonio de aquí.
1: ¿Qué? ¿Qué viene?

0: cerrando las compuertas! ¡Están cerrando las compuertas!
1: ¡Nos están guiando!
2: ¡Nos fuerzan a ir a donde quieren que vayamos!
3: ¡Esperen! ¿Creen que estas cosas piensan?
1: ¡Nos llevan hacia la proa del barco!
4: ¿Y dónde está la proa de este barco?

0: ¿Por dónde?
1: Esto nos lleva al mismo lugar. Vamos hacia allá, por aquí.
2: ¿Que no vas a venir?
1: Sí, voy tras ustedes.

0: ¿Qué les hizo?
1: Aquí se alimenta esa cosa.
2: Creo que este es el final. ¿Dónde está Canton?
1: ¿Ahora qué?
3: Oh, por Dios, traten de entrar por el casco.

0: vienen! ¡Vienen!
1: ¡Eres un estúpido!
0: Lo siento. ¿Dónde está mi arma? ¿Dónde está mi arma? ¡Oye, dame una de esas!
1: ¡No, idiota! ¿Eh?
0: ¡No me dijiste cómo usarla!
1: ¡Corre!
0: ¡No me dijiste cómo!
2: ¡No puede ser!
3: ¡Oye! ¡No! ¿Qué haces?
4: ¡Perdí la maleta! ¡Tiene las refacciones de mi bote! ¡No iremos a ningún lado sin ellas! ¡Diablos!
0: ¡Cierto! ¡Ahí vienen! ¡Ahí vienen! ¡Debemos detenerlos!
1: La única forma de detenerlos es alimentándolos.
0: ¿Alimentándolos? Lo único que traía eran tres manís. De acuerdo, está bien. ¿Qué les damos? ¿Con qué los alimentamos? ¡Ah!

0: santo cielo, se hunde. Se hunde. Una isla.
1: ¡Oye! ¡Oye, viste eso!
2: ¡Sí, la veo! ¡Debemos llegar allá! ¡Vamos!
1: ¿Esta basura es tu bote?
2: ¿Tienes uno mejor?
1: ¡Espera un segundo! ¿Y si esas cosas horribles están allá adentro?
2: ¡Tendremos que arriesgarnos!
1: ¿Llegará tu bote hasta la isla sin refacciones?
2: ¡No creo que lo haga!
1: ¡Ah! ¿Entonces qué haremos?
2: ¡Confía en mí! ¡Tengo un plan!

0: ¡Asegúrate de que tenga gasolina!
1: De acuerdo, ahora las llaves deben estar en algún lugar.

0: ¿Me extrañaron?
1: Deja de jugar, ve al cuarto de máquinas y dame energía como puedas, rápido.
0: Ni siquiera un pantuchita, qué gusto. ¿Qué te pasó en la pierna?
1: Joy, ¿quieres ser botana o entremés?
0: Sí, ya voy. ¿Dónde están las piezas?
1: No las tengo.
2: ¿Qué dices?
1: ¡Las perdí!
0: ¿Qué?
1: ¡Las perdí, entiendes! ¡Las perdí! ¡Haz lo que puedas! ¿Quieres Joy? ¡Tengo un plan!
0: ¡Un plan al diablo! ¡Sin esas partes esta cosa no irá más lejos de unos metros!
1: ¡Pues es todo lo que necesitaré! ¡Ahora muévete!
0: ¿Y Leila?
1: No creo que esté viva.
0: Sí, claro. Yo veré qué puedo hacer.

0: Y con eso tendrán. ¿Todo listo?
1: Todo listo, pero solo tenemos suficiente gasolina para tal vez 5 o 6 minutos máximo. Después todo acabará.
0: Aquí vamos.
2: Vamos, vamos, vamos, vamos, vamos. Vamos, vamos, vamos, vamos, vamos, vamos. Vamos.
1: Sí, sí, sí, sí. El bebé necesita un nuevo par de zapatos.
2: ¡Vamos!
1: Oye, tienes que hacerlo con...
0: ¡Sí, lo sé, lo sé!
2: ¡Vamos, vamos, vamos, vamos, vamos, vamos!
1: ¡Sí!
0: ¡Linda chica!
1: Bueno, adiós, bebé. ¡Vámonos, amigo!

0: Hola.
1: Kant.
0: Lo logré. También me da gusto verte. ¡Ah! ¡No! Dame eso, la llave. Ahora te llevaré conmigo.
1: ¿Y los otros?
0: Al diablo. Se hundirán con el barco, así tiene que ser. Pero dame la llave. ¡Ahora! ¡Dije, dámela!
2: ¡Demonios! ¡Entra ahí! ¡Detén el motor!
3: ¡Espera! ¡Estás loco!
2: ¡Detén el motor! ¡Duchéaslo ahora!
3: ¡Espera! ¡Espera!
4: ¡Dame la llave!

0: Nunca antes he matado a alguien. Pero puedo empezar hoy.
1: Ven, aquí están. Ahora, vete y déjame.
0: No lo creo. No quiero testigos. No creo que sea rápido, pero será interesante.

aquí!

0: niña, cuidado, ¿quién es?
1: Lo lamento. Gracias a Dios estás vivo.
0: ¡Claro que lo estoy! Vamos a mantenernos así, ¿eh?
2: ¡Auxilio!

¡Es un buen salto! ¡Necesitamos velocidad! ¡Sostente!

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¡Desconectado!

0: esto no es cierto. ¿Dónde estás cuando te necesito, Joy?
1: ¡Oye! ¡Encontré un souvenir!
0: Bueno, estamos atrapados en esta isla.

0: Estamos atrapados en esta isla.
1: ¿Aún quieres la cerveza? ¡Finnegan!
2: ¡Hola, amigos!
3: ¡Joey!
2: Muerto.
4: Por poco me atrapa, amigo. Se estrelló en el parabrisas. Corrí hacia la compuerta y la cosa venía atrás de mí. Me arrojé por la borda y nadé mucho. Y lo siguiente que vi fue una estúpida moto que casi me parte a la mitad.
5: ¿Me acaba de entrar agua a los ojos o sí vi algo de acción entre ustedes?
0: Joey.
4: Miren, si quieren puedo ir a pasear por allá, Joey, por la playa o meterme a nadar.
2: No, no, no, eso nunca más en mi vida.
0: Joey.
4: De acuerdo. Aquí estaré. No vayan a rogarme.
5: Bueno, es un lugar agradable.

0: Durante muchos años, me han hecho la misma pregunta. ¿Quién va a ser la Teletón en el futuro?
1: Estados Unidos, y eso es fundamental, porque además de la...
2: ¡Que tenemos un nuevo!
0: La respuesta ha estado siempre frente a todos nosotros.
1: Tenemos compromiso en todo Chile, y los necesitamos a cada uno de ustedes.
0: La Teletón nunca la ha hecho una sola persona.
3: Hola, Juanito.
4: Muchas gracias.
0: La hago yo, la haces tú, la hacemos todos. Los que cada año nos sumamos para cambiar la vida de miles. 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

0: Tu hora. Las 3:33.
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0: hora. Las 4 y 4 minutos.
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0: tu hora. Las 4 y 30 minutos.
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0: tu hora. Las 5. 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
0: 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Es tu hora. Las 6.
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0: Las 6.

0: es tu hora. Las 6:34.
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3: Radio 6:35.

0: Pero Popeye, ¿y cómo piensas trabajar ese diario que compraste, el Puddleberry? Sí, tú no has aprendido nada.
1: Pues los habitantes de Puddleberry son tan vagos que no han recibido adjudicación. Así es que no tendré que usar todo mi vocabulario. Solo usaré lenguaje corriente. No quiero que piensen que trato de demostrarles mi superioridad mental.

0: oficial, ¿puede decirme dónde está el pueblo de Puddleburg?
1: ¡Usted parece tonto! ¡Está en el corazón del pueblo ahora!
0: ¡Que el diablo me lleve! ¡Yo no veo el pueblo!
1: ¿Trata de insultar a Puddleburg? ¡Le arrestaría si no estuviéramos tan lejos de la cárcel!
2: Puede que yo lo averigüe, Popeye. ¿Podría usted decirme dónde está la oficina del diario de Puddleburg?
3: Allá de los alrededores y yo le diré para dónde está. ¡No! ¡No! ¡No! ¡No! ¡Sí!
2: ¡Popeye! ¡Ya lo averigüé!
0: Pues vamos ya a empezar a imprimir nuestra primera edición.
2: ¡Ah, Popeye! Llevamos aquí un mes y no hemos vendido ni un solo periódico.
0: Por eso es que he llamado a un artista cómico para que dibujara muñequitos para nuestros lectores, aunque ellos no sepan leer. Oh, ese debe ser nuestro dibujante cómico. ¡Que el diablo me lleve!
1: ¡Soy el dibujante cómico!
0: ¿Puedo ver una muestra de sus dibujos cómicos?
1: ¡Aquí tiene uno de mis chistes originales! ¡Es genial!
0: ¿Por qué una gallina cruza la calle? ¿Para llegar al otro lado? ¡Oh! Lo siento, Looney. Yo le avisaré cuando. ¡No me llame! ¡Yo lo llamo a usted! Olivia, tú abrirás el colegio para enseñar al pueblo a leer y así ellos comprarán mis diarios.
2: ¡Oh, Popeye! ¡Qué inteligente eres!
4: ¡Cuidado!
1: ¡Despeje las calles! ¡Despeje las calles!
0: ¿Y qué es lo que pasa?
1: Los hermanos Grisel vienen para echar abajo el colegio pronto.
5: Nadie va a dar a este pueblo educación.
6: Sí, siempre nos temerán mientras ellos sean estúpidos.
2: ¡Oh, Popeye! ¿Qué vamos a hacer?
0: Debo demostrarle al pueblo de Puddleburg que hasta una pobre mujer puede con esos mastodontes. Señor Bruiser, quiero ir al colegio.
5: Escuche, abuela, si usted fuera hombre, le daba un golpe.
0: ¿Quieres decir así?
6: Pero ¿cómo pudo una anciana hacer eso?
0: Trata de pegarme aquí.
5: Viéndolo, no puedo creerlo.
0: Pero sí creerás esto. Olivia, ya puedes empezar la clase. Aquí están los primeros tres alumnos.

0: querido buitre, después de un largo viaje, y hay una casa que parece estar buena para nuestra estancia en tierra, ¿eh?
1: ¡Oh! ¡La bruja de los mares! ¿Y quién les dio permiso para entrar en mi casa, eh?
0: Yo tomo lo que quiero.
1: Entonces tomen la puerta y salgan de aquí o llamo a la policía.
0: ¡Ah! ¿Te quieres amotinar, eh? Y yo te enseñaré a obedecer mis órdenes. ¡Zulla cazulla! ¡Zulla cazulla! ¡Ahora eres mi esclava zombie, Olivia!
1: ¿Cuáles son sus órdenes, ama?
0: ¡Necesitamos más vitualla! ¡Más comida! ¡Deprisa! ¡Vamos, enseguida! ¡Y ahora prepara las camas!
2: ¡Por todos los diablos! ¡La bruja ha convertido a Olivia en un zombi! ¡Despierta de eso, Olivia! ¡Vamos, despiértate!
0: Yo voy a enseñar a este tonto a no meterse en mis asuntos. Ahora, con la cera de esta vela, haré un muñeco como Popeye. Y con un cabello, para que la magia del vudú trabaje, le ataré fuertemente los brazos a sus costados.
2: ¡Por todos los diablos! ¡Ahora sí que no puedo mover los brazos!
0: Popeye, mientras el muñeco esté atado con mi cabello mágico,
1: tú no podrás mover los brazos.
0: Lo meteré en este cofre marino. Y ahora, mi fiel buitre, llévatelo y piérdelo. Esta llave estará siempre conmigo. Ahora, esclava zombie, tira este tonto por la borda.
2: ¡Pero Olivia! ¡Despierta! ¡Soy yo, tu novio, Popeye! ¡Oye! Debo encontrar a alguien que me ayude a buscar ese cofre con el muñeco dentro para romper la magia del vudú. ¡Eugenio, el Jeep mágico! ¡Eugenio, tengo problemas y... ¿Ya tú lo sabes? Bien, entonces puedes ayudarme. ¡Diablos! Él sabe lo que yo quiero sin preguntármelo. Bien, Eugenio, camina que yo te seguiré. ¡Ey, espérame, Eugenio! ¡Wow! Ahí está el cofre. Pero la bruja tiene la llave. ¡Que el diablo me lleve! Ahora desata ese cabello, Eugenio. Oh, es un cabello mágico y no puedes desatarlo. ¡Ey, Eugenio! ¿Qué estás haciendo? ¡Ah, que me haces cosquillas! ¡Yippee! ¡Mis espinacas! ¡Diablos! Aún no puedo mover mis brazos y la magia del vudú es más fuerte que mis espinacas. ¡Dando espinacas a un muñeco! ¡Pero sos tonto! ¡Mis brazos están como nuevos! ¡Gracias, Eugenio!
0: ¡Más rápido, zombie! ¡Hace calor! ¡Popeye!
2: ¡Prepárate, bruja! ¡Tu magia se acabó!
0: ¡Oh! ¡Él, mi fiel buitre! ¡Rápido, rápido! ¡Vamos, vamos!
2: Olivia, despierta. ¡Despierta ya!
1: ¡Oh, parece que me dormí! ¡Popeye, mira el desorden que has hecho!
2: Pero Olivia, yo no hice nada.
1: ¡Toma, límpialo todo!
2: ¡Diablo!

0: mío, Antonio, ¿eres tan bueno conmigo?
1: ¡Oh, encantadora Cleopatra!
2: ¡Corte! ¡Oh, qué actuación más terrible, Popeye! ¡Eres

0: jabón.
1: ¿Qué dijiste que yo era?
0: Un jabón.
2: ¿Yo también, señor director?
0: No, Petit. Tú eres como una bella flor.
2: ¡Oh, señor director!
0: ¡Hagamos otra prueba! ¡Cámara!
2: ¡Oh, Antonio! ¡Eres tan bueno conmigo!
1: ¡Oh, encantador Cleopatra!
0: ¡Corte! Olivia, yo debía ser tu galán, amiga. ¡Oh, encantadora!
1: Yo,
3: estás despedido.
1: Oh, sí, mejor te lees mi contrato antes.
3: Y abajo signé antes. Por la duración de la producción.
0: Ajá, eso es. Yo soy el director. Si tú actuarás como yo digo, o se cancelará esto.
1: Yo estoy esperando.
0: En esta escena tú probarás tu valentía poniendo la cabeza dentro de la boca del león.
1: ¿Qué?
0: ¡Actúa! ¡Listos, cámara!
1: Me siento como un caramelo. ¡Ey! ¡Abre esa boca! ¡Ey!
0: ¡Oh, su mejor escena! Probablemente la última.
1: ¡Oh,
2: Popeye! ¡Tú, ladrón de escena!
0: Tengo que acabar con él.
1: ¿Listo para la siguiente escena, señor director?
0: Bien. Ahora estás perdido dentro de una tormenta de arena en el desierto. ¡Tormenta de arena!
2: Hay mucho realismo. Sí, está muy real.
0: ¡Ah, qué estúpido es!
2: ¡Oh, Popeye! ¡Espabilate! ¡Ponte de pie!
0: Esto está muy bueno para el título final.
1: Y tú también, director.
2: Popeye, me has engañado. Tú serás el final.
0: Sí, eso quiero yo. Su final.
1: ¿Qué viene ahora?
0: Ahora viene un elefante. No puedo mirar, será estupendo.
1: Esperando. Arriba, comedor de maní.
0: Algo anda mal, eso no es así.
1: Listo, la función debe continuar.
0: Y la próxima escena serás perseguido por animales salvajes. Pasarás el río con este muñeco usando a los cocodrilos como puente.
1: Pero estás loco.
0: ¿Cancelamos tu contrato?
1: Bien, la función debe continuar.
0: ¡Mueve en cámara! ¡Pronto! ¡Los cocodrilos aguardan!
1: ¡Wow! ¡Este cocodrilo es un criminal!
0: ¡Esta película ganará un premio!
2: ¡Popeye, me has salvado!
0: Pero la próxima escena no será así. Ahora serás Hércules en el templo. Aparenta que estás destruyendo el templo, ¿eh? ¡Cámara! Le ayudaré solo un poquito.
1: ¿Yo?
2: Director Brutus, eso fue un truco sucio. Yo lo vi, usted lo hizo.
0: ¡Música! ¡Pueden cámaras! ¡Popi! ¡Vuela, pichoncito!
2: ¡Oh! ¡Popeye! ¡Auxilio, Popeye! ¡Sálvame, Popeye!
1: ¡Cámara!
2: ¡Popeye!
0: Ahora seré yo tu galán.
1: Yo tengo algo para ti mejor que galán. Olivia, su alteza, su carro aguarda. Permítame.

0: Con gusto pagar el martes por un hamburger de hoy.
1: Necesito al gigante más grande del mundo para un número de carnaval, para una entrevista, llame DU78600. Pienso yo si mis píldoras para crecer plantas trabajarán en pilón. ¡Oh, pilón! Entra acá y toma un hamburger.
0: No veo por qué no. ¿Todo para mí, Brutus?
1: Así es, amigo.
0: Tengo sueño.
1: ¡Funciona! ¡Wow! ¡Sí!
0: ¿Qué ha pasado a mí? ¿Dónde estoy? ¿Qué me ha pasado a mí?
1: ¡Funcionó! Firma este contrato, pilón, y tendrás todos los hamburgers que quieras comerte.
0: Primero quiero 6 docenas de hamburgers.
1: Primero tú vas a trabajar.
0: Primero yo como.
1: Ok, amigo. Tú comes. No puedo suplir la demanda. Con permiso, señor. Tengo una sorpresa para usted. El gigante más grande del mundo.
2: Es demasiado grande. No cabría en nuestra carpa. Y costaría $1,000,000 alimentarlo.
0: ¡Ayuda!
2: ¿Qué fue eso?
0: ¡Oh!
2: ¡Sáquen ese monstruo de aquí! ¡Sáquenlo de aquí! ¡Sáquenlo de aquí, agua! ¡Fuera!
1: Así es que tienes que ayudarme, bruja.
3: Todo tiene su precio, especialmente si es contra Popeye. ¡Cállate, so bruto!
1: No, bueno.
3: Mira. Escúchame a mí, esto es lo que haremos.

Este bebé tomó una dosis exagerada de píldoras para crecer. No hay antídoto. Es el deber cívico del que lo encuentre el alimentar y cuidar de este bebé. Firmado, Bruja del Mar, observadora de ley. Yo tengo que ayudarlo. Antídoto. Antídoto. Tengo que encontrar un buen antídoto. Trataré una botella de cada uno hasta que encuentre la combinación correcta. Trata esto, pilón. Vamos a ver si esta esencia de espinaca te reduce a ti. ¡Oh, gran señor! ¡Se está poniendo más grande! Mejor hago alguna otra cosa, ligero. Toma, pilón, trata esta esencia de hamburger.

0: Gracias, amigo. Pero todos esos ejercicios para reducir me han dado hambre. Con gusto pagaré el martes por un hamburger de hoy.
1: Grande o pequeño, Pilón mantiene su apetito.

0: Popeye. Ah, mira ese grandote atlético, atleta.
1: Uy. Y ahora para un nuevo récord del salto con garrocha.

0: nada es mejor que mejor.
1: ¡Y un nuevo récord mundial de tiro de pesa!
2: ¿No es Brutus Monono, Popeye?
0: ¡Mono! Jeje, a ti te gustan los atletas. Mira un real atlético atleta.
1: ¡Sacan a ese amateur del campo!
0: ¡Amateur! ¡Espera que te enseñe a brincar como campeón!
1: Vamos a verte en el salto a lo largo, enano.
0: Ok, retírense y observen a un brincador brincando.
1: A sus marcas, listos, fuera.
0: Ya me verán, obsérvenme establecer un nuevo récord para este salto.
1: Oh, bombas, ¿eh? Yo arreglo esto. ¡Hey, torpe! ¡Observa mi estilo! ¡Poesía en movimiento!
0: ¿Oh, sí? ¡Observa cómo tiro este hierro viejo!
1: Esto debe ser el final.
0: ¿Listo?
1: Párate preciso ahí, te voy a tomar una foto.
0: ¿Debo sonreírme?
1: No te muevas, quiero recordarte tal como tú eras. ¡Hey, ¿para dónde se fue?
0: ¡Aquí estoy yo! Creo que rompí un récord con el salto.
1: Oh, yo odio a un tipo que no se rinde.
0: Hey, ¿para qué son la bola y la cadena?
1: Haz tu estúpido, es el tiro del martillo, mira. ¿Te pegaste? Justo donde debía dar.
2: ¡Ese Brutus está listo!
0: Si Brutus lo hace, yo lo puedo hacer.
1: ¿Esa no es forma de tirar un martillo?
0: Ahora me lo dice.
1: Te voy a enseñar cómo se hace bien. Toma, agarra esa pelota y no la sueltes.
0: ¡Oh, no la soltaré! ¡Tengo un agarre de acero!
2: ¡Deja de estarte luciendo! ¡Oh, Popeye! ¿Te duele mucho?
0: Solo cuando me río, Oliva.
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0: ¡Hey, pilón!
3: Espinaca Vergues, señor, enriquecidos con vitaminas. No todos ellos, señor. No todos ellos, señor. Yo le ayudaría a comérselos.

0: ese libro debe estar por aquí. Yep, este es. Libro de cocina para brujas. Déjame ver. Receta para gas del miedo en la página 13. Oh. Solo el olor convertirá a cualquiera, por valiente que sea, en cobarde de siete suelas y lo hará tu esclavo. Como dice la receta, tres vueltas para la izquierda y dos para la derecha. Una gota de jugo de escorpión y produce miedo inmediato. ¡No! Trabaja de verdad. Me asustó mi sombra. Ahora cargaré lo suficiente para acabar con ese camarón de Popeye.
1: Hola, Brutus.
0: ¿A dónde crees que vas, tonto?
1: Pues tengo una cita con mi novia Olivia para ver el boxeo por televisión.
0: ¿Tu novia? ¿Quién te lo dijo?
1: Yo digo, ¿y qué?
0: Pues yo te estoy diciendo que eso se acabó.
1: Suéltame, mastodonte, antes de que pierda la paciencia.
0: Lo que usted diga, amigo.
1: Eso es todo lo que yo aguanto. Ya no aguanto nada más.

0: la despulverizaré, palomita, para que veas quién manda.
1: Por favor, no me pegue, señor Brutus. No, no, no.
0: Para que veas que no soy malo, te dejaré ir. Pero antes, debes darme tu lata de espinacas.
1: Oh, gracias por no pegarme, señor Brutus.
0: Botaré esto para estar bien seguro. Escucha, gato asustado. De ahora en adelante, Olivia es mi novia y quiero que tú te pierdas. ¡Vamos, lárgate!
1: Sí, sí, sí, sí, señor Brutus. Sí, sí, señor, sí, sí, yo me voy en... Yo no sé por qué le tengo miedo a ese mastodonte. No.

0: No puedo entenderlo.
1: Hola, Olivia. ¿Qué te parece si entro a ver el boxeo por televisión contigo?
2: Lo siento, Brutus, pero estoy esperando a Popeye ahorita y tú sabes lo celoso que es.
1: ¿Quieres decirme que tienes tú una cita con ese cobarde ratón que se hace llamar Popeye?
2: ¡Brutus! Tú sabes que no es cierto. Popeye es valiente y temerario.
1: ¿Valiente y temerario?
0: Si pudiera recobrar mi valor de nuevo... ¡Diablos! ¡Me siento bien de nuevo! ¡Brutus está con Olivia!
2: ¡No dirías eso si Popeye estuviera aquí!
0: ¡Hey, Olivia! ¿Qué hace Brutus aquí?
1: ¡Oh, oh! Ya se le pasó el efecto del gas.
2: ¡Popeye! Él dice que tú eres un cobarde. Ahora, hazle comer esas palabras.
0: Olivia, yo no puedo. Tengo miedo, tengo...
1: Ahora debes aprender la lección.
2: ¡Eres un cobarde! ¡Ven, Brutus! ¡Yo prefiero la compañía de hombres valientes!
0: ¡Diablos! ¡Mis espinacas! ¿Me servirán para quitarme este extraño sentimiento? ¡Ponte en guardia, Brutus! ¡Que ahora te voy a enseñar a pelear de verdad!
1: Perdóname, Olivia, mientras atiendo a este renacuajo. No trabaja. No, un momento, ten calma, mi amigo. Parece que hubo un error.
0: Tu primer error fue el salir a la calle hoy, Brutus.
2: ¡Oh, Popeye! ¡Eres un valiente!
0: Con las espinacas muy fuerte yo estoy.

0: cuento, Popeye. Un cuento de verdad.
1: Ok, Cocolizo. Te voy a contar la verdadera de verdad historia que trata en verdad del caballo de Troya.
0: Oh, voy. Me encantan los caballos.
1: Una vez, en una ciudad llamada Esparta, había una princesa llamada Oliva, que amaba a un guapo príncipe.
0: ¿El guapo? Oh, boy.
1: Solo que un príncipe malo de la ciudad de Troya se escapó con la princesa y se la llevó a su castillo a través del mar. Y entonces el príncipe guapo se embarcó a rescatarla. La princesa lo vio acercarse.
0: ¡Ayúdame, oh príncipe Popeye!
2: ¡Sos panda de ese vacilón! Así que un rescatador, ¿eh? Aquella vecilla. Vamos a volarlos con la dinamita, pues, ¿eh?
0: Si no había dinamita en esos días.
1: De todos modos, nuestro héroe vio lo que venía. Era un pajarazo y no pudo bajarse a tiempo.
0: ¡Popeye! ¡Nadad vos, oh príncipe Popeye! ¡Nadad vos! ¡Nadad!
1: Entonces el guapo príncipe se montó en un amistoso delfín y llegó al castillo del tipo malo. Alrededor del castillo había agua y él vio un pez sierra en el agua. ¡Muy bien! ¡Bajad pues el puente ese!
2: Todo lo que vos digáis.
0: ¡Deteneos vos, oh malévolo!
2: Todo lo que vos queráis, querida.
0: Pero si la historia nunca fue así.

0: fuera del pajarito. Un caballo, mi reino por un caballo, para patear todas las paredes. Hey, eso me da una idea.
1: ¡Guau! ¡Qué lenguaje!
0: El héroe necesitaba una sierra. Ven aquí, pececito. Ven acá, pececito.
1: ¡Oh, ayudadme vos!
2: ¡Hey! ¿Qué pasa ahora? ¿Qué hace ese griego por ahí?

0: Así el héroe hizo un caballo de madera.
1: ¿Eso es un caballo?
0: Ese es el caballo de Troya.
1: Ajá. ¿Qué lo hace moverse?
0: El héroe manejaba la maquinaria.
2: ¿Pero qué es esto?
0: Este caballo es un regalo, oh príncipe. A caballo regalado no le mire el colmillo.
1: ¡Oh! ¡Ah! Oh, ¡a mí me encantan los caballitos!
0: Ahora viene la parte emocionante.
1: Casi no puedo esperar.
2: ¡Dejad este asunto! ¡Bájenme de esta cuestión!
0: ¡Subiré antes que bajaréis!

0: vueltas y vueltas e inventaron la tierra circular. Sí. Así que el príncipe y la princesa regresaron a su país, donde pusieron una fábrica de caballitos de Troya para los niños de Esparta.
1: Como que tu maestra de historia se va a desmayar cuando le cuente

0: bola de cristal! ¿Dónde, dónde está la lámpara de Aladino?
1: Tengo cuatro. Y es vendida la señorita Olivia Oil por $5.
0: ¡Oh, qué bella es esa lámpara antigua!
2: ¡Esa es la lámpara de Aladino! Y esa tonta de Olivia Oil cree que es solo una antigüedad.
0: Pondré mis diabólicas manos sobre esa lámpara o dejaré de ser fija. Esa lámpara es una verdadera antigüedad, Popeye. Y la compré hoy en una subasta por $5.
3: Pues con ese dinero hubieras podido comprarte una nueva, Olivia. Ya.
0: ¿Tú crees que se verá bien aquí, Popeye? ¡Oh, mi lámpara no está!
2: ¡La lámpara de Aladino es mía!
3: ¡Oh, diablos! ¡Si es la bruja!
0: ¡Oh, querido Popeye! ¡Ella me robó mi lámpara antigua!
3: Despreocúpate, Olivia. Te conseguiré esa lámpara antigua en poco tiempo.
2: Y ahora podré tener toda la riqueza que mi diabólico corazón desea.
0: ¡Oh, genio de la lámpara! ¡Aparece para que yo pueda ver milagros! ¡Pertenecen a mí!
4: Yo soy el genio de la lámpara, quien está siempre a mano para cumplimentar los deseos de mi amo. ¿Cuál es su orden?
2: Genio, amiguito, quiero llenar mi barco con toda clase de riquezas y tesoros.
4: Oro sólido, joyas preciosas, perlas genuinas.
2: ¡Soy rica, rica!
3: ¡Brujita, tendrás que devolverle la lámpara a Olivia!
2: ¡Es ese tonto de Popeye! ¡Genio, eso es todo por ahora!
4: Sí, ama.
2: ¡Vamos, deprisa, vuelve a la lámpara! ¡Vamos!
3: ¡Me llevaré esa lámpara ahora!
0: ¡Oh, siento mucho haberte causado problemas, Popeye! Como ves, yo también soy amante de las antigüedades. No pude evitar el llevarme prestada esta lámpara. ¡Es tan bella!
3: ¡Oh!
0: ¡Por favor, déjame darle brillo antes de que te la lleves!
3: Está muy bien, bruja. Creo que te juzgué mal. Eres una buena señora después de todo. ¡Que el diablo me lleve!
2: ¡Pronto, genio! Antes de que pueda sacar las espinacas de su camisa, reduce a Popeye al tamaño de un ratón.
3: ¡Que el diablo me lleve! ¡No soy más grande que un ratón!
2: Ahora me encargaré de ti, tonto. ¡Ya te tengo! ¿Dónde estás? ¡Oh, con que estás escondido ahí, eh! ¡Vuelve, vuelve acá con esa lámpara!
3: ¡Oh, ahí viene esa bruja!
2: ¡Ahora sí te tengo!
3: ¿Qué te parece? ¡Es la lata de mis espinacas y aún queda algo!
2: ¡Ahora, de nuevo en busca de mis tesoros!
3: ¡Ya basta, bruja! ¡Mejor me devuelves la lámpara de Olivia antes de que me olvide que eres una dama!
2: ¡Pronto, genio! ¡Tenemos mucho que beber si no te das prisa y lo haces desaparecer! ¡Oh, mi genio!
3: ¡Ya no podrás hacer más daño!
2: ¡Debo recuperar ese genio de nuevo! ¡Pero dónde está! ¡Dónde está!
3: Aquí está tu lámpara antigua, Olivia. ¡Como nueva!
0: ¡Oh! ¡Puedes botarla, Popeye! Acabo de comprar una antigüedad más práctica. Es una combinación de lámpara y moledor de café.
3: ¡Que el diablo me lleve! ¡No puedo entender a las mujeres! ¡No puedo entenderlas!

0: junto al mar y respirando el aire salado. ¡Oh, cómo me gusta el agua salada!
1: ¿Por qué le dicen saladito a los marineros, Popeye?
2: Porque ellos navegan por agua salada.
1: ¡Oh! ¿Y por qué el mar es salado, Popeye?
2: Pues esa es una larga historia que yo te contaré enseguida. Cierta vez, un marino náufrago flotaba en un mar sin sal con su última lata de espinacas. ¡Ese es un pájaro gún! ¡Debe de haber tierra cerca! Y así llegó a la isla de los

0: cállame un castillo! ¡Vamos!
1: Esos Goons son esclavos. ¡Ya basta con eso, diabólica bruja! Yo voy a libertar a esos Goons.
2: ¡No!
1: Oh, estoy muy débil por el hambre. ¡Au! Esto requiere mi última lata de espinacas.
0: ¡Venganza! ¡Demando venganza!
1: Por darles la libertad, los Goons le dieron al marinero su único tesoro. ¡Gracias! Un molino de sal.
3: Pídemelo cortésmente y te moleré todo lo que yo pueda. Pídemelo sin cortesía o para el mal, y te moleré algo que te hará infeliz.
1: Yo soy muy cortés. Y así, el marino volvió a casa con su molino, pero la bruja le siguió. Oh, mis provisiones se han agotado y yo estoy hambriento. Molinito, te lo pido cortésmente. Por favor, muéleme unas espinacas.
3: Enseguida, señor.
1: La cortesía siempre paga.
0: Ahora me llevaré ese molino y lo haré moler todo el oro del mundo para mí.
1: Entonces el marino le pidió con cortesía un regalo para llevar a su novia.
0: ¡Ah! ¡Ya lo tengo! ¡Ahora a moler oro! ¡Pronto! ¡Muele oro para mí! ¡Deprisa que no tengo tiempo que perder!
3: Pídelo con cortesía.
0: ¡Date prisa, estúpido! ¡Déjate de gracias! ¡Muele oro, te dije! ¡Desgraciado, toma! ¡Ahora, dame polvo de oro!
3: Yo te daré polvo.
0: ¡Ah! ¡Eso no es oro! ¡Es sal! ¡Oh! ¡Basta! ¡Está bueno! ¡Basta, te digo! ¡Oh!
3: Con cortesía, me detendría, pero por ser descortés, salado el mar es.

0: Y es por eso que el mar es salado.
1: La mar es salada por los depósitos de cloruro de sodio de animales y minerales en solución.
2: Todos saben eso, Popeye.
0: Sí, todos menos el marinerito.

0: ustedes, señores. Lindas ortigas de oro, un peso. ¿Qué le parece, señor? Un regalo para su esposa.
1: Ibelay es mi nombre, sí, señor. Podría acabarte con la mirada de uno de mis diabólicos ojos, pero en vez de...

0: caso, miraré a tus sortijas. ¡Ah, qué miserable montón de lata!
1: Está desperdiciando una ganga.
0: Bah, fue una tontería mía el mirar esos anillos falsos. Yo, el propietario del mejor anillo del mundo, el cual puede adivinar el futuro.

0: Perdóneme, señor. Pero parece que se me salió el anillo del dedo mientras miraba su mercancía. No está aquí. ¡No está!
1: Una dama muy rara me acaba de comprar un anillo que yo nunca había visto y puede que fuera el suyo.
0: ¡Eso es! Se ha llevado mi magnífico anillo, tengo que contarla.
2: Oh, es un anillo tan poco usual. ¡Cielos! Me parece estar viendo a Popeye tan claramente y me está diciendo...
3: Hola, Olivia. Te traje un regalo. Un frasco de perfume. Noche en Persia.
2: ¡Oh, hola, Popeye!
3: Hola, Olivia. Te traje un regalo.
2: Sí, ya sé, Popeye. Es un perfume. Noche de Persia. Digo, Persia.
3: Es cierto. ¿Cómo lo adivinaste?
2: Oh, lo vi en una visión.
3: Tú podrás llamarle una visión, pero yo creo que es una coincidencia.
2: ¡Oh, Popeye! Ahora veo otra visión.
3: ¿La ves?
2: Sí, es Pilón y me dice...
4: Saludos, queridos amigos. Quiero que sean mis huéspedes con Rough House. Yo seré hoy quien los invite.
3: Solo en una visión verás a Pilón invitando.
4: Saludos, queridos amigos. Quiero que sean mis huéspedes con Rough House. Seré yo quien los invite hoy.
3: ¡El diablo me lleve!
2: ¡Oh, Popeye! ¡Soy clarivoyante!
3: Tú no eres clarivoyante. Tú eres Olivia hoy. Y esto fue solo otra de esas coincidencias.
0: Parece que el único modo que tendré para encontrarla es con mi ojo diabólico. ¡Ajá! Allí está ella. Y usando mi magnífico anillo. Tendré que usar diplomacia para conseguir que me lo devuelva.
2: Mi gracioso Popeye. Y ya debías estar convencido de que yo puedo ver el futuro.
3: Olivia, dos pueden ser coincidencias. Pero si lo haces una tercera vez, te creeré.
2: Oh, lo acepto. Ahora veo a un caballero de porte extranjero y me dice...
0: Por favor, perdone, Ninochka, pero esas manos son bellísimas. ¿Puedo besárselas?
2: Está besando mi mano, Popeye.
3: ¿Pero qué cara tiene ese señor?
0: Por favor, perdone, Ninochka, pero sus manos son bellísimas. ¿Puedo besárselas?
3: No tan deprisa, Romeo. Ahora vas a dar un paseo.
0: Tendré que hipnotizarlos con mi ojo diabólico. Al fin, tomaré mi anillo, señora. No quiere salir, no sale. Es mío, al fin. ¿Eh? ¡Oh, mi anillo! ¡Oh, mi magnífico anillo!
2: ¡Oh, pobre de mí! Tuve un sueño loco de que yo podía leer el futuro.
3: ¡Diablos! Yo también me dormí y tuve la misma clase de sueño que tú.
5: ¡Mi anillo! ¡Mi anillo! ¡Mi anillo!
2: ¡Cielos! ¿Qué clase de anillo puede estar pescando ese pobre hombre?
3: Puede que uno de novios...

0: En realidad, Paul Revere hizo lo que dice el poema que acabas de leerme.
1: Pues, Coco Liso, no exactamente así. Verás, en realidad fue el gran tatarabuelo quien hizo ese recorrido. Él tenía un amigo y entre los dos convinieron unas señales. Entonces, él se despidió y en un pequeño bote se dirigió silenciosamente a las costas de Charleston, pasando cerca de un barco de guerra inglés.
0: ¡Oh! Igual que dice el poema, ¿verdad, Popeye?
1: Sí, igual que en el poema. Y su amigo estaba viendo y oyendo. Muy pronto, escuchó el sonido de las arpas y el taconear de las botas y los cantos de los granaderos marchando hasta sus barcos en la orilla. Y entonces se subió a la torre de la vieja iglesia y se puso a escuchar y mirar para abajo. Mientras en la orilla, Pop Deck estaba vestido y preparado vigilando la torre de la vieja iglesia. Pero había un realista llamado Bruto escondido en las sombras y vigilando a Pop Deck.
2: ¿Para dónde irá Pop Deck a viajar tan tarde en la noche?
1: De pronto, en la torre de la vieja iglesia brillaron primero una y después dos luces.
2: Esa es la señal, y Pop Deck va a dar la alarma. Quizá yo pueda detenerlo con un barril de melaza, o dos.
1: ¡Oh, sí es el realista Bruto! ¡Quítate de mi camino, realista! ¡Voy a dar la alarma y cada minuto es importante!
2: ¡Dos, yo te meto en un barril de melaza!
0: ¿Qué te parece? ¿Y entonces qué pasó, Popeye?
1: Pues, ese viejo realista Bruto era muy fuerte. Y parecía que el destino de la nación quedaría encerrado allí. Cuando Pop Deck recordó su rapé a base de espinacas, con un estornudo Pop Deck se libró de esa difícil situación. Y antes de que supiera lo que pasaba, Bruto estaba dentro de la melaza y sin tener rapé. Y Pop Deck estaba dando una alarma general. El destino de la nación cabalgaba esa noche.
3: ¡Despierten! ¡Despierten! ¡Los casacas rojas vienen!
1: Eran las 12 en el reloj de la aldea cuando cruzó el puente de Medford. Era la 1 cuando llegó a Lexington. Vio el gallo del tiempo nadando en la luz de la luna mientras pasaba. Eran las 2 en los relojes cuando llegó al puente de Concord Town. Y Pop Deck tenía mucho sueño, pero siguió cabalgando y durante toda la noche siguió dando su grito de alarma. Esto lo hacía en todas las aldeas y granjas.
3: ¡Despierten! ¡Despierten! ¡Los casacas rojas vienen!
1: Y así, durante toda la noche, cabalgó Pop Deck. Y durante toda la noche continuó su grito de alarma para toda aldea y granja. Un grito de desafío y no de miedo. Una voz en la oscuridad, un toque en la puerta y una voz que resonará para siempre, nacida en la noche del pasado y que vivirá en la historia para siempre. En las horas de oscuridad y peligro, el pueblo despertará y escuchará el acelerado galopar y el mensaje que en la noche les trajo Pop Deck Revere.
0: Oye, ¿cómo quedaría el pobre Pop de cansado? ¿Verdad que tenía que estarlo después de ese viaje tan largo?
1: Pues lo que salvó a Pop Deck es que estaba pegado a la montura con la melaza y por eso pudo hacer un viaje tan largo.
0: Esa a mí me parece una historia muy pegajosa.
1: Sí, como que tú no te puedes despegar de ella.

0: esta es Roma. Debo de estar en la Vía Apia. Déjame ver los alrededores. ¡Ey! ¡Oiga, tenga más cuidado por donde va, señora!
1: ¡Oh! ¿A quién le llamó usted, señora?
0: Si usted no es una mujer, ¿cómo está usando ese vestido?
1: ¿Usted no sabe quién soy?
0: No lo sé. Pero yo diría que es usted alguna especie de guapetón romano.
1: Yo soy Brutus, el más grande gladiador de toda Roma.
0: Y yo soy Popeye, el más grande marino de los siete mares.
1: Entonces yo le reto a que pelee mañana conmigo en la arena.
0: Yo nunca le he pegado a nadie que lleve saya.
1: Yo no llevaré saya, yo estaré vestido de gladiador.
0: Bien, en ese caso, estoy encantado de aceptar su reto.

0: comience el juego. Señoras y caballeros, presentamos al más grande gladiador, el favorito de Roma, con 270 libras, Brutus.
1: Brutus.
0: Y en esta esquina, el desconocido y débil novato de 120 libras en su primera y última pelea. ¡Popeye el Marino!
2: Los dos conocen las reglas, así es que cuando escuchen la campana, quiero que salgan a pelear y que el mejor salga victorioso, ¿eh? ¡A pelear ahora!

0: párate a morir.
1: Creo que fumaré mi pipa ahora. Ya.

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1: Estación Espacial Libertad, cambio.
0: Para encubrir su invasión a la Tierra, los maestros de la robotecnia han interrumpido las comunicaciones entre el cuartel del alto mando en la Tierra y su estratégico punto de observación en órbita, la Estación Espacial Libertad. El alto mando del gobierno del Mundo Unido decidió enviar un equipo de defensores Robotech para restablecer comunicaciones y probar la fuerza de los invasores.
2: ¿Quieren tomar asiento, por favor? Gracias. Lo primero es informarles que el principal objetivo será restablecer el lazo de comunicaciones entre Libertad y nuestra base lunar. No voy a engañarlos haciéndoles creer que será fácil, ya que no lo es. Es una misión extremadamente peligrosa. Me ordenaron enviar solo a aquellos que se ofrecieran como voluntarios. No fue idea mía. Pero hasta ahora solo la Teniente Cristal se ha ofrecido para realizar la misión.
3: Mi unidad también irá.
2: Me parece excelente. Bueno, admiro su valor. Recibirá instrucciones al terminar la junta.
3: Sí, señor.
4: Desde luego que era importante restablecer el funcionamiento de nuestro equipo de comunicaciones lo antes posible, pero jamás imaginé que el general Emerson nos daría las instrucciones. Estoy segura de que el escuadrón se sentirá tan emocionado como yo. Lo único que me incomodó fue que dijera: pues buena suerte, Teniente Sterling. Usted y su escuadrón van a necesitarla. Oh, estoy paranoica.
5: Angelo, empieza a agradarme esta actividad tan simple.
6: Disfrútala mientras puedas. La Teniente Sterling está por regresar. En lo personal estoy tan aburrido que apenas puedo mantenerme despierto.
7: Por favor, sargento, trato de leer.
3: Acaban de darnos una nueva misión. Las órdenes son sencillas. Debemos restablecer la comunicación con la Estación Espacial Libertad. Solo necesitaré que me acompañen Bowie y Angelo. El resto permanecerá como reserva esperando recibir órdenes. Gracias, eso es todo.
6: Un momento, teniente.
3: Sí, sargento.
6: Parece que nos piden que nos enfrentemos a toda la armada enemiga.
3: Lo hemos hecho antes, pero ¿hay algo por lo que no debamos aceptar la misión?
6: Por supuesto que no, solo que me gustaría saber qué otras unidades tomarán parte en esto.
3: Sargento, no comprendo por qué tiene tantas dudas al respecto. Oh, ¿qué pasa?
6: No me ha contestado.
3: Oh, está bien, sargento Dante. Ofrecí los servicios del escuadrón voluntariamente porque pensé que podíamos. No lo hubiera hecho si hubiera creído que algo tan terrible podría sucedernos. ¿Ya está satisfecho?
6: Por favor, díganme que es un sueño. Pensándolo bien, déjenme dormir.
3: Pero esté despierto para las 6 de la mañana, sargento.
6: Debí pensarlo antes de hacer preguntas.
5: Teniente, no haga caso de lo que le dicen. El sargento siempre se preocupa demasiado.
3: Sí, ya lo sé.
7: ¿A dónde vas?
3: A revisar las naves y asegurarme de que estén listas para partir.
7: Vaya, esa chica es algo increíble.
5: Sí, de eso no hay duda.
8: ¿Estás seguro de que las tenientes Sterling y Crystal están calificadas para realizar la misión?
9: Son muy jóvenes para una responsabilidad tan grande.
10: Sí, pero Sterling es una estratega genial y la actitud de Crystal es muy positiva.
9: No tengo duda respecto a la habilidad de liderazgo de la Teniente Sterling. Lo que dudo por ahora es que ella o cualquier otro pueda realizar lo que estamos solicitando.
11: Miren, empiezan a tomar posición en una órbita terrestre cercana.
12: Inicien el conteo regresivo.
0: Los maestros de la robotecnia siguen avanzando mientras los defensores de la Tierra revisan sus equipos antes de partir.
7: Oh, ¿cómo voy a explicar esto?
13: Teniente,
3: ¿qué sucede?
13: Fuimos a revisar nuestras naves, pero no están en su sitio.
3: ¿Estás seguro?
13: Completamente seguro.
3: ¡Atención!
13: Sí, señor.
3: Continúe.
13: Bueno, su Baritech tampoco está en su lugar.
3: Iré a ver eso.
13: ¡Espere! Oh, muy amable.
3: No entiendo a qué se refiere Bowie. Todo parece estar perfecto.
13: ¿Ahora me cree, teniente?
3: Jamás dije lo contrario.
13: Parece que su Baritech, el de Angelo y el mío han desaparecido.
5: Les aseguro que ese cobarde de Angelo es el culpable de todo.
3: No, no puedo creerlo.
14: Teniente Sterling, aquí el sargento Dante. Se requiere su presencia a bordo del transbordador espacial ASAP.
3: Pero sargento, no están nuestros Baritechs.
14: Ya están en el transbordador.
3: Gracias por habérmelo informado, sargento. Vamos para allá. Anda, Bowie, no perdamos tiempo.
13: Ya estoy en camino, teniente.
5: Ángel estuvo a punto de cometer un error.
14: Revisión preliminar completa en un 60%. Tiempo, menos 5 minutos y contando.
13: Sé que llegamos tarde, teniente Sterling, pero ¿no debíamos reportarnos primero a la torre?
3: Ya no hay tiempo para eso. Cuando lleguemos al transbordador, yo me haré cargo del sargento Dante, ¿de acuerdo?
13: Seguro.

0: Tiempo menos 4 minutos y contando. Sistemas listos para el despegue. Personal de tierra, retiren materiales inflamables del área.
1: Los tanques de combustible líquido ya están llenos, Teniente Cristal.
2: Bien, asegure el switch de vacío.
1: Listo. La computadora interna está al frente y funcionando.
2: Hola. ¿Dónde han estado, eh?
3: Disculpe, pero...
2: Toma asiento, ¿quieres?
4: Hey, Marie, él trabaja para mí.
2: Tal vez sea así, Teniente, pero el despegue ya no puede atrasarse más. Si no despegamos enseguida, perderemos la órbita. Supuestamente estás al frente, así que deberías ser más responsable de tus hombres. Prepárense. Ya nos vamos. Y aunque sea la primera vez que va al espacio exterior, Teniente Sterling, no hay razón para que se comporte de ese modo.
1: Secuencia del conteo. Tenemos 8 segundos para partir. Teniente, tenemos luz verde en todos los sistemas.
5: Transbordador 1, aquí sucede? Cuartel General. Esperen al comandante Cecil. Teniente Sterling, qué bueno que nos acompañe.
4: Sí, señor. Lo siento, señor.
5: Está bien, teniente. Solo quiero recordarles la importancia de su misión. ¿Tienen dudas respecto a sus órdenes?
4: ¿Dudas? No, señor.
5: Buena suerte y hasta pronto.
4: Gracias, señor. Hasta pronto.
5: Entendido, transbordador. Uh-huh. Estamos dando luz verde a todos sus circuitos.
6: Teniente, ¿qué está haciendo? Por favor. No es hora de leer.
5: Tiempo menos 55 segundos para el despegue. Su blanco se encuentra a 40 grados de longitud por 70 grados de altitud. El viento corre a 12 nudos hacia el noreste. Sistemas listos.
2: Tiempo menos 44 segundos. Espero que vuelva a la normalidad cuando entremos en acción. Ángulo de despegue identificado y listo.
5: Listos para recibir orden de despegue en 30 segundos.
7: Reporte de armamento.
8: Todos los sistemas están en luz verde, comandante.
7: Enciendan la fase de comunicación, incluyendo los canales de apoyo.
9: Correcto, todos los canales abiertos y funcionando.
5: Todo encendido, los sistemas están abiertos.
7: Entendido.
5: Inicien secuencia de encendido primario, ya.
7: De acuerdo, Torre. La secuencia para el encendido primario ya fue programada. Las computadoras de a bordo confirman las salidas a la T-O.
5: 14, 13, 12, 11, 10, 9, 8, 7, 6, 5, 4, 3, 2, 1. ¡Fuego! ¡Disparen!
6: Dejara ese libro.
1: ¡No se muevan!
5: Aquí el teniente Berland de Transbordador Espacial 2.
10: ¿Se encuentran bien?
11: ¡Un momento!
4: Ah, sí, ya estoy bien. Gracias.
12: ¿Qué? Estamos ascendiendo en un nuevo curso, señor.
10: De acuerdo, Transbordador 2. Fuera. Fije el nuevo curso, ¿quiere?
2: Dina, ¿cómo sigue tu rostro? ¿Aún te duele?
5: Propulsores primarios, Jettison.
8: Entendido, Torre.
13: Teniente, tenemos un sobrecalentamiento en el motor.
10: ¿Qué?
7: Transbordador 2, detenga sus motores o tendrá problemas.
2: ¿Qué les pasa? Van muy rápido.
8: Deben estar funcionando mal los motores principales.
10: Desvíen el motor 2, compensen con el 1 y el 3 y metan reversa.
13: Eso hago, señor.
8: La nave no responde a la computadora.
10: Por favor, nena, responde.
12: Señor, parece que continúa la sobrecarga.
10: Apaguen todos los motores.
12: Motores apagados, pero los cohetes de propulsión no responden, señor.
10: Aquí, Born 9. Teniente Sterling, tenemos problemas con los motores.
14: ¿Peligro?
10: ¿Qué?
14: ¿Peligro? Aviso de colisión. A la velocidad presente tendrán una colisión dentro de 2 segundos.
10: Arrojen todo el lastre de combustible.
12: Ningún programa responde. Parece que todo el sistema de la computadora está muerto.
10: ¿Qué?
14: Repito, peligro, a la velocidad actual la colisión resulta inminente. Daños estimados, pérdida total, ningún sobreviviente. Repito, la colisión es inminente.
7: Transbordador 1 llamando a control de tierra. El transbordador del teniente Born 9 acaba de ser destruido. No hay sobrevivientes.
4: Todos esos hombres se han ido. ¿Y ahora nosotros? ¿Qué haremos nosotros?
15: En un momento regresaremos con Robotech. Amiguitos, de nuevo con ustedes, Robotech.
4: ¡Qué desperdicio más inútil! ¡Todos esos hombres! ¿Por qué no los ayudaste?
2: Por favor, teniente, vio lo que sucedió. No había nada que pudiera hacer para evitarlo. Tenemos una misión que cumplir y conocemos los riesgos. El teniente Borgnine conocía el peligro y tanto él como su tripulación estaban decididos a sacrificar sus vidas y su vehículo para lograrlo. Teniente, su conducta me deja perpleja.
1: El objetivo está a 10 kilómetros y se aproxima rápidamente.
5: La nave de Borgnine fue destruida, señor.
6: ¿Qué sucede con el transbordador 1?
5: Sigue aproximándose, está solo a 9 kilómetros. Sus sistemas están bien, señor.
3: ¿Por qué habrá sufrido esa falla?
11: Solo espero que la teniente Starling se encuentre bien.
12: ¡Ya basta, quieren!
3: ¿Ah? ¿Qué es eso? Quizás sea la nave de la teniente Starling, Nichols. Ven, vamos a verla.
12: ¡Sí, vamos!
5: El objetivo enemigo se encuentra ahora a solo 5 kilómetros. Mantenemos el curso.
3: Hay una nave enemiga a 100 kilómetros y aproximándose.
6: Teniente, tome el mando. Vamos, teniente. Dina, tienes que reaccionar, ¿quieres?
2: Sargento, yo me mantendré al frente. Artillero, fije el objetivo y dispare.
6: Está bien.

0: Nos rodean. Acciones evasivas.
1: Eso intento, teniente.
2: ¡Oh, cielos! Señor, el radar muestra varias naves enemigas rodeando el transbordador 1.
3: ¿Ya le dieron a la nave?
2: Bueno, hay demasiada actividad en la zona, señor. Y la pantalla está llena de impactos, no podría decírselo.
0: Los vehículos enemigos continúan llegando.
4: Ya los veo.
0: Bien hecho, sargento.
4: Guardia general, nos están atacando.
5: Ya nos dieron en un flanco.
4: Torre de control, ¿me escuchan? ¡Cambio!
0: Dina, ¿qué pasa contigo? Defiende tu sector. Dina, te necesitamos.
6: Por Dios, tengo que controlarme.
0: Sí, ya estoy bien.
6: ¿Qué me está pasando? Tiemblo como una niña.
0: No debí haber aceptado. Es demasiado para mí. No estoy acostumbrada al espacio exterior. Estoy defraudándolos a todos.
1: ¡No! ¡Fuego! ¡Fuego!
0: Teniente Sterling. Teniente Sterling. Tiene que sobreponerse, Sterling. Estás portándote como una cobarde. Escucha, no pienso perder la nave a causa de tu incompetencia. Sargento, traiga a alguien más que se haga cargo de ese cañón.
2: Se escapó, se dirige hacia ti. Me alegra que estés de regreso.
0: ¿Qué estaba haciendo? Pudieron haber muerto por mi culpa. Ahora van a conocerme.
1: Fuerza, trataré de compensar. Estabilizando.
0: Nos acercamos a su nave principal. Atención a todas las estaciones.
1: Están iniciando la retirada, teniente.
0: ¿Están qué? Artilleros, alto el fuego. Se están retirando.
7: La tripulación se sorprende por las tácticas de guerra de los maestros de la robotecnia.
0: No lo comprendo.
2: Teniente, detecto un campo de fuerza dirigido. ¿Ah? Me parece que es un rayo de partículas cargadas.
1: ¡Cuidado!
0: Si solo logramos entrar antes de que nos atrapen.
2: ¿Qué?
0: No hay nada que no alcance ese rayo de partículas, así que tendremos que aproximarnos tanto que no puedan maniobrar fácilmente sus armas. ¡Prepárense!
4: ¡Lo logró! ¡Ya dejaron de disparar, teniente!
0: ¡Bien! ¡Un momento! Estamos fuera de peligro. Todavía pueden alcanzarnos con el rayo de partículas.
4: Aquí no se ve nada, teniente Cristal.
3: Esta nave es enorme.
0: Oh, jamás había visto una nave tan grande.
6: Oh, disculpe, ¿qué dijo, teniente?
0: Vaya, veo que hoy no entiende absolutamente nada, ¿verdad, teniente? Bowie, ¿lograste comunicarte con la torre?
8: Sigo intentándolo, teniente Cristal, pero hay demasiada interferencia. Recibo una gran cantidad de ecos electrónicos.
2: ¿Ya restablecimos la comunicación? Bueno, comandante, detecto algo en el radar, pero no estoy seguro de lo que es. Recibo imágenes distorsionadas y la computadora no puede aclararlas.
8: ¿Saben algo del transbordador 1?
6: Recibimos una señal distorsionada, así que no sabemos si serán ellos.
2: Sí, eso es. Creo que son ellos, pero algo les está sucediendo. La causa de la distorsión es que están demasiado cerca de la nave enemiga. Están justo sobre ella.
3: ¿Qué diablos se proponen?
0: Seguiremos lo más cerca posible.
6: Este silencio me crispa los nervios.
2: Supongo que preferirías que continuaran disparando.
0: No se preocupen, ambos tendrán mucha actividad en un momento. Prepárense para transmitir nuestra señal.
8: Estoy listo, teniente.
0: Muy bien, manténganse alerta. Vamos a ver qué es lo que sucede. ¡Aquí vamos! Lograron encontrarnos, ahora que decidimos salir. Estén pendientes, tendremos compañía.
4: Casa enemigo en la retaguardia.
0: Y hay otros dos en los flancos, teniente.
2: Los Byroids se aproximan de todas direcciones.
6: Estamos rodeados otra vez.
0: Bien, solo mantengan el curso actual.
6: ¿Es conveniente?
0: Los Byroids no podrán disparar contra nosotros mientras estemos tan cerca.
2: Por supuesto, y así nosotros podremos acabar con ellos sin ningún problema.
0: Bowie, prepara el transmisor.
8: Seguro. Transmisor listo.
0: Regreso en un momento.
8: Sí, teniente.
0: Hazte cargo.
8: ¿Alguna instrucción especial?
0: Solo maniobras evasivas mientras despego.
8: Entendido, teniente.
0: Aquí la teniente Crystal. Estoy revisando mi sistema de comunicación.
4: La escucho claro y fuerte, teniente.
0: ¡Oh!
4: Lo siento mucho, teniente. Están disparando sin

0: en problemas.
1: Yo hago lo que puedo.

0: Zimbabue es ahora o nunca.
1: Correcto.
2: Tierra llamando a Estación Espacial Libertad. Tierra llamando a Estación Espacial Libertad. Aquí el cuartel general del Comando de la Tierra Unida. Enfrentamos una batalla contra una flota alienígena no amigable. Repito, enfrentamos una batalla contra una flota enemiga. Atención, Libertad, conteste por favor. ¿Me escuchan, Estación Espacial? Si me escuchan, contesten por favor.
0: Voy a acercarme para cubrir la antena.
3: ¿Cómo?
0: Es más rápido que yo. ¡No puedo contra él!
3: Debe ser el mismo que me dio a mí, el que nos atacó a Bagui y a mí. ¿Por qué le tendré tanto miedo? Eso explica el porqué de mi actitud, la razón de mis temores. Y ahora va a acabar con Marie. No, no puedo permitirlo.
4: Bagui, voy a salir.
1: Pero la matarán, teniente. ¡Espere!
4: ¡Regresaré!
3: Yo sé cómo perece Byroy. Soy la única que puede salvar a Marie.
2: Teniente Sterling, aquí el sargento Dante. Buena suerte.
0: Gracias, sargento. Abra la compuerta. ¡Cambio! Parece que tenemos visita.
5: Sí.
1: Aún no.
6: ¿Por qué no han podido comunicarse? ¿Qué pasa ahora?
2: Señor, no podemos comunicarnos con la Estación Libertad ni con el transbordador 1. Parece que hemos fracasado.
0: ¡Cuidado, Mari! ¡Oh! ¡Bagui, ¿qué pasa?
1: Todavía nada.
0: No puedes ganar. Ni siquiera eres humano. Se dirige hacia ti. Voy a ayudarte. ¡No! ¡La antena! Sigue disparando, Dina. No ceses. Continúa. No resistirá mucho. Tienes el ángulo. Es todo tuyo.
2: Llamando a la Tierra. Aquí Estación Espacial Libertad llamando a la Tierra. Recibimos un mensaje. ¿Me escuchan? Libertad llamando a la base lunar. Libertad llamando a la base lunar. Estamos de nuevo en contacto con el cuartel general.
1: Las tenientes Crystal y Sterling están a bordo.
0: Tomaré el mando, sargento. Gracias. Bien. Vámonos de aquí. Cuartel general del Comando de la Tierra Unida, conteste. Aquí el transbordador 1. Regresamos a casa.
7: Todos están muy alegres en el transbordador 1 al concluir su misión.
8: La misión fue todo un éxito y ya vienen de regreso.
9: ¡Bravo!
7: El intento por restablecer la comunicación entre la Estación Espacial Libertad y la Tierra fue un éxito. Las tenientes Sterling y Crystal hicieron lo imposible por derrotar a los maestros de la robotecnia y dio buen resultado. 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

0: logrado construir la supernave para viajar a la quinta dimensión. El Capitán Futuro, disfrazado como uno de sus subalternos, se enfrenta a un grave peligro.
1: Nos dirigimos hacia una estrella doble.
2: Bien, mantengan ese curso.
1: Sí, señor.
2: Les explicaré todo mi plan cuando estemos en el vector 12 de Alpha Centauro. ¿Me entienden?
3: Sí, correcto.
2: Pronto seré el amo de la galaxia.

0: ¿Qué haces aquí?
1: Yo solo quería ver el aparato que nos permite desplazarnos en diferentes dimensiones. Es que aún no comprendo cómo es su funcionamiento.
0: Yo mismo te enseñé a operar la máquina.
1: Sí, claro. Es que lo olvidé. Ya no tengo muy buena memoria.
2: Cuando escapamos era muy ágil. Aquí hay algo muy raro.
0: Ustedes, vayan a sus puestos.
3: Sí, señor.
0: Kurzen, ¿qué zona debes vigilar? ¡Vamos, dímelo!
1: La segunda sala de máquinas.
0: ¡Un momento! ¡No te muevas!
2: Al fin nos enfrentamos cara a cara, ¿eh?
1: ¿A qué se refiere?
0: ¡No se acerquen a este impostor! Tú eres futuro. A mí no me engañas.
1: Pero jefe, está bromeando, ¿verdad?
0: No creo equivocarme, pero ya lo veremos. Espera, tengo otros planes para él.
3: Pero es nuestra oportunidad, jefe.
0: Mi venganza no sería completa si lo matáramos de inmediato. Lo convertiré en un androide que obedecerá mis órdenes.
4: ¿Va a implantarle el control remoto cerebral, amor?
0: Así es.
4: Muy interesante.
0: Si nosotros no lo matamos, lo harán sus propios compañeros. Será una venganza más dulce. Tu disfraz fue muy convincente. Pero a fin de cuentas, resulté más listo que tú. ¿Verdad, futuro? ¿Eh?
5: ¿Crees que las cosas van a salir como tú quieres?
0: Por supuesto.
5: ¿Por qué?
0: ¿Quién podrá venir a ayudarte si estás en otra dimensión del universo? ¡Es imposible! ¡Nora!
4: ¿Y ahora dormirás por un rato?
0: No!

0: se preocupen, está atrapado como una rata. Y es cuestión de minutos para que caiga en nuestras manos.
1: Oh, una toma de aire.
2: Trajes espaciales. Tengo una idea.
0: No podrás escapar.
3: Eso es lo que ustedes creen. Si abren la puerta, morirán.
0: Deja ya de alardear.
3: ¿No me creen? Les recomiendo que antes de atacarme revisen sus controles.
0: ¿Qué?
4: Amo, venga pronto.
0: Sin duda, el Capitán Futuro debió abrir la toma de aire.
4: ¿Qué haremos?
0: ¡Deténganse! ¡Que nadie abra la puerta! ¿No? El Capitán Futuro abrió la toma de aire y nos hará volar a todos.
5: Oh.
0: Nora, abre la salida de emergencia para contrarrestar la corriente de aire.
4: Sí.
0: Futuro es muy peligroso, compañeros. Hay que detenerlo cuanto antes.

0: atención. No podemos hacerle nada mientras se parapete detrás de la puerta.
1: Él tampoco puede hacer nada.
2: Amo.
0: Magnífico. Estamos a punto de entrar en la atmósfera. Así no tendremos por qué temer el peligro de la presión del aire.
2: Al no haber presión, Futuro ya no podrá amenazarnos.
0: Exacto. Aunque el aire es escaso, la presión quedará nulificada.
1: Deje que les ponga las manos encima.

aterrizar para sorprenderme por el otro lado.

Ya ha salido, que no escape.

0: Que todos regresen a la nave de inmediato.
1: ¿Qué?
0: No podemos quedarnos más tiempo.
1: ¿Pero por qué, amo?
0: Más tarde te diré la razón.
2: Si tuviera un arma, me defendería.

0: estarán tramando.
1: Así que muy pronto el planeta quedará inundado.
2: Exacto. El eclipse ha terminado. El sol calentará las grandes masas heladas de los polos y cuando eso ocurra, nuestro odiado enemigo, el Capitán Futuro, morirá ahogado como una rata.
3: Usted es el cerebro más grande de todo el universo.
2: Es una lástima que no lograra convertirlo en mi esclavo, pero ya no importa.
3: Afortunadamente, su muerte será lenta, si nuestra venganza será completa.
2: Bien, mientras tanto, dispongámonos a partir.
4: ¡Sí, señor!

0: plan de Corbeck.
1: Nuestro héroe es abandonado a su suerte. Mientras tanto, en el planeta Ariel, el doctor Simon y Otto se reúnen con Joan y el comandante Ezra para poder elaborar una máquina quinta dimensional que pueda ser usada para combatir a Corbeck. Grock y Ken logran regresar a la base después de haberse salvado milagrosamente.
2: ¿Pudieron localizar a Hans?
3: No, fue imposible.
4: ¿Qué haremos ahora, profesor?
2: Hay que conectar el alambre rojo a la computadora.
5: ¡Amigos!
2: Número 7.
5: Algo terrible ha pasado. Lo más terrible que se puedan imaginar. El capitán está en la nave del malvado Corbeck.
4: ¿Qué dices?
6: Al fin pude rescatar a Ken y descubrimos la base, pero el capitán nos dijo que nos quedáramos ahí y cuando vimos que no regresaba, decidimos buscarlo. Después de caminar, llegamos a la zona de lanzamiento.
5: Y ahí vimos cuando el capitán, disfrazado como uno de ellos, subió a la nave.
4: Pero si lo descubren, será el fin del capitán de la justicia.
7: No puedo ni pensarlo, es nuestro líder.

0: a un universo de distinta dimensión.
1: Un momento, profesor. Todos los circuitos están conectados, pero no los hemos probado antes. ¿No correremos algún peligro?
0: El equipo de conversión dimensional está listo.
1: Es muy listo, profesor.
0: Ya lo sé, sigamos el plan establecido.
1: Ya estamos listos.
0: Enciendan las máquinas.
1: Encendido total.
2: Encendido total.
1: Adelante, cometa.
2: A toda velocidad.
0: Obedece todas mis instrucciones.
1: Pierda cuidado, profesor.
0: Vectores de conversión dimensional múltiple.
1: Eso que usted dijo. El intercambio de energía quedó completo.
0: Computadora número 7 en función.
1: Sí, señor.

0: tenido un éxito completo.
1: ¿Este es el universo paralelo por el que viajó el profesor Hines?
0: En esta dimensión está el malvado Corvette. Tenemos que encontrarlo a toda costa. Otto, mantén a su máxima potencia el receptor de rayos láser. Grock, tú vigila el indicador de radita.
2: Entendido.

Si la nave cometa viene por aquí, mi transmisor no tendrá suficiente potencia para hacer contacto con la nave. Y yo no tengo forma de desplazarme a un sitio más alto para que le vea.

0: antes retiraré las partes vitales del receptor. Ya está cargado. Todo está listo. El Capitán Futuro fabrica así un transmisor de ultra alta frecuencia, pero a la vez es un peligroso detonador. Ha retirado las partes receptoras de su transmisor de televisión para que las ondas de radio aumenten su poder.
1: Espero que la nave Cometa vuele en un espacio paralelo.
2: No sé por qué me parece que lo estamos buscando en dirección opuesta.
3: No lo creo así.
4: Me pregunto si será posible que lo encontremos en un espacio tan vasto y sin ninguna referencia.
5: Escuchen, estoy captando unas ondas de radio.
3: Trata de descifrarlas.
5: Son del planeta más interno cuya órbita está cubierta por la estrella doble. Las coordenadas son 25, 125, dirección 87, auxilio, Capitán Futuro, estoy solo en el planeta.
4: Debe estar en un terrible peligro, hay que darnos prisa.
2: Está solo en ese planeta. Si lo abandonaron debe ser por alguna razón.
3: ¡Manos a la obra!
2: ¡Date prisa, Grog!
5: Entendido.
0: No puedo más. Solo me queda esperar una muerte gloriosa. ¿Eh? ¡Es la nave Cometa! ¡Auxilio!
6: ¡Amigos, aquí estoy!
0: Peligroso, pero no hay otra forma de hacerme ver. El transmisor hará explosión cuando golpee con el hielo.

0: salvo. Pensé que ya no te volveríamos a ver.
1: Aún no ha terminado mi misión. Corbeta ha escapado. Tenemos que encontrarlo.
2: Esta vez no escapará de la justicia.

0: capitán, ¿cómo estás?
1: ¿Cómo va todo? ¿Hay alguna novedad?
0: Encontramos rastros de lava hirviente en la superficie. Es imposible descender ahí. La temperatura es de 2000 grados.
1: Sí, ahí no están.
2: ¿Alguna información?
1: No pude conseguir nada. Parece que últimamente nadie ha descendido ahí, pero descubrí ruinas muy antiguas.

0: parece muy interesante, pero no tenemos tiempo para la arqueología.
1: La estrella doble no tiene otro planeta. Entonces, ¿a dónde pudieron ir Corbeck y su pandilla?
2: ¿Se habrán marchado después de haberse llevado el tesoro, profesor?
0: No lo creo.
1: Tenemos que aproximarnos a la estrella doble en una órbita elíptica. Tal vez haya algún planeta oculto.
0: Es una alternativa.
1: La radita reacciona ante la presencia de otra nave. Krog, tienes que vigilar muy bien el indicador. Es muy importante.
3: Conectaré la videocomputadora. Capitán, la radita muestra actividad cerca de aquí.
4: ¿Qué?
1: Otto, cambia el curso 18 grados hacia estribor.
2: Enterado.
3: La reacción de la radita subió de 20 a 40.
2: No logro ver ninguna nave espacial, futuro.
1: Sigamos buscando, deben estar cerca.
3: Capitán, observe el medidor. ¿Mm? Hay un planeta cerca de aquí y parece que es tan grande como la Tierra.
1: Imposible.
2: No bromees, hoja de lata.
3: Cállate.
2: No se ve nada en la pantalla. Hay que revisar el medidor, parece que está descompuesto.
3: ¿Crees que estoy loco como tú, cabeza de goma?
2: ¡Cállate!
1: Tranquilízate, Otto, el medidor no está descompuesto, no discutan.
5: ¿Entonces qué pasa?
1: ¿Nunca han pensado en la existencia de un planeta invisible?
5: ¿Qué estás diciendo?
1: ¿Un planeta invisible, capitán? Claro, un planeta transparente.
2: Jamás había oído tal cosa.
1: ¿Un mundo transparente existirá realmente? La nave cometa está desplazándose por un universo increíble. Todo es posible al entrar en la quinta dimensión.

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4: Cultivar verduras al aire libre es prácticamente imposible en Islandia. Pero Hildur Arnardóttir se atreve a lo impensable junto con su familia. Y eso con temperaturas de apenas 8 grados centígrados en agosto.
5: ¡Hay una papa, mamá! ¡Una papa enorme! ¡Mira, mamá!
4: No es enorme, es muy pequeña, pero es bonita. Si las personas pueden crecer aquí, también pueden las verduras.
5: ¡Wow!
4: Islandia quiere importar menos verduras del continente europeo. Para ello, se pueden aprovechar las fuentes termales de esta isla volcánica. En el invernadero de Thomas Ponzi, crecen tomates que no tienen nada que envidiar a los de Italia. ¿Podrán los islandeses desafiar el clima gélido?
6: Para mí significa mucho ver crecer los tomates, trabajar con plantas y con la naturaleza. Y luego, ver la calidad de los tomates es la mejor recompensa.

0: La granja Brenholt está a 20 minutos en auto de la capital, Reykjavik. En este invernadero de 100 metros cuadrados, Thomas Ponzi ha creado un pequeño paraíso vegetal. Es agosto. Afuera hay 12 grados centígrados, pero aquí dentro hay una agradable temperatura de 20 grados, ideal para los tomates.
1: Corto las hojas para que la luz del sol llegue a las plantas. Por lo demás, no requieren muchos cuidados.
0: En realidad, Thomas es desarrollador de software, pero hace 14 años se mudó aquí desde Reykjavik con un objetivo: cultivar los mejores tomates de Islandia.
1: Aquí puedo cuidar del planeta. Hoy más que nunca es importante que ayudemos a la naturaleza a formar parte del ciclo que conforma nuestras vidas.
0: Su esposa Björk Bjarnadóttir y su hijo de 5 años, Eyek, le ayudan con la cosecha. Hoy la familia quiere preparar su plato favorito: pasta con tomates cherry frescos.
2: ¿Llevamos los tomates más maduros?
1: Hagamos una pasta colorida.
2: Sí, de muchos colores. El sabor es realmente como un arco iris y una explosión para las papilas gustativas, porque la primera vez que los pruebas te sorprenden y luego esperas con ilusión a que vuelvan a crecer cada año.
0: Thomas cultiva actualmente más de 30 variedades diferentes de tomates. Cuando era niño, sus padres le enseñaron a cultivar verduras. Cuando murieron, decidió empezar de nuevo. Regresó a la granja para recuperar los sabores de su infancia. Así se convirtió en agricultor a tiempo parcial.
1: Quería cultivar tomates con Björk, tal y como lo recordaba. Primero planté las semillas que pude comprar aquí, pero el sabor no era el mismo que el de mi infancia. Así que busqué semillas por todo el mundo y encontré estas variedades autóctonas antiguas.
0: De mayo a noviembre aprovechan al máximo su cosecha. Verduras frescas de su propio invernadero es solo un sueño para muchos islandeses. Para Thomas y su esposa, una rutina diaria que aprecian mucho.
1: ¿Necesitamos tanto ajo?
2: Es realmente la mejor sensación del mundo preparar una comida con lo que cultivamos. Siempre nos sentimos muy orgullosos cuando comemos algo de nuestra propia cosecha. Este plato contiene ajo, tomates, lechuga y albahaca de nuestro huerto.
0: Los islandeses apuestan cada vez más por las verduras de producción local. Casi el 70% de los tomates que consumen se cultivan en la isla. En el caso de los pepinos, la cifra alcanza casi el 100%. De este modo, dependen cada vez menos de la importación de hortalizas de España o los Países Bajos. Los abuelos de Thomas nacieron en Italia. Quizás de ahí viene su amor por los tomates sabrosos y la cocina mediterránea.
1: Esta ensalada de tomate sabe tan bien como la mejor ensalada de tomate italiana, ¿verdad, Björk?
2: Es deliciosa.
1: Sí, tal vez incluso más que la de mis antepasados italianos.
2: Probablemente.
0: En Islandia impera un clima frío e impredecible. ¿Cómo es posible cultivar hortalizas en estas condiciones? Muy sencillo. Porque el calor está bajo tierra. A poca distancia de la granja de Thomas se encuentra esta casita roja. Desde un pozo se bombea el agua hirviendo hasta el invernadero.

0: pasa por estas tuberías y proporciona un clima perfecto para los vegetales. Al aire libre siempre hace más frío que en el invernadero. Por eso Thomas y Björk encienden una fogata también en verano. Para Thomas, que el calor geotérmico volcánico permita cultivar hortalizas en Islandia, siempre ha sido un regalo de la naturaleza.
1: No éramos ricos, pero teníamos nuestros propios alimentos. Lo que aprendí de niño me beneficia hoy. No teníamos electricidad ni teléfono. La energía geotérmica es el único lujo que tuvimos durante mucho tiempo.
2: El agua caliente es un regalo increíble que debemos utilizar de manera sostenible. Un recurso que no debemos desperdiciar.
0: Hoy en día, el 90% de los hogares islandeses están conectados a redes de calefacción urbana. Las grandes centrales eléctricas distribuyen la energía geotérmica no solo a los hogares, sino también a los invernaderos. La mayoría se encuentran en el suroeste, cerca de las zonas con actividad geotérmica. La Universidad Agrícola de Islandia investiga las posibilidades que abre la energía geotérmica en Kerekerdi. Aquí se encuentra la plantación de plátanos más septentrional del mundo. Este fruto se cultiva aquí desde hace 70 años. Elías Oskarsson se encarga de crear condiciones tropicales en el invernadero experimental con estos tubos de calefacción.
3: Es una locura que cultivemos plátanos tan al norte. Pero hasta ahora ha salido muy bien, porque tenemos suficiente calor natural, por lo que podemos cultivar plátanos en invernaderos. Tienen una agradable temperatura de 20 grados durante todo el año. Y eso es justo lo que necesitan.
0: Su colega Gudridur Helgadóttir es investigadora agrícola y dirige el programa de horticultura. Los estudiantes aprenden con ella que los plátanos y otras frutas tropicales también tienen posibilidades en Islandia.
2: Aquí abajo hay flores femeninas. ¿Cómo lo sé? Veo la parte verde de la flor que sobresale aquí. ¿La ven? De aquí crecerán nuevos plátanos. Y estos plátanos diminutos irán creciendo poco a poco.
0: Plátanos producidos en Islandia. Sin embargo, no se encuentran en los supermercados.
2: Deliciosos. Saben mejor si tienen algunas manchas.
0: Gudridur y Elías quieren averiguar qué otras frutas exóticas se pueden cultivar en Islandia. Están especialmente orgullosos de este árbol del cacao. Después de más de 10 años de investigación, cosechan el fruto de su trabajo.
2: Esta es la segunda mazorca de cacao cosechada en Islandia. ¿Chocolate islandés?
0: La primera que cosecharon hace un año tenía 13 semillas. Un pequeño éxito que alcanzó para elaborar nada menos que una tableta de chocolate. La de este año tiene más de 20 semillas.
2: Me encanta el chocolate. ¿Y quién no querría cultivar su propio cacao?
0: Los remotos fiordos occidentales, en el noroeste de Islandia. Aquí es donde vive Hildur Arnardóttir. Esta mujer de 37 años también cultiva verduras, pero va un paso más allá. Su invernadero no tiene calefacción. Aunque aquí hace más frío que en el sur del país, confía en la luz del sol y en sus propias habilidades.
4: Cultivar verduras en Islandia requiere mucha pasión y dedicación. Es como tener hijos. Supone una gran responsabilidad. Nunca puedes dejar las plantas solas. Nunca puedes tomarte un descanso de verdad. Siempre tienes que ocuparte de ellas. Pero en invierno me gusta tomarme unas vacaciones.
0: Esta arquitecta paisajista no quiere depender de las verduras del supermercado. La consigna de Hildur es hacerlo por sí misma, a pesar de todas las adversidades, porque aquí, en los fiordos occidentales, no hay acceso a la energía geotérmica.
4: Calentar un invernadero que pierde calor tan rápidamente es un desperdicio de energía. Además, se necesita mucha energía para protegerlo de las heladas y mantenerlo caliente cuando las temperaturas exteriores son bajo cero. Además, es hermoso vivir el ritmo de las estaciones con las plantas. Aunque pudiera, renunciaría a usar energía geotérmica. Para Hildur, también tiene que ver con la sostenibilidad. Usa lana de oveja para proteger sus plantas del frío. Con este método consigue cultivar remolacha, calabaza y calabacín. A mucha gente le sorprende saber todas las verduras que pueden crecer en un invernadero frío. Antes no lo comentaba mucho, simplemente las cultivaba. Hildur vive en Ísafjörður, una localidad de 3.000 habitantes. Sin embargo, cada año durante los meses de verano, se traslada con su pareja y sus hijas unos cientos de metros más allá, a una casa domo al pie de un fiordo que combina vivienda e invernadero.
5: Me encargo de esto.
4: Puedes quitarle las hojas.
5: Voy a lavarlo.
4: Aquí no faltan manos para elaborar las verduras frescas. Para Hildur es importante que sus hijas comprendan cómo se puede cultivar en Islandia para disfrutar cada día de una alimentación saludable, sin consumir energía.
5: ¿Cuántas hojas de albahaca?
4: ¿Cuántas quieres poner?
5: No quiero quitarle todas las hojas a la planta.
4: Mis hijas comprenden el valor de los alimentos que cultivamos. Y es mucho más interesante comer algo que tú misma has ayudado a cultivar, que tú misma has sembrado y que cosechaste junto con mamá. Es genial. Desde que eran pequeñas, han probado muchas verduras diferentes.
0: Nuevas experiencias gustativas para la familia. Con las hierbas frescas elaboran sal aromatizada y con los nabos hacen chucrut. Así, la familia de Hildur aprende de forma práctica las muchas aplicaciones de los productos de la tierra.

0: No es algo que el agricultor Thomas tuviera previsto, pero ahora viene gente de todas partes para probar sus tomates. Su objetivo nunca fue hacer un gran negocio, sino favorecer un cambio de mentalidad.
1: Algunos me dicen que ya no hay vuelta atrás, que los tomates del supermercado no saben a nada, así que les he causado un problema. Es positivo que la gente sea más exigente y cuestione la agricultura industrial.
0: La calidad de su producto se ha vuelto famosa, incluso en la alta gastronomía. Frauin Freyr Bigfusson es chef en Reykjavik. Prefiere venir en persona para elegir él mismo los mejores tomates.
1: Es la variedad rusa Usupovsky. Mira este, ¿qué te parece? ¿Te lo llevas?
2: Sí, claro.
1: Si no, me los comeré yo solo. ¿Los quieres?
2: Sí, los voy a usar para el caldo.
0: Gran parte de lo que Frauin sabe hoy sobre tomates se lo enseñó Thomas.
1: ¿Quieres probar si te gusta?
2: Muy dulce, una delicia. Por la forma de cultivo, el dulzor, la madurez y la textura, son tomates únicos. No he encontrado nada igual en toda Islandia.
0: Su restaurante Ox se encuentra en el centro de la capital. En la cocina abierta, Frauin prepara los platos a la vista de los comensales. Los tomates de Thomas se convierten aquí en platos gourmet.
2: Me gusta utilizar tomates que están en su punto justo de madurez. Estos los recogí esta mañana y los voy a servir 6 horas después.
0: Antes, era difícil conseguir hortalizas frescas en Islandia. El pescado, la carne y los alimentos fermentados dominaban la dieta. Pero el auge de las verduras ha revolucionado la cocina de Frauin. Volvemos a los fiordos occidentales. Hildur tiene grandes planes. Quiere convertir su casa-domo en un huerto. Se ha propuesto tener manzanos y perales ante su puerta, protegidos por la cúpula del invernadero. Cuenta con la ayuda de su pareja Sven Björn Magnusson, que es carpintero.
2: Hildur siempre quiso que nos mudáramos aquí. Cuando vi la casa por primera vez, lo primero que pensé fue en todo el trabajo que supondría. Pero Hildur dijo, no hay problema, lo conseguiremos. Ese es el carácter de la casa. Y se convirtió en nuestro proyecto de todos los veranos. Es lo que siempre deseó Hildur. Y yo la seguí.
0: Hildur está decidida a vivir de forma ecológica y consciente. Todavía se gana la vida como arquitecta, pero el cultivo de hortalizas ocupa cada vez más espacio y tiempo. Se ha dado cuenta de que no necesita mucho para vivir, sobre todo si su propio invernadero le proporciona gran parte del alimento que necesita.
3: Es un completo error pensar que un estilo de vida sostenible empeora la calidad de vida. Al contrario, tengo la sensación de que disfruto de una alta calidad de vida, de que vivo muy bien. No siempre se trata solo de dinero o de tener más que el vecino. Se trata de ser feliz.
0: No solo cultiva verduras en un invernadero sin calefacción, sino también al aire libre. Hace 8 años construyó un huerto en terrazas a las afueras de la ciudad. Crecen incluso fresas que, aunque no se vuelven rojas, son comestibles.
4: Son muy ácidas.
3: Pero siguen estando buenísimas.
0: Esta vez el verano no se lo ha puesto muy fácil.
3: Este año ha hecho mucho frío y ha estado muy nublado. Por eso, parte de la cosecha no ha madurado del todo, como las fresas. Hay muchas, pero todas están verdes. A pesar del frío, Hildur logra cosechar algunas hortalizas. En estos bancales crecen nabos y coles resistentes al frío. Para la arquitecta, cultivar al aire libre en Islandia supone sobre todo una vuelta a lo sencillo.
5: Mamá, ¿qué es esto?
6: No,
3: No es tan descabellada la idea de cultivar verduras aquí. Antes había huertos por todas partes. La gente cultivaba col rizada, remolacha y papas en sus parcelas. Este conocimiento se ha perdido y muchos creen que es algo imposible o difícil. Pero en realidad, aquí se han cultivado hortalizas desde la época de los vikingos. Hildur apuesta por los métodos de la permacultura. Cultiva sus propias semillas y elabora su propio compost. Prescinde de los fertilizantes artificiales y aprovecha lo que la naturaleza le ofrece. Sigue un enfoque natural y holístico. La permacultura es una herramienta y una filosofía que puede cambiar tu vida. Ha cambiado la mía por completo. El entusiasmo de Hildur parece no tener límites. En cambio, en el invernadero experimental de la Universidad Agrícola en Kerkerdi, tienen que rendirse a la realidad, al menos en lo que respecta al cultivo de plátano. Y es que, aunque la planta crece en el invernadero climatizado, el proyecto ha fracasado.
2: Lo hemos intentado durante años y hemos llegado a la conclusión de que no es rentable cultivar plátanos con fines comerciales. Tardan demasiado en crecer.
3: Como en el invernadero no hay luz artificial, las plantas no crecen durante las estaciones más oscuras, sino solo entre abril y octubre. Aún así, las 50 palmeras producen suficientes plátanos para surtir a la universidad.
2: Muy rico.
3: En otras partes de Islandia se siguen haciendo experimentos con hortalizas. En los invernaderos industriales, no solo se recurre a energía geotérmica, sino también a fertilizantes químicos y luz artificial en los meses de oscuridad. Así se pueden cultivar verduras durante todo el año. Para Thomas y su esposa Björk, es algo impensable. Ellos apuestan exclusivamente por los recursos naturales y descartan cultivar tomates en invierno.
1: Me gusta aprovechar lo que tenemos en Islandia, el sol y la energía no comprada. Por eso no utilizo lámparas. Para cultivar verduras todo el año, por ejemplo, lechuga, es necesario emplear luz artificial en invierno. No hay otra manera. Eso requiere mucha energía y no me parece interesante.
3: En estos cuatro invernaderos, Thomas renuncia deliberadamente al uso de energía geotérmica. Aquí lleva 10 años experimentando con las condiciones climáticas de Islandia y cultivando tomates capaces de soportar los rigores del clima. Para ello, cruza variedades de Siberia o Canadá, tolerantes al frío, con su mejor variedad del sur.
1: Estoy especialmente orgulloso de este tipo de tomate. La planta produce frutos estupendos que saben deliciosos. He desarrollado una variante propia. Puedo recolectar las semillas y plantar nuevos tomates el año que viene.
3: Thomas está convencido de que todos los islandeses deberían poder cultivar sus propias verduras con métodos sencillos. Por eso recoge las semillas de sus variedades resistentes y las vende a futuros horticultores.
1: Si todo el mundo cultivara como nosotros, tal vez se resolvería el problema alimentario en gran parte del mundo. Y tal vez también tendríamos más respeto por la naturaleza y la protegeríamos por todos los medios, porque tendríamos un vínculo más profundo con la Madre Tierra y agradeceríamos más lo que nos da.
0: En su huerto en terrazas, Hildur organiza un taller para curiosos y aficionados a la horticultura. Para ella, no solo es importante tener su propia cosecha, sino también compartir su parcela para poder cultivarla juntos. Siento cómo se enciende una chispa en las personas y cómo empiezan a comprender cómo crecen los alimentos y a desarrollar una conexión más profunda con la naturaleza. Ver cómo eso emociona a la gente me motiva cada vez más. Se trata de transmitir conocimientos y aprender juntos todo lo que se puede preparar con los productos locales. Han cosechado papas y otros tubérculos, mucha col y lechuga, además de hierbas aromáticas. Hildur sueña con una Islandia autosuficiente, al menos en lo que respecta a las verduras.
3: Mi mayor sueño sería que en cada pueblito de Islandia hubiera un huerto comunitario para todos, de modo que cada vecino pudiera llevarse a casa verduras frescas locales. Sería estupendo que la gente pudiera recolectar hortalizas de cosecha propia y cocinarlas media hora después.
0: El milagro vegetal de Islandia. Aunque el entorno sea adverso, la pasión y la innovación sostenible

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2: ¿Cómo están? Muy buenos días, bienvenidos. Estamos ya haciendo la Conexión Sónica en este día martes. No sé por qué venía hacia acá y me acordé de esta canción. Dije, hace mucho tiempo que no la toco. Es del año 1987. Y tengo acá un volumen del retorno del canal, que estaba con volumen, se prendió como volumen 100. Oye, como les decía, venía camino a la radio y decía, ¿qué canción puedo utilizar para arrancar? Bueno, me acordé de esta.

12 grados de temperatura, nubes y claros a esta hora en el borde costero de la región del Biobío. ¿Cómo viene la jornada para hoy? Luego a las 12 horas vamos a tener 14 grados. Esto de dar vuelta a todo. Así que al mediodía vamos a estar con 14 grados, que va a ser la temperatura máxima para este día martes. Esta noche, a partir de las 23 horas, deberíamos comenzar a tener algo de lluvia. El pronóstico completo lo revisamos en un rato más. 1988.

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1: Bueno, vamos a contarles ya a esta hora de la mañana si son fanáticos de las mascotas, porque si tú eres uno de esos adictos a tener un perrito, un gatito y cualquier animalito en tu casa, bueno, te voy a contar que viene una feria hecha solo para mascotas. La feria está diseñada para familias y multiespecie y pretende traer entretención y tendencias a Concepción. Esta feria está diseñada para tutores, perros, gatos y todas las mascotas que quieran llevar, y se está preparando para recibir a las familias en el multiespacio que se va a realizar en Concepción, hecho para mascotas, que se va a instalar en la Plaza Bicentenario durante los días durante 2 días, con distintas actividades para disfrutar al aire libre. La iniciativa

completamente a las necesidades de los animales. Esta experiencia no contempla amplificación que los puede sobreestimular por su audición sensible, sino que se enfoca en el bienestar a través de la salud y seguridad ahí

hay un área de zumis para que los perritos puedan liberar energía acumulada. Vamos a tener piscina de pelotas, juegos de agua y entretención, aseguró la veterinaria. La idea es incorporar otras zonas especiales para las necesidades de gatos que asistan a las jornadas. La iniciativa

Tenemos abierto el WhatsApp para que se comuniquen con nosotros. Ya estamos revisando algunos de los temas que ustedes han pedido. Querían a Bonnie, para Roxana, que está en la sintonía. Aprovechamos de saludarla y estar.

0: 33 minutos.
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0: Están siendo muy bien valoradas. Y una tiene que ver directamente con la Universidad Austral de Chile y la otra con nuestra Universidad de Concepción, que figuran entre las mejores del mundo en veterinaria, agronomía y minería, según el ranking global de disciplinas académicas de Shanghái 2026. Ciencias veterinarias de la UACH y minería de la Universidad de Concepción quedaron en el tramo 51-75 a nivel mundial. Ciencias agrícolas de la UACH se ubicó en el tramo 151-200. En veterinaria, la UACH superó a la Universidad de Chile y a la Pontificia Universidad Católica de Santiago. El ranking evalúa cerca de 2.000 universidades de unos 100 países en 57 disciplinas. Así que bien por la Universidad Austral y también por la Universidad de Concepción, que siguen avanzando y siguen obteniendo cierto reconocimiento a nivel global. Nos vamos al año 2013 para escuchar a Martin Garrix. Estamos haciendo la conexión sónica.
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primavera con lluvia también. Pero ahí no hay nada que hacer, solo adelantarse con buen sonido a lo que va a ser el verano que vamos a tener lleno de música y que compartimos a esta hora junto a ustedes ya como adelanto estos sonidos de verano. Esta canción, ¿qué verano marcó para ti? Bellini, Samba de Janeiro.

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Supersónica está en muchas aplicaciones. También está en Radio Garden, el jardín de las radios. En misradios.cl también está en la región del Biobío, Supersónica. Este es un chico de Chillán que está haciendo una muy buena aplicación de radios. Saludos a toda la gente también que nos está escuchando a través del aire por la 95.5. Supersónica.

10:56, nos quedamos con Bauzá y seguimos con esta conexión sónica. Recuerda nuestro WhatsApp +569 200.

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1: Las 11 de la mañana.
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a comenzar dentro de muy poco el uso de la tarjeta digital que va a permitir moverse en la locomoción de transporte del Gran Concepción. Esta tarjeta que va a tener un costo inicial de 1.550 pesos y hay detalles importantes para tenerlos en cuenta, tomando desde ya que esto es un avance dentro de la modernización de los microbuses de la zona, que da un paso en la habilitación del portal oficial del sistema de pago electrónico. El transporte público de la región del Biobío afina los últimos detalles para uno de sus saltos tecnológicos más esperados. Recientemente se habilitó la página web de la empresa encargada del sistema de recaudo electrónico en los microbuses de la zona. Aunque el sitio se mantiene en construcción, ya dispuso de un apartado de preguntas frecuentes para aclarar las dudas de la comunidad ante el inminente cambio. También destacar que en este contexto la Seremi de Transporte y Telecomunicaciones del Biobío hizo un llamado a la ciudadanía a través de sus redes sociales de irse informando y de tener claro cómo va a operar este nuevo sistema. Si utilizas el transporte público en el Biobío, hay nuevas directrices respecto al uso de esta nueva tarjeta que va a permitir estar conectado y moverse en el Gran Concepción. También hay que seguir la información oficial sobre cuándo podrá

esto costará, que son 1.550 pesos, y cómo se va a acceder al beneficio para las personas mayores. Hay que destacar que quienes opten por tarjetas bancarias, crédito o débito, podrán pagar hasta 4 pasajes al día con un mismo plástico. Y también, atención, porque el cobro no será inmediato, sino que se van a acumular los viajes y se va a realizar un cargo único al final del día. Por su parte, quienes prefieran el código QR deberán crear una cuenta, cargar saldo y generar el código desde la aplicación móvil oficial llamada Bus App, disponible para Google Play y App Store. La verdad es que va a tener que haber toda una marcha blanca para poder ir entendiendo, ¿cierto?, en general, todas las personas, cómo funciona. El sistema también aclaró expresamente no va a utilizar el BPay Wallet. Respecto a la recarga del saldo, el monto mínimo para cargar la tarjeta será de 4.000 pesos y se acreditará de manera inmediata. Los abonos podrán hacerse online o de manera presencial. Sobre esto último, o sobre este último punto, la empresa precisó que en una primera etapa van a trabajar con la red JetNet. Yo creo, humilde opinión de este caballero que está hablando aquí en la radio, es que es como bastante engorroso el sistema. Aquí tenemos un ejemplo ya establecido, que es la tarjeta del Biotren, y la verdad es que ya con todo lo que les dije, yo me enredé. O sea, creo yo que el sistema tiene que ser amigable. O sea, con peras y manzanas. Así deben ser los sistemas. Esto que tengamos que cargar, que ya te pongan obligatoriamente que son 4.000 pesos los que tengas que cargar, ya incomoda a mucha gente. No todos tienen 4.000 pesos para cargarle en el momento a la tarjeta. Por algo, las maquinitas, estas que tiene el Biotren, te permite cargar desde 1.000 pesos en adelante. Con 1.000 pesos usted tiene un viaje asegurado. Además, la tarjeta funciona en conjunto con el Biobus. Yo creo que aquí, no sé, es una opinión muy personal, creo que más que aceptación, estoy hablando del inicio. Ustedes saben que todo mejora en el tiempo, pero en el inicio, creo que así como lo están planteando, ya a mí me parece engorroso. Que con esto sí, que con esto no, que con 4.000 pesos, no. Creo que ahí no sé quién habrá sido el genio de cómo se hace la cosa. La rueda no hay que inventarla, la rueda ya está hecha. Entonces copiemos o documentémonos, para no decir que es una copia, documentémonos de los buenos sistemas que están operando y que se copien. Además, no se puede utilizar la VIP de Santiago, tampoco, la del Transporte de Santiago. Entonces van a interactuar dos tarjetas. Usted que funciona muy bien con su tarjeta del Biotren, que no tiene problema, que entra a la maquinita, que le coloca 1.000 pesos, que si la pierde, paga y viene con una carga y tiene un valor X, y no le imponen un valor X que tiene que cargar, versus esta otra, que esto sí se puede, esto no se puede, y que de esta manera funciona, y que además tiene que cargarle 4.000 pesos. Humilde opinión, es mi opinión. Lo siento, señores de la nueva tarjeta de los buses, pero es mi opinión. A mí me gustan las cosas con par y manzana, simple. Y especialmente cuando se quiere implementar un sistema que sea como masivo, tomemos lo bueno. Uno puede cuestionar todo lo que era el Biotren, que a veces no sale y todo lo que era, pero su sistema de pago funciona. Copiémoslo. ¿Para qué nos vamos a simplificar? O sea, nos vamos a complicar la vida si hay algo que ya funciona. Bueno, así ocurren las cosas y hay que aceptarlas y hay que irse adecuando. Por eso digo, en este inicio creo que va a ser compleja la situación. Yo creo que a veces las cosas hay que demorarse un poquito más y hacerlas bien. Seguimos haciendo la mañana en la radio, estamos en esta conexión sónica. ¿A qué me invitan? Si saben.

Seguimos haciendo la conexión sónica. Bueno, hoy día juega la selección, así que pongan atención porque la selección chilena enfrenta este martes 29 de septiembre a Estados Unidos por su gira por Norteamérica en el marco de la fecha FIFA. El partido entre ambos elencos está programado a las 21 horas de Chile en el Energizer Park de San Luis, en Missouri. El partido lo podrá seguir en directo por la señal de aire de Mega y también por Mega Go. Así que ahí tienen una opción para los que son seguidores del fútbol. Hoy día juega la selección chilena en este martes a partir de las 21 horas. Sonidos de este tiempo.

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1: Las 11 de la mañana y 27 minutos.
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0: Estamos haciendo la conexión sónica y tengo invitado a esta hora. Estoy con el vocero de gobierno de la región del Biobío, don Daniel Pacheco. Una vez más, bienvenido acá a los estudios de Radio Supersónica. Venía riendo de una actividad muy acá en la Plaza de Armas de Concepción. La verdad es que era desconocida. ¿Por qué no me cuento un poquito antes de entrar en materia?
1: ¿Cómo está, Mauricio? Muy buenos días todavía.
0: Todavía buenos días, sí.
1: Estamos en la Plaza Independencia para el mes de la Biblia, que se celebra siempre en el mes de septiembre. Fuimos invitados por la Oficina de Asuntos Religiosos de Concepción. Y ahí, más que nada, escuchando la lectura de la Biblia, se estaba leyendo el libro de Salmos y tuvimos que también entregar un saludo representando, en este caso, al gobierno, donde obviamente siempre la mirada valórica, la mirada social que la hay que reconocerla por lo histórico y aporte que hacen de muchas veces no reconocida la labor social y rehabilitación hacia las personas.
0: Sí, y me llamó la atención, anoche andaba haciendo justamente un trámite y también la Plaza de Armas de Concepción es un centro que congrega los ámbitos políticos y religiosos de todas las tendencias, o sea, todas las plazas de Chile. Nos guste o no nos guste, por algo tenemos la Plaza de la Independencia.
1: Es que estamos en democracia. La democracia, cuando hay libertad, cuando un gobierno o un gobierno comunal o nacional respeta la libertad, eso es el reflejo de que cada realidad o cada creencia o cada mirada política, dentro del margen del respeto, se pueda manifestar libremente. Así es.
0: Daniel, hay temas importantes que se han estado moviendo en las últimas semanas todavía. Recién comentábamos, tú me decías, hay buenas noticias de parte de lo que está desarrollando el gobierno, pero también hay una mirada muy local del otro lado, que somos los emprendedores. Se reconoce el esfuerzo que se está haciendo, siempre lo he dicho yo, todo gobierno tiene su lado positivo, no todo es malo. Uno puede ser crítico de todos los gobiernos, al final de los periodos uno los sacuda a los gobiernos, ¿cierto? Se cae todo lo malo y queda lo positivo. Así cada es. Gobierno hace algo. Nos puede gustar o no nos puede gustar, eso es una cosa muy personal. Pero hoy día la región del Biobío está cruzando por un tema de empleo. Y con esa cifra que hace ruido ahí. Nosotros no habíamos tenido la oportunidad de conversar hace ya varias semanas, ¿sabes? Por uno u otro motivo. Y ya incluso entre medio de esto estuvo la visita acá a la ciudad de Concepción también del presidente Kast. ¿Y qué se puede sacar como positivo de todo lo que ha llevado este primer ciclo, este primer semestre de gobierno del presidente Kast, que lo representa? En realidad, los gobiernos están conformados no solamente con los partidos de turno, sino también con los partidos de la oposición. ¿Cómo se evalúa la gestión en general? Y cuando hablo del gobierno, me los meto a todos en el saco. O sea, sí. Más allá de que existan partidos de oposición, oiga, usted puede ser de oposición, pero fue elegido por la ciudadanía para representarnos. ¿Cómo va la mano

0: porque la región del Biobío preocupante y todavía no se ve, creo que lo hemos tocado en un tema anteriormente, para que las cifras cambien, tiene que haber desarrollo de lugares que generen empleo. ¿Cómo se viene la mano para la región? Porque no de buenas intenciones vive el hombre.
1: Así es. Para que las cifras cambien debemos hacer cosas diferentes. Para que las cifras cambien debemos hacer un cambio estructural para que realmente la economía pueda levantarse de manera regional y de manera nacional. Y ese cambio estructural lo hemos comenzado con el proyecto de reconstrucción, que claro, es una mirada a mediano y largo plazo, pero si no se hace este cambio ahora, nunca van a cambiar la forma y la economía va a crecer. Acá apartamos de la base, el presidente lo mencionó en la 1, Chile ahora tiene las reglas claras, desde que este plan también se aprobó, Chile también tiene un llamado también a los inversionistas que puedan venir a Chile e invertir con reglas claras, ¿cierto? Con estatutos claros, respetando obviamente las normas medioambientales, todo eso, ¿para qué? Para que la inversión llegue tanto al país como también a nuestra región. También hay un ámbito que también afecta lo que es la economía, que es la seguridad, Mauricio, porque yo la otra vez fui a un diálogo ciudadano en Leo y me decían, tenemos mucho, acá tenemos mucha riqueza en la provincia, pero no hay inversión. ¿Por qué? Porque no hay seguridad. Entonces, cuando hay un desborde en materia de seguridad, no puede haber inversión. Entonces, esto va de la mano, por eso yo hablo de un tema estructural. Ahora que tenemos cifras de un 24% de la disminución de homicidio, también es un reflejo también que se está haciendo la pega. Sí, hay una situación compleja en materia económica. El día de ayer el presidente lanzó el plan Chile Despega, ¿cierto? Con diferentes iniciativas a corto plazo, 1.3 billones de pesos, ¿para qué? Para inversión a corto plazo que apoya a las pymes, a los inversionistas también, al subsidio al empleo, que principalmente son las pymes y mipymes que postulan a esto. Y aquí localmente en la región tenemos más de 3.300 nuevas contrataciones a la fecha que han postulado a sido beneficiarios. Ahora esto se extiende más con cerca de 5.000 millones que se incorporan, haciendo un promedio de 1.000 millones, equivalen a 800 nuevos puestos de trabajo. Y esto es a fin de año. Entonces no hemos establecido meta que la hemos superado, pero que sí, en materia de desempleo. Pero usted lo dijo, no solo de anuncio vive el hombre, sí. Hemos anunciado, pero también hemos hecho cosas concretas. En esto mismo, Subdere también inyecta cerca de 8.000 millones de pesos para los municipios de la región para obras de ejecución rápida, que esto da liquidez y da rapidez a lo que es también la contratación. Entonces, aquí hay un trabajo que se hace en el corto, en el mediano y en el largo plazo. Pero también una realidad que los críticos sufren de amnesia selectiva. Que esta no es una cifra de 6 meses, esta es una cifra de más de 43 meses donde el desempleo ha ido a la baja. Y que hoy día sí, como gobierno sí, nosotros nos hacemos responsables porque la ciudadanía nos escogió. Pero también tenemos que ordenar la casa. Todos piden avanzar, pero también la casa estaba desordenada. En materia de seguridad estaba desordenada, hoy día estamos trayendo orden, la mano cambió. Pero también el presidente lo dijo. Para que podamos avanzar, le pedimos a los parlamentarios que podamos también avanzar en el Congreso.
0: ¿Y cómo están los parlamentarios de la zona? Porque siempre, claro, hablar de parlamentarios es muy grande. A mí siempre me ha interesado aterrizarlo acá a la región. No sacamos nada con hablar, no me interesa el parlamentario de La Serena.
1: Así es.
0: Que debería ser su pega y que en La Serena, por ejemplo, deberían presionarlo. Pero ¿cómo está acá el tema de los parlamentarios locales? Cuando hablo parlamentario, hablo de todos. Porque, por ejemplo, tenemos un senador que el otro día nos visitó.
1: ¿Ya?
0: Era re bueno para correr los 100 metros. Y se arrancó de la prensa local y si te he visto no me acuerdo y representa la región del Biobío como skater, por ponerlo un ejemplo claro, que la gente son 8, si bien se eligen por 8 años, pero la pregunta es estuvo haciendo la pega para la región del Biobío, porque ni siquiera hay como, o sea, los medios que permanentemente están cubriendo este tipo de información tuvieron que partir a la siga a él, literalmente, porque salió arrancado una vez más de acá. Entonces, no se sabe qué hace en Santiago y no se sabe cuando está acá qué es lo que hace, porque se arranca. Entonces, es bueno saber también qué están haciendo nuestros parlamentarios, tanto los del oficialismo como de la oposición. ¿Están alineados? ¿Están trabajando por la región? Porque si uno revisa la prensa, ¿cierto? En periodo de elecciones permanentemente están en titulares. Y siempre lo he dicho, se acuerdan cada 4 años que van a ser parlamentarios y hay que salir a buscar los votos. Y eso ya la ciudadanía lo tiene claro y clarito, que sabe que en cuánto vamos, llevamos 6 meses, en un año.
1: 6 meses.
0: Sí, el próximo van a ser, con suerte van a trabajar 2 y el tercero es para comenzar a hacer campaña. Entonces, ¿cuándo cambiamos esa mirada? Ayer estuve viendo justamente uno de los problemas políticos. La verdad es que uno que trabaja en el medio, da lata a esta altura, escuchar a los políticos. El famoso programa Sin Filtro, entre la mesa a la izquierda y la derecha, estamos viendo que sencillamente es enroscarse entre uno y otro las problemáticas del país, pero finalmente no hay solución. Hoy tú hablabas recién de el tema de la seguridad. Bueno, el coronel hace 2 días atrás volvieron a... Coronel era una ciudad que tiene un alto índice de personas muertas. ¿Y qué pasa con eso? O sea, frente a las cifras que se anuncian en otro lado, localmente estamos viendo que hay, y no hablo coronel, porque en Concepción también tengo entendido que mataron a otra persona, la apuñalaron, le pegaron algo en el cuello. Entonces, cifras, mientras se muestran cifras, nosotros estamos viendo titulares de gente que se está muriendo acá, asesinada en la región del Biobío.
1: Así es. Bueno, hay varios puntos que usted mencionó. Bueno, como nosotros, los seremi o los delegados somos evaluados por el presidente, los senadores, diputados son evaluados por la ciudadanía, y eso también cabe que en la retina de la ciudadanía, y obviamente cada uno es responsable y tiene que dar cuenta por quienes fueron y son evaluados. En este caso nosotros por el presidente y ellos por la ciudadanía. Lo segundo, que cuando hablamos de seguridad, hablamos de un trabajo que se está realizando coordinado. Acá no estamos hablando de cifras, estamos hablando de hechos concretos, donde hoy día tenemos 59 fallecidos a la fecha y el año pasado teníamos más de 70. Entonces no estoy hablando de solamente de cifras, sino de hechos,
0: Seremi, me va a disculpar, pero es que uno no puede basarse, estar pensando, ¿cierto?, el trabajo. El año pasado se murieron más que este año. O sea,
1: pero el tema
0: es que no se muera la gente.
1: O sea, el tema es que sí, pero nosotros no estamos siendo responsables. Ahora, ejemplo, cuando no hay una legislación clara, cuando matan a un carabinero que está haciendo su labor en ejercicio y los parlamentarios tampoco aportan o no apuran los procesos, también hay que hacerse responsable de esa materia. Nosotros no estamos siendo responsables de esto, y tampoco uno quisiera que esto no pasara. Pero son situaciones que ocurren, pero el tema es que acá hay dos formas, como lo miramos, porque ejemplo, podemos decir, no es culpa del presidente que la gente se muera, no es culpa del presidente que la gente se muera. Pero sí, si hay un control desbordado, sí, es culpa del gobierno que la delincuencia esté desbordada. Y hoy día a la fecha estamos trayendo orden y control en materia de delincuencia. Bajó más de un 86% en lo que es la inmigración irregular en este gobierno. Entonces, estamos hablando de cifras concretas, de hechos concretos. Pero sí, no podemos culpar al gobierno de que la gente se muera. Pero sí, lo que podemos hacernos responsables es que si hay una cifra descontrolada, desbordada, sí, y tenemos que seguir poniendo énfasis tanto en Concepción, que ha bajado un 61% según la encuesta ENUX, pero también tenemos que poner énfasis y mayor fuerza tal vez en Coronel, pero también eso es producto de un trabajo de inteligencia, un trabajo de coordinación. Entonces, es todo esto un trabajo, como yo lo dije al principio, cuando hay orden, cuando nos damos el tiempo de ordenar la casa en estos 6 meses que estamos trabajando en eso, también podemos avanzar, pero paralelamente tomando acciones concretas. Entonces, hay una cosa que nosotros podemos realizar, presentar en el Congreso diferentes reformas, diferentes proyectos para fortalecer a Carabineros, pero también necesitamos el apoyo. Y aquí, en relación a los parlamentarios, el presidente lo dijo, somos un gobierno que quiere llegar a acuerdos, pero también el llamado es a poder conversar. No podemos un día ser de oficialista y al otro día ser de oposición. Así no se construye. Y lo importante acá es que las críticas puedan estar, porque todo es perfectible, todo es mejorable, obviamente, pero en base, como lo dijo un subsecretario, y dijo, podemos pasar de la crítica a la proposición, porque es fácil criticar, pero también podemos también sentarnos a conversar, porque la delegación presidencial presidida por nuestro delegado Julio Anatibia está todos los días abierta para poder recibir a los parlamentarios o a quienes presenten también iniciativas para poder mejorar los índices a las problemáticas también de la región. Entonces, acá el llamado es a poder conversar, a la unidad, tanto de oposición como de oficialista, que eso es lo que a nosotros nos interesa.
0: ¿Y localmente está funcionando?
1: Localmente, obviamente, hay conversaciones, todo, pero el subsecretario, el otro día en una entrevista, Francisco Lago, decía, nos gustaría que las críticas del oficialismo se hicieran en las cuatro paredes, pero lamentablemente el dinamismo de la política es así. Nosotros asumimos, obviamente, las críticas, las tomamos, pero también reconocemos un trabajo que estamos realizando tanto en materia de gestión y en materia territorial, que sí la ciudadanía agradece, y hay muchos alcaldes que reconocen que no son de oficialistas, que reconocen un trabajo que estamos realizando desplegado en terreno.
0: Ahora, yo sé que en España, porque hay un trabajo que se está haciendo y se empaña el tema justamente con situaciones como la que ocurrieron de estas dos personas que han muerto en el último tiempo. ¿Han tenido ustedes conversaciones con las policías locales? ¿Qué van a hacer? ¿De qué manera se va a combatir? Porque finalmente el desarrollo de cualquier actividad acá en la región del Biobío pasa por la seguridad. El sentido de que la gente sienta sensación de seguridad. El poder volver tranquilo a su casa, no tener que enfrentarse en alguna situación de violencia, porque hoy día la salud mental de todos los chilenos está alterada. Es muy fácil hoy día que hable alguien en el traslado de la locomoción colectiva, se agarre con el chofer o se agarre con alguien. Entonces, el bajar esas revoluciones, ¿de qué manera se ha conversado, se ha visto? Y quiero hablarlo puntualmente con la región, más allá de lo que pasa a nivel nacional.
1: Así es, todos los días lunes tenemos comité policial donde conocemos las cifras, también donde evaluamos el comportamiento, las situaciones de delincuencia, delictuales, también la efectividad también policial que se realizan en controles operativos. Y sí, hay un trabajo coordinado tanto con fiscalía, con PDI, con carabineros, con gendarmería, que también es parte del Ministerio de Seguridad, para poder coordinar también una estrategia de para poder también ver el crimen organizado que también pueda estar afectando aquí en la región. Ahora, importante también la coordinación que se hace permanentemente con los municipios, tanto direcciones de seguridad, lo operativo en conjunto, el convenio S14, ¿cierto? Que también el gobierno regional está aportando diferentes recursos para poder fortalecer la labor municipal. Entonces, son diferentes medidas que se están realizando. Falta, obviamente, mucho por hacer, pero también, insisto, acá el alcalde de Concepción lo dijo, la percepción de seguridad, las cifras de homicidio aquí en la comuna han bajado, y esta es una comuna cosmopolita que vienen de diferentes sectores acá.
0: Bueno, lógicamente, y que es esto, la capital ayuda regional, que llegan de toda del Gran Concepción.
1: Exactamente, Gran Concepción. Y que la ciudadanía, incluso la Cámara de Comercio, valora el trabajo de seguridad que se está realizando. ¿Por qué? ¿Por qué? Porque las personas hoy día pueden comprar más tranquila, porque se ha controlado también el comercio ilegal, que eso es muy importante. El día de ahí estuvimos con la Seremi de Salud y el Seremi de Seguridad en un mall chino, donde realmente se fiscalizó, se cerró. ¿Por qué? Porque no cumplía con las normas tanto de seguridad, también con las normas de los sellos, y eso es importante. Entonces, este trabajo de coordinación se está realizando de forma permanente, y el llamado es a respetar las normas, a respetar obviamente la institucionalidad, pero esto es un trabajo permanente, no es un evento. Para nosotros, y el otro día yo hablaba con el general Renzo Micono, nosotros no hacemos un evento como un operativo, nosotros esto es permanentemente. Muchas veces las personas lo desconocen, pero esto es un trabajo permanente que nosotros realizamos en materia de seguridad, y eso es lo que nosotros también estamos fortaleciendo, no como un hecho que solamente aparece en las noticias y buscamos la prensa, el titular, sino es un trabajo permanente. Hoy día a la fecha se han fiscalizado en la zona más de 16 mall chinos. ¿Para qué? Para poder ir fiscalizando en el centro Concepción. Ante los hace un año atrás o un año y medio atrás, los casinos ilegales eran,
0: bueno, eso hay que reconocerlo,
1: incluso con promotoras afuera promoviendo que pasen, y ahora eso no ocurre. Entonces, es un trabajo permanente que se va a dar en el mediano plazo, pero que está siendo efectivo, y la ciudadanía lo agradece.
0: Hablando de otro tema, y que tiene que ver con el desarrollo de las comunas, hoy día hay un tema que tiene que ver con el trabajo, entre otros, con los mercados que cada ciudad tiene, y que a partir de eso, ¿cierto?, tenemos el emblemático caso de la ciudad de Concepción, que el mercado tradicional de Concepción está todavía en ruina, que ahí hay un Talcahuano también, que con el tsunami vio afectado su mercado. Y hay comunas que tienen sus mercados y que de alguna manera son como el punto neurálgico de las ciudades. ¿Qué trabajo se está haciendo puntualmente? Porque son, uno va a cualquier otra ciudad donde lo característico que tiene, por ejemplo, Temuco, Chillán, que los mercados son el polo turístico de la comuna.
1: Sí, acá hay un plan de mercado a nivel nacional donde busca principalmente potenciar también la gestión, a acelerar también los procesos también burocráticos para que a través

través de gobierno regional, a través de diferentes ministerios, a través de Subdere, también se puede incorporar también la estrategia para poder hacer una recuperación de lo que son los mercados. Entonces, también el reflejo del mercado talcahuano, que el día de ayer se estuvo en la instalación de la primera piedra, también el reflejo de que en conjunto con

0: emblemáticos porque son como los mercados de la ciudad, y lamentablemente los dos grandes mercados hoy día están en el suelo, especialmente el de Concepción, que lleva, yo perdí la cuenta ya de cuántos años llevan, y que se ha intentado en múltiples oportunidades que finalmente Concepción vuelva a tener el gran mercado municipal, y Talcahuano posterior al del 2010, ¿cierto? Está ahí producto del tsunami.
1: Yo no podría decir si estos son los dos mercados, pero sí, el mercado de Talcahuano, ayer se estuvo en la primera piedra, el presidente también ha visitado el mercado de Concepción, entonces también hay indicios que también se puede ver con buenas miras para poder terminar este proceso también, que ha sido extenso, que ha sido con alto y bajo en relación al mercado de Concepción, pero que hoy día se están haciendo las gestiones necesarias, y hoy día el plan de mercado Chile viene con ejes para poder gestionar, para poder apurar, acelerar y destrabar los procesos administrativos para que se puedan buscar el financiamiento de diferentes actores para poder darle, devolver la economía local, que el impulso que esto genera, y también una identidad local y territorial también en la zona.
0: ¿Está centrado solo en mercado emblemático o las comunas podrían eventualmente que tienen? Cada comuna generalmente tiene un mercado. Uno en mejor condición que otra. Lota tiene su mercado, Coronel también tiene su mercado. ¿Las comunas van a tener alguna posibilidad de acercarse a esta línea? No sé si puntualmente tiene que ver con la renovación, mejora. Básicamente, ¿cuál es la función que tiene el tema este?
1: Esto, los mercados obviamente que están dañados, los mercados que necesitan una intervención, es lo que esto busca. Poder volver a la identidad local, la economía local, fortalecer este rol local que realmente es tan importante para las comunas y para la región. Así que, obviamente, esto, cada proyecto se tiene que evaluar, cada mercado se tiene que evaluar si es factible, no es factible, si no es factible, si cumple con los requisitos, si no. Yo creo que eso también es importante también evaluar. No podría arriesgar con un mercado decir esta comuna sí lo va a tener, esta comuna no, porque sería irresponsable, pero sí mencionar que el sentido, que la esencia, que el espíritu de este plan busca devolver la economía local y busca devolver la identidad local a cada comuna, y no tan solamente a una comuna, sino también a la región. Cuando un mercado se recupera, también se recupera la región.
0: Hemos conversado con el seremi de gobierno, don Daniel Pacheco, no lo veíamos hace tiempo. Media intensa la conversación, pero así somos acá en Supersónica. La idea es poder tratar los temas de actualidad. ¿Hay algo más que quiera destacar respecto a lo que se ha estado haciendo en la última semana y que sea importante llevar adelante para que la gente, aprovechando que nos está escuchando, sobre todo en la zona del Golfo de Arauco hasta San Pedro, donde nos están escuchando a esta hora, en la ruta 160 también, y por supuesto toda la gente que nos sigue a través de nuestras plataformas digitales y la señal online, respecto a la región en general o al Gran Concepción, porque hablamos del Gran Concepción, la vocería que usted representa, básicamente representa al Gran Concepción.
1: Sí, principalmente aquí en materia de seguridad se sigue trabajando paralelamente, también se está viendo la mesa más empleo junto con la mesa de gabinete económico, que es lo que busca poder acelerar la inversión, y también son buenas noticias donde hoy día a la fecha 3.300 nuevas contrataciones con una proyección de 4.000 contrataciones más, producto de una inversión que se está haciendo y que se anunció por el presidente José Antonio Kast. Entonces, de aquí a la fecha estamos promoviendo, obviamente, a las pymes, mipymes, el incentivo a la contratación con la subvención del 50% en lo que es masculino y contratación femenina de un 60%. Se está trabajando, estamos fortaleciendo también diferentes proyectos, y en la mesa económica, que es lo que buscamos, acelerar los proyectos que están para RS, ¿cierto? Y acelerar el trámite burocrático para que esto se pueda concretar fácilmente en lo que es empleo. Así que se está trabajando, se está gestionando también, y como gobierno también nos estamos haciendo responsables de un eje principal, que es seguridad y empleo.
0: Hemos conversado con el vocero de gobierno, Daniel Pacheco, quien hace, no sé, un mes aproximadamente.
1: Un poquito más.
0: Que no había estado en la radio. Y hemos conocido un poco lo que está haciendo por parte del gobierno acá en la región del Biobío. Así que gracias por estar con nosotros.
1: A usted muchas gracias.
0: Nosotros nos quedamos con una canción y ya nos vamos para lo que va a ser ya la conexión con mañana, siempre en un nuevo contacto que vamos a tener acá con esta conexión sónica. Yo me despido al tiro.

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Durante millones de años, los animales han adaptado y evolucionado un arsenal de armas mortales para cazar, defenderse y atacar. Dientes, garras, cuernos, electricidad, aguijones, camuflaje, hedores y venenos se usan con efectos devastadores en defensas salvajes. Utilizar la lucha cuerpo a cuerpo no es solo algo de humanos. Muchos animales también adoptan estos estilos de lucha con efectos mortales. Los wapitis desarrollan y pierden astas durante todo el año, pero no antes de utilizarlos como protección ante los depredadores y como armas contra otros machos por el derecho a parearse. El glorioso bisonte domina las praderas americanas gracias a sus estruendosas estampidas, sus increíbles embestidas y sus letales cuernos. Los escarabajos rinoceronte esgrimen unos cuernos particulares para asir y arrojar a sus oponentes. Los borregos cimarrones luchan unos contra otros por el derecho a aparearse, embistiéndose mutuamente y golpeando sus cabezas durante horas. Utilizan un golpe capaz de matar a un ser humano. El camarón mantis ataca más rápido que una bala, lo que le permite acabar con criaturas mucho más grandes que él. El canguro posee pocos depredadores debido a sus patas y cola musculosas, lo que

no solo le otorga la habilidad de escapar del peligro a altas velocidades, sino que además es capaz de dar patadas letales si se ven amenazados. Aunque los avestruces no buscan iniciar una pelea, sus largas patas y afiladas garras le permiten superar en velocidad a sus enemigos, mientras es capaz de matar con una sola patada cuando se siente acorralado. El pavo de matorral es muy valiente cuando otros animales lo confrontan. Aunque el gorila lomo plateado defiende agresivamente a su tropa de los depredadores y otros simios, su habilidad de luchar y golpear es superior a la fuerza de 20 hombres adultos. A lo largo de todos los continentes del mundo, la habilidad de los animales para luchar cuerpo a cuerpo puede hacer la diferencia entre la vida y la muerte en el campo de batalla de la naturaleza. Lucha cuerpo a cuerpo. Wapiti. Representados en pinturas rupestres y buscados por los múltiples beneficios para la salud de sus astas, los wapitis han sido venerados espiritualmente por miles de años. Aunque la medicina que proporcionan es muy efectiva, nunca será tan poderosa o letal como las astas del wapiti. El wapiti o ciervo canadiense es nativo de Norteamérica y el este de Asia, donde representa la más grande subespecie del ciervo común. Los wapitis están adaptados a diversos hábitats y pueden soportar largos inviernos en las planicies y los bosques. Al wapiti macho se le denomina toro o ciervo, mientras que a la hembra se le denomina vaca o cierva. Una cierva puede pesar hasta 290 kilogramos, medir 1.5 metros de altura del suelo al hombro y 2.7 metros de largo. Los ciervos tienden a ser 10% más grandes y llegan a pesar hasta 500 kilogramos. Los wapitis pueden encontrarse en los bosques alimentándose de pasto, plantas, hojas y corteza. Aparte de su tamaño, la característica más sorprendente del wapiti son sus grandes astas, que solo las poseen los machos. Estas astas, hechas de hueso, comienzan a crecer en primavera a un ritmo de casi 2.5 centímetros por día. Mientras se desarrollan, las astas están cubiertas por una capa de piel denominada terciopelo. En el verano, cuando las astas están totalmente desarrolladas, el terciopelo se desprende. Cuando comienza la temporada de apareamiento, los wapitis se separan de sus grupos de solteros y los machos compiten por la atención de las hembras.

Se retan mutuamente emitiendo bramidos y encarándose, caminando de atrás hacia adelante, además de asirse a las astas de su oponente, demostrando el tamaño de su cuerpo y su habilidad para la lucha. A menudo, uno de los ciervos, generalmente el más joven o pequeño, se retira. Pero si ninguno lo hace, comienza la lucha de astas, una muestra letal de su fuerza que puede causar serias lesiones. Con un harén de entre 5 y 20 ciervas, dependiendo de los factores ambientales, los ciervos dominantes defienden sus harenes de otros machos y depredadores. En Norteamérica, sus depredadores incluyen manadas de coyotes y pumas, que suelen cazar a los terneros, mientras que los lobos, los osos negros, pardos y grizzly depredan incluso a wapitis adultos. Mientras tanto, en Asia, los depredadores del wapiti son los lobos, los osos pardos, los perros jaro, los tigres siberianos, los leopardos del Amur, los linces y los jabalíes. Las astas de los wapitis crecen de dos pedículos en las cabezas de los ciervos, que son folículos de hueso cubiertos de piel. Comienzan a crecer cuando las capas de cartílago se mineralizan y se convierten en hueso. Se desarrollan debajo del terciopelo que los protege y surte sangre al tejido del hueso en crecimiento. Los ciervos jóvenes solo poseen astas delgadas y sin ramificar llamadas estacas, las cuales pueden alcanzar los 50 centímetros de largo. En el transcurso de 7 años, esas estacas se convierten en astas completas de 8 púas, llegan a pesar 18 kilogramos y alcanzan una longitud de más de 1.2 metros. Las astas grandes también significan que el ciervo puede defenderse a sí mismo de otros machos y depredadores.

Cuando termina el apareamiento y las astas se desprenden, los huapitís vuelven a sus grupos de solteros. Las ciervas permanecen juntas y los ciervos forman rebaños para mantenerse seguros mientras desarrollan de nuevo sus armas. Bisonte. Muchas veces confundido con el búfalo, el poderoso bisonte corrió alguna vez en estampidas de millones de integrantes por las praderas americanas. Pero debido a la interrupción de los humanos, sus cifras han descendido. A pesar de esto, siguen siendo las criaturas terrestres más formidables y pesadas de Norteamérica. A lo largo de la historia, se han reconocido 6 especies de bisontes. De esas 6 especies, 4 están extintas. Las 2 especies restantes son los bisontes norteamericanos y los bisontes europeos. Los bisontes americanos son más numerosos y se encuentran en Norteamérica, mientras que los bisontes europeos fueron reintroducidos exitosamente a la vida salvaje después de haberse extinguido. Como los huapitís, los bisontes machos se denominan ciervos y las hembras ciervas, y son los animales terrestres más grandes de América y Europa. Miden 2 metros del hombro al suelo y pueden pesar más de 1 tonelada.

Los bisontes pastan de forma nómada y se sabe que recorren grandes distancias en rebaños, alimentándose mientras migran. Son buenos nadadores, capaces de atravesar ríos de 800 metros de ancho. Cuando alcanzan los 2 o 3 años de edad, los machos dejan a sus madres y se unen a un pequeño grupo de ciervos, que suelen ser más pequeños que los de las hembras. Otros permanecen solos. Los bisontes parecen criaturas grandes y dóciles, sin interés por lo que les rodea. Algunos los catalogarían de perezosos. Pero el temperamento del bisonte es impredecible. Suelen atacar de momento a otro sin razón aparente, desplazándose hasta 60 kilómetros por hora. Los bisontes cubren largas distancias en un sonoro galope. Cuando observamos a los bisontes, su arma más obvia son los cuernos en su cabeza, una característica tanto de los machos como de las hembras. Los cuernos del bisonte europeo son diferentes a los de su pariente americano, lo que afecta su estilo de lucha, pues estos entrelazan sus cuernos en lugar de embestir con sus cabezas. Los cuernos de ambas especies son negros, cortos, curvos y filosos, y pueden tener de 60 a 75 centímetros de largo.

Ya sea entrelazando sus cuernos o invistiendo con sus cabezas, ambas especies de bisontes atacan con fuerza a sus enemigos. Con un peso promedio de 900 kilogramos y corriendo a una velocidad de 55 kilómetros por hora, estas bestias gigantes utilizan efectivamente el impulso para infligir el mayor daño a su oponente. En Norteamérica, los bisontes se consideran muy peligrosos. Se han registrado ataques hacia humanos que se acercan a ellos. Los bisontes son animales salvajes que no le temen a otras criaturas. La temporada de apareamiento es de junio a septiembre, con mayor actividad en julio y agosto. En ese momento, los machos maduros vuelven al rebaño y luchan entre sí, embistiendo sus cabezas para atraer la atención de las hembras. Es en esta temporada que los bisontes son más agresivos, impredecibles y peligrosos. Su estrategia defensiva más común es huir en estampida de las amenazas, pero cuando deben defenderse o luchar por aparearse, se paran firmemente y describen círculos, lo que aumenta las posibilidades de atravesar a su contrincante con sus cuernos. La recompensa lo vale, y solo puede haber un ganador. Escarabajo rinoceronte. Reconocido por ser sagrado para los antiguos egipcios y por aparecer en amuletos que siguen siendo populares, los escarabajos son una familia de insectos de más de 30.000 especies. La familia más fuerte y extensa es la de los poderosos escarabajos rinoceronte.

Los escarabajos rinocerontes se encuentran en todo el mundo, excepto en la Antártida. Más de 300 especies de ellos son herbívoros y son reconocidos por sus cuerpos únicos y sus grandes tamaños, lo que les ha otorgado nombres coloquiales como el escarabajo elefante, el escarabajo unicornio y el escarabajo Hércules. Estos son los escarabajos más grandes del mundo y alcanzan tamaños de más de 15 centímetros. A pesar de su gran tamaño y apariencia temible, son bastante inofensivos, ya que no poseen aguijones ni pinzas. Sin embargo, no son tan inofensivos en el mundo de los insectos. Un escarabajo rinoceronte puede levantar hasta 850 veces su propio peso, lo que lo hace comparativamente el animal más fuerte del mundo. Cada especie posee cuernos característicos. El escarabajo Hércules tiene un cuerno único que se curva hacia abajo desde su espalda y otro que se curva hacia arriba desde su cabeza. El escarabajo de pinza posee un cuerno estrecho con un borde cerrado que le permite levantar y arrojar cosas. El escarabajo rinoceronte japonés posee un cuerno curvado hacia arriba con una especie de horquilla en la punta, el cual utiliza para asir, levantar y arrojar a su enemigo de las ramas. Esta arma que luce tan peligrosa es utilizada para defenderse de los depredadores, pero no para cazar a su presa. La utilizan principalmente para excavar en busca de alimentos y para luchar con otros machos por el derecho a aparearse.

La mejor protección de un escarabajo rinoceronte es su tamaño y el hecho de que son criaturas nocturnas. Esto les permite evitar a los depredadores que cazan durante el día, mientras se esconden bajo troncos o entre la vegetación donde se camuflan. Cuando todo lo demás falla, los escarabajos rinoceronte cavan un hoyo para mantenerse seguros, utilizando su cuerno para enterrarse a sí mismos bajo la tierra, lejos del peligro. Si se les molesta, puede emitir un chirrido muy alto para espantar a sus depredadores. Estos sonidos se producen cuando el escarabajo frota

El escarabajo rinoceronte se aparea durante los meses de lluvia. Las hembras, que no poseen cuernos, liberan feromonas para excitar a los machos, que comienzan a comportarse muy agresivos y reclaman territorios para alimentarse en los árboles. Los mejores lugares para alimentarse están repletos de machos que quieren atraer a las hembras. Si más de un macho reclama el territorio, comienza la lucha. En una pelea entre machos, utilizan sus cuernos para asir, arrojar y empujar, intentando derribar a sus oponentes de las ramas, troncos o donde se encuentren, en una lucha por ganar acceso a las hembras.

Un escarabajo rinoceronte adulto está cubierto de un exoesqueleto grueso que funciona como una armadura. Debajo de él se encuentran un par de alas y debajo de estas otro par de alas más delgadas. Esto le permite volar al escarabajo, pero por su gran tamaño no son voladores eficientes. Los escarabajos rinocerontes son muy resistentes. Dependiendo de cada especie, posee una expectativa de vida de algunos meses o hasta de algunos años. Las hembras producen 50 huevos y le dan vida a la próxima generación de estos increíbles insectos luchadores. Borrego cimarrón. Las tribus de nativos americanos denominadas Absaluka o la gente cuervo contaban historias sobre un niño cuyo padre estaba poseído por los demonios e intentaba matarlo. Este niño fue salvado por un borrego cimarrón que le otorgó su poder, sabiduría, fuerza y un buen corazón. Al día de hoy, estos atributos se asocian con esta resistente especie. Son nativos de Norteamérica y existen tres subespecies de borregos cimarrones, los de Sierra Nevada, los del desierto y los de la cordillera. Son completamente herbívoros. A los machos se les denomina carneros y pueden pesar más de 130 kilogramos en promedio. Miden 1 metro de altura de los hombros al suelo y casi 2 metros de largo. A las hembras se las conoce como ovejas y tienden a ser más pequeñas. Los borregos cimarrones de las cordilleras son los más grandes de todos. Pueden pesar por encima de los 125 kilogramos. Mientras que los borregos cimarrones de la Sierra Nevada solo pesan 100 kilogramos.

Los borregos cimarrones poseen cuernos gigantes y curvados en sus cabezas. Estos cuernos pueden llegar a pesar 13 kilogramos y solo los machos los ostentan. Los cuernos de las ovejas son más cortos y menos curvados. Los cráneos de los machos poseen dos capas y han evolucionado para albergar los núcleos de los cuernos, gran capacidad craneal, senos paranasales, frontales y septos nasales internos. Se han adaptado de este modo para absorber cualquier impacto y proteger su cerebro. Los cuernos de los carneros mayores pueden medir 90 centímetros de largo y 30 centímetros de grosor en la base. Prefieren las laderas montañosas y las estribaciones de acantilados rocosos y escarpados, y están adaptados a ellos. Sus dedos están modificados para escalar terreno rocoso donde protegen a sus crías de los depredadores. Al andar en grupos, los borregos cimarrones miran en direcciones opuestas para mantener vigilados sus alrededores.

Sus ojos están separados, lo que les otorga un amplio campo de visión. Su vista aguda, al igual que su oído y sentido del olfato, les permiten detectar y evitar a los depredadores. Todos los borregos cimarrones son presas de los pumas, que están adaptados con la agilidad necesaria para moverse en los terrenos rocosos donde habitan las hembras. Los borregos cimarrones necesitan de la protección de sus cráneos y cuernos para defenderse. Toman velocidad con el objetivo de embestir con su cabeza y cuernos. Los carneros intentan establecer su liderazgo sobre otros machos, lo que lleva a la temporada de apareamiento, también conocida como el celo. El retador antagoniza al otro carnero a través de patadas y lamidas, hasta que uno de ellos se aleja rindiéndose aparentemente en una postura conocida como el estiramiento bajo. Después de recorrer una corta distancia, el carnero aparentemente rendido se voltea y encara al retador, luego golpea. Sus cráneos chocan uno contra otro a una velocidad de más de 30 kilómetros por hora, una fuerza que podría matar a un humano al instante. El choque de los cuernos y los cráneos es tan fuerte que su eco puede escucharse en las montañas, mientras los carneros se golpean una y otra vez. Estas peleas pueden durar horas, hasta que uno de los carneros se rinde y se aleja. Sus increíbles cráneos los mantienen protegidos de lesiones graves y sus cuernos son armas peligrosas y efectivas. Sin embargo, siguen siendo una especie en peligro, luchando por su sobrevivencia en el hábitat montañoso. Como hemos visto, los animales utilizan ataques cuerpo a cuerpo para defenderse y son los luchadores más increíbles del reino animal. Las astas de un wapití macho se esgrimen con la precisión de un espadachín. La fuerza, la velocidad y los cuernos de los bisontes son tan poderosos que se considera uno de los animales más peligrosos en dos continentes. Los escarabajos rinoceronte han desarrollado herramientas únicas para arrojar a otros machos de las ramas mientras luchan. Y el borrego cimarrón posee fuertes y agudos sentidos junto a un cráneo que puede soportar horas de embestidas con una fuerza que podría matar a un ser humano. Estos animales sobreviven gracias a sus increíbles defensas salvajes. Pero hay otros animales que poseen un arsenal igual de formidable. Camarón mantis. Los australianos los denominan camarones asesinos y a veces rompepulgares debido a las dolorosas heridas que pueden causar si son manipulados incorrectamente. Son más comúnmente conocidos como camarones mantis y a pesar de su pequeño tamaño, portan un arsenal de armas letales. Se encuentran en todos los océanos del mundo, distribuidos en más de 400 especies. El camarón mantis es uno de los depredadores más importantes en los hábitats de aguas tropicales poco profundas. La mayoría crece hasta un tamaño de 5 a 12 centímetros, pero algunos pueden alcanzar los 40 centímetros. Sus colores varían desde gamas de marrones hasta tonos brillantes y casi fluorescentes. Son depredadores letales y poseen poderosas garras que usan para atacar a sus presas, que a menudo caen tras un solo golpe. Al ser muy agresivos, los camarones mantis son criaturas solitarias. No suelen salir de sus madrigueras, excepto para alimentarse o cambiar de territorio. Pueden cazar de dos formas diferentes. Se esconden y esperan para emboscar a su presa o la persiguen hasta acabar con ella. Su forma de matar depende del tipo de camarón mantis. Hay dos especies,
los golpeadores y los lanzadores. Los golpeadores desarrollaron una especie de mazo que utilizan para golpear, apalear y machacar a su presa hasta acabar con ella. Los lanzadores esgrimen apéndices espinosos con puntas afiladas que utilizan para atravesar y enganchar a su presa. Ambas especies atacan rápidamente desenvainando y golpeando con su mazo o sus apéndices afilados a su presa, a una velocidad increíble que supera la de un disparo de un rifle calibre 22. Para atacar con tanta fuerza sin romper su mazo o apéndice afilado, el camarón mantis desarrolló un núcleo amortiguador especial. Posee una estructura molecular diferente a la de cualquier otro animal, reconocida como la estructura de Bowlegan, que evita que las grietas en el cuerpo de los camarones se conviertan en agujeros. Debido a esto, pueden golpear una y otra vez sin romperse. El ataque de un golpeador es tan veloz que produce burbujas de cavitación. El impacto de estas burbujas produce una fuerza que, combinada con el impacto del mazo o el apéndice afilado, crea dos puntos de impacto en la presa. Incluso si fallan el primer ataque, la fuerza del impacto de la burbuja es suficiente para aturdir o incluso matar a la presa. De hecho, el ataque del camarón mantis es tan rápido que teóricamente podría golpear 50 veces en lo que toma un solo parpadeo del ojo humano. Los lanzadores prefieren criaturas de carne más suave, como peces o calamares, que son más fáciles de cortar y enganchar en sus apéndices filosos. No solo emplean estas armas mortales en sus presas, los camarones mantis siempre han demostrado una lucha ritual entre ellos. El camarón mantis no solo posee uno de los ataques más mortíferos del mundo, sino que tiene un gran sentido de la vista. Puede ver en ondas de luz ultravioleta y luz polarizada con su visión trinocular. Estas criaturas pueden vivir hasta 3 años en su hábitat. Puede que sean pequeños, pero los camarones mantis son unas de las criaturas más fuertes del mundo. Sin embargo, el riesgo más grande para su población es el impacto humano en el océano. Canguro. Representan el símbolo de Australia. Aparecen en su escudo de armas, en su moneda, y son utilizados como la imagen de muchas compañías y mascotas de equipos deportivos. El canguro es un aspecto muy importante en la cultura australiana. Representa el impulso de siempre seguir adelante y nunca dar un paso atrás. Se estima que hay más de 30 millones de canguros en Australia. A los grupos de canguro se les denomina coloquialmente turbas. A los machos también se les denomina petimetres o jacks, mientras que a las hembras se le conoce como flyers o gills.

Sus grandes pies y sus fuertes piernas les permiten saltar, mientras que sus colas les ayudan a mantener el equilibrio. Las hembras, como otros marsupiales, cuidan de sus crías en sus bolsas. Los canguros rojos son los marsupiales más grandes del mundo y se encuentran en el árido centro de Australia. Pueden llegar a medir 2 metros y pesan 90 kilogramos. Los canguros grises del este son los más comunes y abarcan toda la zona oriental del país, desde la península del Cabo de York hasta Tasmania. En hábitats adecuados, no es inusual ver 50 canguros cada 2 kilómetros cuadrados, o incluso más.

Aunque el color de los machos sea similar al de los canguros rojos, los canguros antílope tienen más relación con sus primos más grandes. Destacan por sus grandes fosas nasales que les permiten liberar más calor en climas más cálidos. Los canguros son los únicos animales grandes en el mundo que utilizan los saltos para moverse. Aunque los canguros rojos se mueven a una velocidad promedio de 25 km por hora, pueden alcanzar los 70 km por hora en distancias cortas. Mientras el desierto reemplaza los bosques de Australia, los canguros evolucionan para poder recorrer largas distancias con poca energía. Saltar representa la solución más rápida y eficiente para ahorrar energía. Los canguros poseen pocos depredadores naturales aparte de los dingos y los cocodrilos del norte australiano, aunque las especies introducidas como los zorros representan una amenaza importante. Todas las especies de canguros luchan. Sus peleas pueden ser breves o largas y les sirven como práctica. En circunstancias competitivas, los encuentros suelen ser breves. Tanto los machos como las hembras luchan por varias razones, pero la lucha ritual o boxeo es realizada en su mayoría por los machos. Los machos jóvenes luchan cerca de las hembras en la temporada de apareamiento, mientras que los machos mayores y consortes no se involucran. Las luchas rituales pueden ocurrir de un momento a otro cuando los machos se rozan. Suelen estar precedidas por dos machos acicalándose mutuamente. Luego adoptan una posición amenazadora en la que uno de ellos reta al otro, haciéndolo por el cuello con sus patas. Los machos más grandes suelen rechazar los retos de otros más pequeños, pero cuando sucede un combate, mantienen su posición amenazadora y empujan con sus brazos la cabeza, hombros y pecho de su oponente, mientras entrelazan sus antebrazos y luchan para que su oponente pierda el equilibrio. Durante ese momento, los canguros se inclinan hacia atrás en sus fuertes colas y patean a su contrincante en el vientre. El ganador se declara cuando uno de los canguros deja de luchar y se retira, o cuando el ganador empuja al perdedor hacia atrás, directo al suelo. Estas feroces patadas y la lucha cuerpo a cuerpo establece el liderazgo entre los machos, desplazando al perdedor del territorio donde descansan. Debe retirarse y volver a probar su increíble arsenal contra el ganador una próxima vez. Avestruz. Cuando se sienten amenazados, los avestruces corren. Sin embargo, sus poderosas y largas patas son armas formidables, capaces de matar a un potencial depredador como un león con una sola patada. El avestruz es la especie de ave más grande viviente, aunque no puede volar. Son nativos del continente africano. Durante los meses de invierno, permanecen en pequeños grupos o solos. Pero durante la temporada de apareamiento, se reúnen en grupos nómadas de hasta 100 individuos, guiados por una hembra alfa, mezclándose con otros animales como las cebras y los antílopes. Las peleas territoriales entre los machos pueden ocurrir durante la temporada de apareamiento para acceder a los harenes de 2 a 7 hembras. Estas peleas suelen ser cortas. Los avestruces no luchan unos con otros como luchan con los depredadores o las amenazas. En lugar de eso, se enfrentan golpeando sus cabezas una contra otras, lo que fácilmente puede terminar de forma letal. Muchos creen que los avestruces entierran sus cabezas en la arena. Sin embargo, esto no es cierto. Este mito se originó de su comportamiento defensivo de presionar sus cuellos contra el suelo en un intento de esconderse. Su arma principal son sus patas, permitiendo que el ave corra 70 km por hora,
la velocidad en tierra más rápida registrada en un ave. Las patas de los avestruces no poseen plumas y su piel está expuesta. El tarso, la parte más baja de su pata, está cubierta de escamas, las más grandes que existen en un ave, midiendo hasta 20 centímetros. Otras aves poseen 3 dedos en cada pata, pero el avestruz solo tiene 2 dedos con una única uña en el dedo más largo que se asemeja a una pezuña. Sus alas pueden abrirse hasta 2 metros con una anchura de 90 centímetros. Utilizan sus alas para llamar la atención y aparearse, para darle sombra a sus polluelos y además los ayuda a mantener el equilibrio al realizar movimientos rápidos mientras corren. Es difícil evitar su mirada, que parece algo siniestra debido a su expresión inmutable. De hecho, sus grandes ojos son una perfecta arma defensiva, son una característica muy útil, ya que comparten su hábitat de sabana con temibles depredadores. Cuando divisa a un depredador, el avestruz escoge realizar una de 2 acciones: correr o mantenerse inmóvil en el suelo y ocultarse. Cuando presionan sus cabezas y cuellos contra el suelo, desde la distancia se asemejan a un montículo de tierra. Algunos depredadores atacan los nidos de los avestruces por sus huevos, en lugar de atacar a las propias aves. En estas circunstancias, los padres crean una distracción para espantar a los depredadores. Si todo falla, optan por un ataque directo. Patean a quien los amenaza y causan graves heridas o incluso la muerte. Su arsenal superior es una buena razón por la que muchos depredadores prefieren huir de la pelea. Pavo de matorral. Comúnmente encontrado en Queensland y Nueva Gales del Sur en Australia, tanto en los matorrales como en los suburbios, puede apreciarse el molesto y conflictivo pavo.

Durante la temporada de apareamiento, el cuello de los machos se ensancha y el color de sus cabezas se torna más brillante. Construyen grandes montículos en la tierra que consisten de hojas, materiales biodegradables y tierra. Estos montículos pueden alcanzar tamaños de 2 metros de altura y 4 metros de ancho. Las hembras examinan los montículos buscando el de mejor calidad antes de escoger el montículo donde pondrán sus huevos. Durante el proceso de construcción de los montículos, los pavos de matorral también encuentran alimento, como insectos, semillas y frutas caídas. Al buscar alimento, excavan el suelo, lo que ayuda a oxigenar la tierra y suministra nutrientes vitales para la regeneración de su ambiente. Para protegerse de los depredadores como los dingos, felinos salvajes y goannas, los pavos de matorral se agrupan junto a los árboles. Pero eso no significa que evitan todas las amenazas. Cuando se sienten amenazados, los pavos de matorral prefieren huir, pero cuando los depredadores buscan los huevos de sus montículos, atacan. Su única arma para el combate es dar picotadas con su feroz pico, esperando asustar a la criatura y perseguirla hasta que se aleje.

suelos tan pronto como los huevos eclosionan, por lo que los recién nacidos deben defenderse por sí mismos. Los pavos de matorral son vulnerables y solo pueden defenderse cuando están en grave peligro. Pero aunque estuvieron extintos, ahora se expanden por toda Australia. Gorila. Se encuentran en los bosques tropicales y subtropicales de África Central. Los gorilas son unos simios predominantemente herbívoros que se asientan en el suelo.

Los gorilas son los primates más grandes del mundo. Son unos de nuestros parientes vivos más cercanos.

Suelen caminar apoyándose en sus nudillos, pero a veces también caminan en dos patas en distancias cortas, cuando llevan algo a cuestas o intentan defenderse. Los gorilas macho adultos son no menores de 15 años, se les denomina lomo plateado. Obtienen su nombre del pelaje plateado que crece en sus espaldas y caderas. Llegan a pesar 200 kilogramos. Miden 1.8 metros de altura y sus brazos abiertos miden hasta 2.5 metros. Los gorilas viven en tropas que suelen consistir de un lomo plateado, múltiples hembras adultas y sus crías. Los músculos de los brazos de los gorilas están más desarrollados que los de sus patas, por lo que sirven como armas extremadamente poderosas. Esto se debe al hecho de que utilizan la fuerza de sus brazos para doblar y reunir el follaje del que dependen. Habitan en amplios territorios, por lo que la competencia por el alimento no es común entre ellos. Los gorilas no suelen beber agua, porque obtienen suficientes fluidos de la suculenta vegetación húmeda que consumen. A veces, hay machos jóvenes en las tropas denominados lomos negro, porque carecen del pelaje plateado y son subordinados de los lomo plateado. Los vínculos entre las hembras y los lomo plateado representan toda la dinámica de la tropa. Pero no significa que la agresión entre hembras y machos no ocurra. Sin embargo, pocas veces hay heridas graves.

Los lomo plateados son el núcleo de la tropa. Toman las decisiones, median en los conflictos, determinan a dónde ir, se ocupan de los lugares para buscar alimento y son responsables de la seguridad de todos. Cuando el grupo es atacado por un depredador, un lomo plateado tomará la responsabilidad de proteger al grupo, incluso si esto significa perder su propia vida. Cuando confronta a un enemigo, el gorila macho se para en dos patas, golpea su pecho y emite un gruñido hacia su contrincante antes de correr hacia él, lo que le da una oportunidad de escapar al resto de la tropa. Los gorila lomo plateado poseen una fuerza increíble. Son 5 o 6 veces más fuerte que un ser humano. Ostentan cuerpos cortos y voluminosos con pechos anchos y musculosos, además de hombros poderosos y brazos muy largos. Su fuerza proviene de su bajo centro de gravedad a la par de los extraordinarios músculos de su pecho, hombros y miembros superiores. Cuando dos tropas de gorilas luchan o cuando un lomo plateado reta a otro por la posición alfa de la tropa,

entran en combate, en ocasiones hasta la muerte. Luchan, forcejean, hacen los brazos de su oponente, sus costados, hombros o lo que puedan para arrojar a su contrincante al suelo.

Si tiene suerte, el perdedor podrá escapar. De lo contrario, morirá. Defensas salvajes. La habilidad de luchar cuerpo a cuerpo hace la diferencia entre la vida y la muerte, no solo para los animales, sino también para los humanos a lo largo de la historia. Mientras que los humanos crearon espadas y armas de combate, la evolución les otorgó a los wapitis dos feroces armas en la parte superior de su cabeza. Sus astas no solo proporcionan un medio para atraer a potenciales parejas, sino que le conceden al wapití macho armas letales para defenderse de los depredadores y de otros ciervos rivales. A pesar de que el cráneo de los humanos es uno de los huesos más fuertes de su cuerpo, no es nada comparado con el cráneo del poderoso bisonte. Nosotros debemos desarrollar nuestra fuerza para levantar y arrojar a otra persona. Pero diferentes especies de escarabajos rinocerontes desarrollan cuernos particulares que utilizan para arrojar a otros machos rivales desde las ramas de los árboles con una fuerza equivalente a 850 veces el peso de su cuerpo. Los humanos deben prepararse para soportar un combate de media hora. Pero el borrego cimarrón puede embestir a su rival con un grueso cráneo y sus enormes cuernos durante horas. Nuestras manos son delicadas y están formadas por una intrincada y frágil cadena de huesos. Están hechas para la precisión, a diferencia del camarón mantis, cuyas garras le otorgan el ataque más rápido del mundo y una habilidad para destruir el caparazón de su presa con un solo golpe. Las piernas humanas nos dan la habilidad de caminar, correr y saltar. Pero las patas de los canguros han evolucionado para permitirles recorrer largas distancias saltando. Como el avestruz, cuyas patas lo convierten en la criatura bípeda más rápida del planeta y posee una patada letal que puede acabar con un león. Los pavos de matorral no temen proteger a sus polluelos antes de que eclosionen de sus huevos. Con una serie de picotazos pueden espantar a criaturas mucho más mortíferas que ellos. Y los gorilas lomo plateado, aunque son parientes de los humanos, son hasta 20 veces más fuertes y poseen la capacidad de volcar un auto. Los humanos se han adaptado para convertirse en la fuerza predominante del planeta. Pero mientras nosotros evolucionamos intelectualmente, los animales evolucionan físicamente, lo que les otorga poderosas armas que solo se encuentran en defensas salvajes.

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0: Sería interesante subir aquí cuando se forma el mantel de nubes, solo para ver cómo es ese clima en la cima de la montaña. Algo muy especial es cuando estás escalando la montaña y una enorme oleada de nubes inunda la cumbre. La vista a la ciudad se abre y se cierra según las nubes bajan y vuelven a subir. Se arremolina cubriendo la cima y vuelve a elevarse. Es fascinante observar la nube.
1: Las nubes pueblan el cielo y nuestra imaginación. Remolinos fugaces que entrañan fuerzas descomunales. Algunas son iconos reconocibles al instante que impregnan cada paisaje. Las nubes nos traen la lluvia, necesaria para la vida. Protegen a las plantas y los animales de los abrasadores rayos del sol. Pero a veces también desatan una fuerza destructiva, provocando incendios o inundaciones. Como figuras mitológicas que inspiran esperanza o temor, se han convertido en objeto de intensa investigación. Cazadores de nubes, meteorólogos, climatólogos y aficionados de todo el mundo observan estas formas extraordinarias e intentan decodificar las nubes que dan forma a nuestro mundo y a la vida misma.

Justo detrás de Ciudad del Cabo, en Sudáfrica, se alza la Montaña de la Mesa, que alberga un parque nacional. Este macizo se cubre regularmente con un manto de nubes. El mantel, una cortina de vida. Desde hace millones de años, su humedad nutre una de las zonas de mayor biodiversidad del mundo. Científicos y habitantes locales observan, investigan y adaptan sus vidas a este fascinante fenómeno. ¿Cómo afecta esta nube a la vida de miles de especies y a las millones de personas que dependen de ella? ¿Y hasta qué punto se ve amenazado este delicado equilibrio si el cambio climático altera el ciclo? El mantel es una parte inseparable del Parque Nacional y de Ciudad del Cabo. Su singular capa de nubes proporciona humedad a la vegetación

0: y moldea el paisaje de esta metrópoli sudafricana de 5 millones de habitantes, donde la naturaleza y la ciudad se encuentran. Aquí, la montaña y la nube son más que un simple paisaje. Constituyen la base de un mundo aparte.
1: En la montaña me siento como en casa. Siento una serenidad absoluta en comunión con la naturaleza. Es una relación muy especial que creo que todos compartíamos antes del mundo moderno. Para mí, estar en la naturaleza significa acercarme a ella con respeto, humildad y dignidad.
0: Ross Sutter es guía en la montaña de la Mesa. En busca siempre de nuevas rutas y senderos desconocidos, recorre la meseta rocosa, cuya historia se remonta a los albores del mundo.
1: Este es un lugar muy especial. La roca es antiquísima. Los depósitos sedimentarios de los que se originó tienen 450 millones de años. Es una montaña muy antigua, pero mucho más interesante aún es la diversidad de terrenos que presenta. Desde llanos y fáciles a paredes escarpadas y escabrosas.
0: El macizo con forma de mesa se originó a partir de sedimentos compactados en arenisca que fuerzas tectónicas elevaron desde el mar y que adquirieron su forma actual tras millones de años de erosión. Ese mantel que tan frecuentemente lo cubre se llama nube orográfica. Se genera cuando una masa de aire se topa con el macizo y se ve obligada a ascender. Debe su nombre a que cubre esta mesa natural como un mantel. Cuando Ross Sutter observa la niebla que se arremolina sobre el paisaje rocoso, está presenciando un fenómeno de millones de años de antigüedad.
1: Esta enorme cascada de nubes que llega de frente, no la veríamos si no estuviera aquí la montaña.

0: El climatólogo Estefan Conradi de la Universidad de Ciudad del Cabo también lo sabe. La nube nace en el macizo, pero su influencia va mucho más allá. Su mera presencia, su forma y la regularidad con la que aparecen sugieren un fenómeno atmosférico mucho mayor. Stefan investiga esto para comprender mejor el equilibrio climático de la región.
1: Uno siente cierta admiración ante la inmensidad de los procesos y las enormes fuerzas que hay tras estos procesos extremadamente complejos. El mantel se crea a partir del aire cálido y húmedo proveniente del Océano Índico. Los fuertes vientos del sureste lo obligan a ascender por las laderas de la montaña de la mesa. Y a medida que asciende, el aire se enfría y la humedad de esta masa de aire se condensa en gotitas líquidas, formando la nube que vemos después.
0: Para que se forme el mantel sobre la montaña, debe haber por encima una capa de aire cálido y seco que actúe como barrera térmica, impidiendo así que la nube ascienda. Esto le confiere al mantel su aspecto característico.
1: Así, a medida que el aire se desplaza sobre la montaña de la mesa, se topa con aire más cálido y seco, lo que lo obliga a descender de nuevo por el otro lado. Y al caer, el aire se calienta y la humedad se evapora. Esto crea ese efecto de cascada.
0: Sin embargo, la humedad no se elimina por completo. Parte de ella permanece en la cima y se

incorpora a un ciclo más amplio. En el clima mediterráneo de la región del Cabo, la montaña de la Mesa actúa como una esponja natural. Almacena, filtra y distribuye el agua según la estación.

0: Durante el breve invierno austral, las nubes procedentes del sur traen consigo fuertes lluvias. Esto reabastece los embalses naturales y los ríos que desembocan en el océano, recuperando así las reservas de agua subterránea. Incluso durante los secos meses de verano, la montaña de la Mesa sigue absorbiendo humedad. Esto ocurre varias veces por semana, cada vez que el mantel envuelve la cordillera en una densa y fina bruma. Esta humedad se filtra a través de las diminutas grietas de la arenisca, llenando nuevamente las reservas subterráneas y manteniendo así el flujo de agua. Este fenómeno crea un microclima oceánico templado, caracterizado por temperaturas frescas, humedad y fuertes vientos. Esto permite que haya una notable biodiversidad, incluso durante la estación más seca.
1: La montaña de la Mesa es una de las siete maravillas naturales del mundo. Y con razón.
0: Alex Lansdowne es botánico y está especializado en restauración de ecosistemas. Estudia las plantas endémicas locales, su adaptación a este entorno y el importante papel que el mantel juega en su supervivencia.
1: Se han registrado 2.200 especies de plantas en la montaña de la Mesa y las montañas de la península del Cabo. De ellas, 161 no existen en ningún otro lugar del planeta.
0: Al igual que la vegetación arbustiva de la región mediterránea, la mayoría de estas plantas crecen como arbustos y conforman un paisaje típico que los primeros colonos holandeses denominaron fynbos, que significa matorral de hojas finas. Esta vegetación resistente se ha adaptado a los veranos secos de diversas maneras. Cada especie, en constante competencia por el agua, ha desarrollado sus propias estrategias, a veces sorprendentes, para capturar hasta la última gota. Una de las tres principales familias de plantas del fynbos ha evolucionado de una forma particularmente original para aprovechar al máximo este preciado recurso.
1: Los brezos emplean dos estrategias complementarias para capturar la humedad atmosférica. La primera es que muchas especies de brezo tienen finos pelos en las hojas que atrapan la niebla y las nubes que se desplazan sobre las montañas del Cabo. Y la segunda es que las hojas de brezo se pliegan hacia adentro, creando una superficie mucho mayor que la visible desde el exterior y expuesta al sol.

0: Pero el mantel no cubre todo el paisaje. Donde hay pocas nubes, la lucha por el agua es particularmente intensa. En zonas donde las temperaturas superan los 35 grados centígrados, algunas especies han desarrollado estrategias aún más sofisticadas.
1: Estas son restionáceas. Es interesante observar qué hacen estas plantas con sus tallos secos y verdes cuando el agua y la lluvia escasean en pleno verano. Utilizan esta enorme superficie de sus tallos para canalizar el rocío y la niebla hacia la base, donde las raíces pueden absorber el agua.

0: Entre estas diferentes plantas se libra una feroz batalla, aunque a cámara lenta, y por lo tanto apenas perceptible, por cada gota de agua que pueden extraer del mantel de la montaña de la mesa.
1: Esta intensa competencia ha moldeado el Fynbos. Durante millones de años, solo las plantas más resistentes y mejor adaptadas sobrevivieron en este ecosistema. Sin embargo, debido al rápido cambio climático, estas especies altamente especializadas apenas tienen tiempo de adaptarse a las nuevas condiciones.
0: Algunos modelos climáticos predicen una disminución del 30% en las precipitaciones anuales en Ciudad del Cabo. Esto supone un riesgo significativo para las especies vegetales endémicas y altamente especializadas de la región y de la montaña de la mesa. Si no fuera por el mantel, la cima de la montaña se convertiría en un desierto ecológico, en vez del rico ecosistema que es ahora.

Durante diversas fases de la historia de la Tierra, el aumento del nivel del mar transformó la montaña de la Mesa en una isla donde plantas y animales evolucionaron aislados del mundo exterior. Esto explica la gran cantidad de especies endémicas, especies que no se encuentran en ningún otro lugar del mundo. La estabilidad geológica de la región y la humedad constante proporcionada por la montaña de la Mesa mantuvieron las condiciones de vida estables durante milenios, lo que permitió a las especies especializarse. Esto propició el surgimiento de uno de los procesos más fascinantes de la naturaleza, la coevolución, cuando dos especies influyen recíprocamente en el desarrollo de la otra, asegurando así la supervivencia de ambas.

Dominic Chadbon, guía de naturaleza, dedica la mayoría de su tiempo a observar y documentar este ancestral diálogo entre especies.

He sido un fanático de la naturaleza toda mi vida. Y si te interesa la naturaleza y quieres ganarte la vida al aire libre, Sudáfrica es el lugar adecuado para ello.

0: Ultimately, though,
1: en definitiva, todo aquí depende de la capa de niebla que trae el viento del sureste. El mantel es vital para la ecología de la montaña. Todo lo que mencionamos aquí, la biodiversidad, la polinización, la fauna y la flora, no podría existir sin él. Una de mis plantas favoritas del fynbos son las protáceas. En la naturaleza nada es casual. Estas hojas tienen pequeños dientes en los bordes que secretan azúcar. Las hormigas se alimentan de este azúcar y a cambio protegen el arbusto de los depredadores, ya sean otros insectos o animales que quieran comerse las hojas. Y no solo eso, las hormigas también dispersan las semillas de estas protáceas llamadas leucospermum. Las semillas tienen cáscaras comestibles. Cuando caen al suelo, las hormigas las recogen, las llevan a su nido, se comen las cáscaras y dejan las semillas intactas bajo tierra, donde pueden germinar sin peligro.
2: A cambio de alimento, las hormigas no solo protegen las plantas, sino que también entierran las semillas. Es solo un ejemplo de coevolución, una relación mutuamente beneficiosa forjada a lo largo del tiempo, una de las muchas que se encuentran en los fynbos, donde las alianzas entre especies adoptan formas sorprendentes.
1: Las plantas son más inteligentes de lo que pensamos. Los brezos encarnan la diversidad botánica del fynbos. En Europa existen unas 20 especies de brezos, mientras que aquí hay casi 700. Nada más ves los colores del brezo, sus tonalidades rosadas y rojas, sabes que es una planta polinizada por aves. El fynbos alberga numerosas flores rojas. Esta zona está llena de aves polinizadoras y a estas les atrae el rojo, el púrpura y el naranja. Vemos cómo esta flor se ha adaptado al pico de nuestras aves nectarívoras, que se asemejan a los colibríes del Nuevo Mundo. Además, las plantas polinizadas por aves son muy resistentes. Tienen tallos y ramas fuertes para que se posen las aves y que el polinizador adecuado, en este caso el suimanga, pueda entrar y polinizarlas.

El agua que proporciona el mantel ha sido siempre un recurso esencial para la vida en la montaña de la Mesa. Propició una diversidad de especies vegetales que, a su vez, terminó atrayendo a personas para quienes esta tierra fértil ofrecía condiciones de vida ideales. La historia de la humanidad en el Cabo comenzó hace decenas de miles de años con los primeros habitantes de la región, los antepasados de los Khoisan. Durante milenios, este pueblo nómada vivió en armonía con la naturaleza. En el siglo XVII, los primeros colonos europeos llegaron a la región. En busca de una ruta marítima hacia los mercados de especias de Oriente, los holandeses establecieron aquí un puesto comercial permanente. Se asentaron, favorecidos por los recursos hídricos, al pie de la montaña de la Mesa, desplazando de su hábitat a la población indígena,

0: Algunos vestigios, como el Jardín de la Compañía, recuerdan el pasado colonial de la ciudad.
1: Los europeos pudieron asentarse aquí porque había agua que, en parte, provenía del mantel.
0: Jenny Day es profesora emérita de la Universidad de Ciudad del Cabo y una destacada experta en ecología de agua dulce. En un país donde la escasez de agua genera tensiones frecuentes, comprender la historia del agua es fundamental para un futuro resiliente.
1: Lo que vemos aquí es una réplica mucho más pequeña del jardín original. Inicialmente vinieron a Ciudad del Cabo para conseguir leña y verduras para los marineros. Para ello necesitaban establecerse en un lugar que tuviera agua. Y en la montaña había agua. Así que la desviaron hacia canales que bajaban de la montaña hacia el mar. Aquí nunca hubo sobras de agua. Y a medida que la ciudad fue creciendo, hubo cada vez menos agua por persona.
0: Expertos en ingeniería hidráulica, los colonos holandeses aprovecharon las corrientes de agua disponibles. Posteriormente, se construyeron embalses en la meseta para abastecer de agua de lluvia a la creciente ciudad. Hoy, esto es insuficiente para los 5 millones de habitantes que tiene la metrópolis. Sin agua, no hay vida. En 2018, como consecuencia del cambio climático y el vertiginoso crecimiento urbano, Ciudad del Cabo estuvo al borde del día cero, el día en el que el suministro de agua se agotaría y la ciudad se enfrentaría al caos. Gracias a estrictas medidas de racionamiento y la cooperación de la población, hasta ahora se ha podido evitar la catástrofe.

0: Por debajo de Ciudad del Cabo, en el centro, discurren túneles del siglo XVIII que antiguamente abastecían de agua potable a la ciudad. Era un recurso vital tanto para los colonos como para el pueblo Hoisan, que lo llamaban Camisa, el lugar del agua dulce. Alex Lansdowne, actual concejal de gestión del agua, está explorando uno de esos túneles en desuso. Le interesa el potencial de esta estructura histórica. Quiere analizar su función anterior e investigar qué papel podría desempeñar el túnel en el futuro para la creciente metrópolis, cuya demanda de agua no deja de aumentar.
1: Hoy hicimos análisis muy básicos de la calidad del agua. Este río subterráneo lleva agua constantemente. Sin embargo, en cuanto llueve en la ciudad, el polvo de las calles es arrastrado por el agua de lluvia hacia estos ríos, lo que afecta la calidad del agua. Es interesante. Hace 300 años, estos canales abastecieron a los primeros habitantes de Ciudad del Cabo. Y ahora, con el paso del tiempo, la situación se ha deteriorado. Para promover un uso más responsable del agua en Ciudad del Cabo y evitar otro potencial día cero, necesitamos mejores infraestructuras y nuevas fuentes de agua. Pero también necesitamos que la sociedad se conciencie sobre el valor del agua potable.
0: Reparar estos túneles sería demasiado caro. Pero existen otras soluciones. Cuando las aguas superficiales se secan, las tecnologías modernas permiten a los científicos observar a gran profundidad bajo la superficie terrestre. Así descubrieron un vasto depósito de agua subterránea a varios kilómetros bajo la montaña de la Mesa. Se extiende a lo largo de miles de kilómetros cuadrados y contiene hasta 50 mil millones de metros cúbicos de preciada agua. Su existencia, a lo largo de millones de años, depende directamente del mantel y otras nubes que envuelven regularmente la montaña, llenando gota a gota estas reservas. Una vez que el acuífero se llena, el exceso de agua sube a la superficie y alimenta los arroyos que fluyen montaña abajo, evidencia de un sistema vivo y complejo. Los acuíferos garantizan el caudal de los ríos, incluso en ausencia de lluvia. Tras la sequía de 2018, Ciudad del Cabo comenzó a explotar el acuífero. Aún así, las autoridades intentan evaluar el costo ambiental.
2: Esta agua probablemente lleva ahí miles de millones de años. Hay una gran cantidad de agua y es excepcionalmente pura. Obviamente, Ciudad del Cabo desearía utilizarla para sus ciudadanos. La cuestión es cuánto tiempo lleva esta agua ahí. Si se acumuló principalmente cuando la zona era mucho más húmeda y extraemos demasiada, al final se agotará.
0: Por encargo de la ciudad, Jenny Day y su hija Belinda, bióloga de la Universidad de Ciudad del Cabo, investigan el impacto ecológico de la extracción de agua subterránea. Deben evaluar qué tanto afecta a las corrientes de agua que dependen de ella, porque aquí cada gota cuenta. Aunque se reduzcan a pequeños riachuelos, estos cursos de agua albergan ecosistemas únicos en el mundo. Casi el 80% de las especies que viven en ellos no se encuentran en ningún otro lugar del planeta.
2: Los pequeños peces e invertebrados que viven aquí han estado aquí toda su vida y pueden decirnos mucho sobre el estado de este ecosistema. Es importante saber cómo es el ecosistema en este momento para que cuando se empiece a extraer más agua, podamos ver si esos invertebrados nos están diciendo algo sobre los efectos de la extracción. Tenemos cangrejos, renacuajos, larvas de efímeras.
3: Ephemeropterans, mayflies.
2: ¡Qué maravilloso que haya vida aquí otra vez! Curiosamente, también hay muchos huevos. Nunca había visto algo así. Hay muchos huevos en la superficie.
4: 14, 17, 21. Unos 70 en total.
0: Con cada organismo que recolectan e identifican, amplían un registro que documenta la salud del riachuelo. Una disminución de la biodiversidad es una señal de alerta sobre una extracción excesiva de agua. Por el contrario, si se mantiene estable, indica un ecosistema intacto.
2: Dado que nos encontramos en un parque nacional, este es un ecosistema de suma importancia por el mero hecho de su existencia. Río abajo, también queremos saber hasta qué punto el río puede sobrevivir y proporcionar agua potable a sus habitantes.
0: La naturaleza alberga innumerables tesoros ocultos, mucho más valiosos de lo que solemos pensar. Para protegerlos, a veces resulta útil destacar su valor económico y demostrar así que la ecología y el progreso pueden ir de la mano. Esto dio lugar al desarrollo del concepto de servicios ecosistémicos en 1981.
2: La idea de los servicios ecosistémicos, si nos centramos en los ríos, es que cada río, simplemente por existir, proporciona ciertos beneficios a los seres humanos. Y una de las cosas importantes es intentar cuantificar su importancia. ¿Cuánto dinero nos costaría hacer las mismas cosas que el río hace gratuitamente? No es fácil porque, ¿cómo cuantificamos en términos monetarios el hecho de que hay árboles en las riberas que pueden utilizarse? ¿Qué valor le asignamos al agua limpia? Lo que tendemos a hacer es comparar. Si toda esta agua tuviera que reciclarse en una planta potabilizadora, eso es lo que costaría. Es un proceso complicado, pero es muy importante que la gente entienda que los ríos no son solo lugares hermosos para pasar el tiempo, sino que nos aportan todo tipo de beneficios.

0: El valor del agua es prácticamente imposible de cuantificar. Sin embargo, es esencial para la vida. Sectores enteros de la economía dependen directamente de ecosistemas intactos en su entorno. La industria vitivinícola de Sudáfrica se encuentra entre las 10 más grandes del mundo y es uno de los pilares culturales y económicos más importantes del país.
1: Hoy estamos cosechando Chardonnay. Las uvas doradas son más aromáticas y estas algo más verdes son más ácidas. Esto le da al vino un equilibrio perfecto. Estas bayas más maduras tienen un sabor más floral. Tienen más azúcar y te hacen comer más.
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0: Greg Harris lleva los viñedos de Klein Constancia desde hace más de 10 años. Desde el cuidado de la tierra hasta la vendimia, supervisa cada paso meticulosamente. La producción de vino en esta finca se basa en una combinación de experiencia y condiciones favorables del terreno. La calidad está determinada por el clima templado, los vientos constantes y los suelos ricos en nutrientes.
1: Aquí en Klein Constancia, la capa superficial del suelo está compuesta de granito y arenisca erosionados provenientes de la montaña de la Mesa. Formamos parte del macizo montañoso y el mantel ejerce una influencia positiva en el clima de cultivo. Cuando el mantel cubre la montaña, suele indicar que sopla viento del sureste. Es decir, que el día va a ser más fresco. Más fresco significa que las uvas crecen más lentamente y desarrollan aromas más intensos. Cuanto más nublado, menor es la intensidad del sol. Esto ralentiza el proceso de maduración. Si el mantel cubriera la montaña más a menudo, la cosecha sería más tardía, porque las uvas tardarían mucho más en madurar. Practicamos la agricultura de secano. Esto significa que no regamos. Por eso es tan importante la nube y el agua que nos pueda dar. De ahí viene la intensidad de sabor de nuestras uvas y la calidad de nuestro vino.
0: Una vez finalizada la cosecha, empieza el proceso de elaboración.

De eso se encarga el maestro bodeguero Matthew Day. Dirige la bodega desde 2012. Su experiencia internacional le ha ayudado a dar un toque moderno a estos vinos tradicionales.

0: Aquí se producen diferentes tipos de vino. Sin embargo, el sello distintivo es un vino añejo, cuyo carácter está estrechamente ligado al fenómeno del mantel.
1: Estamos aquí en la bodega y estoy bebiendo una copa del maravilloso Vin de Constance, un añejo de 2021. El Vin de Constance es un vino verdaderamente único. Pocos saben que aquí, bajo el mantel de la montaña de la mesa, cultivamos viñedos que tienen más de 300 años. Es una historia increíble con un trasfondo fascinante. Es la historia de un vino dulce que disfrutó Napoleón Bonaparte durante su exilio en Santa Elena y también George Washington. Charles Dickens y Jane Austen escribieron sobre él. Todavía lo producimos hoy y viene directamente de esta barrica aquí en el Lincoln Center. El mantel y la montaña tienen una enorme influencia sobre nuestros viñedos. La proximidad al océano, el mantel y el clima fresco permiten que las uvas se desarrollen plenamente. Así es como logramos un equilibrio perfecto entre azúcar y acidez. Cuando pruebo un vino como este, siento un inmenso orgullo. Nuestra marca tiene 340 años de historia. Yo soy apenas un pequeño fragmento de ella. Soy uno de los muchos enólogos que han contribuido a crear este hermoso vino icónico de Sudáfrica.
0: El éxito de las bodegas de la región depende del mantel y de la lluvia que proporciona. Pero mientras que las vides importadas crecen y prosperan en condiciones estrictamente controladas, las plantas autóctonas están bajo presión. Las especies invasoras se propagan rápidamente y amenazan los ecosistemas locales.
2: ¡Timba!
3: Hey, well done. Oh. One down, a million to go.
2: It's a big tree.
0: Roger Diamond es profesor titular en la Universidad de Pretoria y un ecologista comprometido. Estudió geología e hidrogeología en la Universidad de Ciudad del Cabo y se graduó con una tesis doctoral sobre la hidrología isotópica del macizo de la Montaña de la Mesa. Además de su trabajo de investigación, colabora con voluntarios del Club de Montaña y Esquí para proteger estos ecosistemas en peligro.
1: En la región del Cabo Occidental proliferan plantas invasoras que requieren más agua que la vegetación autóctona. Y como estas plantas no tienen depredadores naturales en la zona, se extienden sin control por las montañas. En esta área donde estamos ahora, el club está tratando de erradicar las plantas invasoras. Se trata principalmente de pinos europeos y jaquias australianas.
0: Cuando llegaron los holandeses, apenas había bosques aprovechables. Se introdujeron pinos, mientras que la jaquia, una planta de jardín, se propagó rápidamente al entorno.
2: Wow, this is probably thick. We're gonna have to do some chopping to get in here.
0: En una región con escasez de agua, donde el fenómeno del mantel podría hacerse también menos frecuente, estas plantas con un consumo intenso de agua son una grave amenaza para las reservas hídricas.
1: Debido al cambio climático, las sequías estivales son cada vez más prolongadas y las temperaturas más altas. Por eso nos preocupa que el fynbos tenga suficiente humedad. Numerosos estudios realizados por empresas forestales y universidades han demostrado que los arroyos en zonas con pinares a veces se secan por completo.
0: Los primeros colonos creían que reforestar la montaña de la Mesa haría la región más húmeda, como las grandes selvas tropicales. Sin embargo, esto no fue así.
1: Resulta paradójico porque con tanta vegetación uno pensaría que todo sería más verde. Pero en realidad estos árboles llevan el ecosistema a la desertificación.
0: La vegetación autóctona de Fynbos acusa la rápida propagación de las especies invasoras. El enorme consumo de agua de estas y los incendios que provocan dificultan su supervivencia. Algunas especies locales se asfixian literalmente. Al taparles la luz, no pueden seguir el ritmo del crecimiento ni aprovechar la humedad de las nubes.
1: Todos los animales de este hábitat, pequeños antílopes como los duikers y los saltarrocas, babuinos, diversos lagartos y una gran variedad de aves, dependen de estas plantas. Se alimentan de las semillas, las flores, mordisquean las hojas o se comen insectos que se nutren de ellas. Si a estas plantas no les llega el sol y se mueren, todos los animales que viven aquí pierden su hábitat.
0: Al talar los árboles invasores, Roger Diamond y su equipo están ayudando activamente a proteger los recursos hídricos y restablecer el equilibrio ecológico. Pero por desgracia, sus esfuerzos son solo una gota en el océano. Tras este problema local, hay una alteración mucho más amplia y profunda causada por el cambio climático, que amenaza la formación de la nube que caracteriza a la montaña. Guy Midgley es un prestigioso ecólogo que ha dedicado su carrera a estudiar el impacto de la actividad humana en el clima y la biodiversidad. Durante 2 décadas, fue responsable de los informes sobre el estado del clima del IPCC y continúa investigando hoy en la región del Cabo.
1: Una de nuestras principales preocupaciones en Ciudad del Cabo son los efectos del calentamiento global. Al emitir cada vez más CO2 a la atmósfera, hemos hecho aumentar la temperatura. Estamos intentando comprender mejor el ciclo del carbono en los océanos y en la tierra, y cómo se influencian entre sí.
0: Aquí, la tierra y el mar se influyen mutuamente, entre otros, mediante la interacción entre nubes y algas. Investigar estos procesos es crucial, porque el cambio climático podría alterar drásticamente el mantel. La capa de nubes solo se forma si el aire sobre la meseta está lo suficientemente frío como para que se condense la humedad. Si las temperaturas suben demasiado, este fenómeno podría dejar de producirse. En las frías aguas costeras, los bosques de algas marinas desempeñan un papel vital. Al absorber CO2, estas algas reducen su concentración en la atmósfera, contribuyendo así a la regulación del clima mundial. Esto favorece temperaturas más frescas a nivel local, cruciales para la formación del mantel. La nube, por su parte, proporciona agua desde las alturas. Desde allí, fluyen arroyos hasta el mar, llevando nutrientes que alimentan las algas y permiten que éstas sigan capturando carbono año tras año. En la playa, Guy Midgley mide el contenido de carbono de trozos de algas marinas arrastradas por la marea. Está investigando cómo el carbono del aire penetra en las algas y se almacena en ellas como materia orgánica.
1: Siento una profunda conexión con esta parte del mundo y he pasado muchos días felices en esta misma playa y en el mar, practicando surf y disfrutando de la vida. Debido precisamente a ello, siento también la responsabilidad de contribuir a su conservación, porque perder todo esto sería una gran pérdida para la humanidad. Hay pocas cosas predecibles en la vida, Para la gente que vive en esta parte del mundo, el mantel se convierte en parte de su vida. Es algo extraordinario de ver y tiene un aspecto misterioso.
4: A esto lo llamamos un momento místico. El mantel de la montaña de la mesa nos imbuye de su espíritu. Para mí es muy espiritual porque me serena el alma. No importa dónde esté. Mientras vea la montaña y el mantel, me siento en calma y presente.
5: It pacifies me, it brings me into a grounding.
4: Además, es muy beneficioso. Gracias a él, las plantas sobreviven y nosotros nos alimentamos de ellas.
0: Chief es uno de los líderes del pueblo Sakmane, conocido localmente como el pueblo del saco. Este grupo marginado se considera a sí mismo descendiente de los Khoisan, el pueblo indígena de la región del Cabo, que casi desapareció a causa de la colonización. Como símbolo de su lucha por el reconocimiento, visten de saco, encarnando la resiliencia de una herencia olvidada.
4: Busco una cabeza similar a la de la remolacha. Esta es demasiado pequeña, así que no la puedo arrancar. Es así. Quiero un bulbo al menos así de grande, si no, no me sirve.
1: Este es mejor. Es un bulbo más grande. Es un buen remedio medicinal. Ayuda con hemorroides, úlceras sangrantes y retortijones de estómago.

0: diversidad de los ecosistemas que nutre el mantel, preservan el conocimiento de sus ancestros.
1: Este arbusto es hermoso y blanco. Es hierba de la vieja. Es muy eficaz contra los parásitos y fortalece el sistema inmunológico, ayudando a prevenir resfriados y gripe. Una hierba muy buena. Bendito sea este día. Recolectaré un poco y continuaré. Miren qué inmensidad. Pero la madre y el padre de la creación solo nos dan lo que necesitamos. No podemos llevárnoslo todo. Tomamos solo lo que necesitamos para subsistir. Y todavía nos persiguen, a pesar de ser los últimos en preservar el conocimiento de estas plantas y protegerlas. Somos los guardianes de este conocimiento.
2: Cape Town. Ciudad del Cabo, en la lengua antigua de esta región, se llama Uri Quaja. Uri significa mar. Y Quaja significa elevarse. Cuando miramos físicamente con nuestros ojos y decimos Kudi Mudera, mira y verás que las montañas se alzan majestuosamente desde el océano. Las nubes se concentran en las montañas. Hami Isa es el lugar de las aguas dulces.
0: El mantel es mucho más que un fenómeno meteorológico espectacular. Esta cascada de nubes determina el ecosistema del sur de África, un delicado equilibrio. Este patrimonio aún no se ha perdido. Los conservacionistas trabajan para salvaguardar la montaña de la mesa y la formación de la nube. Con ello, preservan una base vital para las generaciones futuras. El mantel que cubre la cima se convierte así en un reflejo de nuestras acciones y nuestra responsabilidad de cara al futuro de la región.

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Las aguas salvajes cubren el 70% de la superficie del planeta. Pero menos del 3% es dulce. Es un porcentaje muy pequeño para un gran ecosistema de miles de plantas y animales que dependen de ella para sobrevivir. Haciéndose paso por el planeta desde la montaña más alta al valle más bajo. Los ríos y arroyos fluyen libres como autopistas de agua que le dan sustento vital a todo tipo de organismos. Desde especies icónicas hasta las raras y elusivas. Todas florecen con el agua dulce. Pero para algunas puede ser duro permanecer vivas mientras navegan por el cambiante paisaje de las aguas salvajes de la naturaleza. Aguas salvajes, ríos y arroyos. Toda el agua dulce cae a la tierra como lluvia. Su viaje por la tierra comienza en las montañas. Ahí se junta antes de caer hacia abajo. Pasa por rocas y cascadas y les da sustento a varios hábitats mientras fluye. Por todo el mundo, los arroyos y ríos alimentan a una diversa variedad de animales únicos que dependen del agua dulce para sobrevivir.

Al norte de Eslovaquia, las aguas salvajes del río Bela hacen paso por los dramáticos montes Tatra. En el paisaje nevado, mientras la nieve comienza a caer, los que viven aquí tienen que sobrevivir más meses de frío antes de que llegue la primavera. Esta nutria macho joven vive una vida solitaria. Pasa sus días solo y busca comida desesperadamente para pasar el cruel invierno. Para sobrevivir entre tanto hielo, el joven macho se queda cerca del río. El agua salvaje es más cálida que el aire invernal. Solo algunas partes están congeladas. Así que incluso si hace frío, la nutria puede cazar. Le gusta comer cangrejos y pescado. Se encuentran en estas aguas en todo el año.

La nutria no es la única que depende del río Vela para sobrevivir. Este es el mirlo acuático europeo, la única ave cantora que puede nadar bajo el agua.

La corriente es fuerte, pero el mirlo está adaptado para cazar en estas aguas. Una capa de aire atrapada en sus plumas mantiene su piel seca y le da un aspecto plateado sobrenatural. Usa sus alas anchas y cortas para impulsarse bajo el agua como un pingüino. Tiene pliegues para proteger su nariz y sus oídos del agua. Y párpados transparentes que le sirven de lentes. Cuando la hembra sale a respirar, tiene compañía. La temporada de apareamiento de los mirlos ocurre durante el invierno. La hembra hace que el macho baile con ella para probar su destreza. Y parece gustarle mucho. El amor está en el aire para estos mirlos. Pero para la nutria, solo existe la comida. Por ahora.

Temperaturas más cálidas llegan a los Montes Tatra, los cuales forman un borde de belleza inigualable entre Eslovaquia y Polonia. Mientras el agua se derrite en el paisaje y se une a las montañas, las sales esenciales son absorbidas y transportadas con la corriente. Los cañones enmarcan el paisaje y dan la ubicación perfecta para que la mirlo hembra y su pareja construyan su nido. El terreno empinado y rocoso protegerá a sus polluelos de los depredadores. Y el arroyo de montaña que está abajo les provee agua limpia y bien oxigenada, con su gran suministro de insectos acuáticos. Sumerge la cabeza en las aguas en busca de comida. Es un excelente ejemplar de su especie. Bajo la superficie está la presa de hoy. Larvas de tricópteros. Estas criaturas extrañas cubren su cuerpo de arena para camuflarse con el suelo y protegerse de depredadores. Pero esta estrategia de supervivencia no sirve contra el mirlo. Fácilmente lo saca de sus armaduras y se llena por completo el pico para sus polluelos. Los mirlos no están solos en sus labores como padres.

En los ecosistemas de agua dulce hay insectos, peces, aves y también mamíferos. En todos los arroyos y ríos del mundo se forman familias de agua dulce. Incluso hay romances de telenovela. Este Martín pescador atrapó a una hembra en sus redes. Pero ella tiene que darle su aprobación. Quizás si le muestra que puede cazar, quede convencida. El Martín ve a su presa elegida. Bajo estas aguas salvajes, este carrasco espinoso hembra no siente el peligro. Piensa en otras cosas mientras desova en el río. Desde su posición, el Martín pescador la observa. Sabe que estos peces no son presas fáciles, nada muy mal, pero se esconden en las piedras y son difíciles de capturar. Desde arriba y sintiendo la presión de su amada, el Martín pescador comienza a posar. Muestra sus hermosas plumas y su largo pico y se prepara para saltar. Pero falla. ¡Qué vergüenza! Temiendo por su vida, ella usa un truco arriesgado para esconderse de esta ave. Cambia su color a uno más claro para camuflarse con las piedras. Es casi invisible.

el Martín Pescador vuelve a fallar. La hembra no está impresionada, pero la persistencia es clave. Y cuando el pez intenta moverse, el Martín no lo desaprovecha.

finalmente consigue su premio. Y ella está encantada. Acepta sus intenciones.

Ahora tienen que preparar su hogar. Se tomarán turnos y pasarán las próximas semanas usando sus picos para hacer un nido, tan cómodo como sus aposentos reales.

Los hábitats de agua dulce le proveen muchas oportunidades a la vida salvaje. Los bancos de lodo son perfectos para vivir en comunas. Y las riberas del río tienen guaridas un poco más privadas. Las playas y las aguas superficiales son perfectas para los padres que prefieren ser más libres. En el borde de este cuerpo de agua, esta mini madre está buscando el lugar perfecto para hacer su hogar. Esta ratón espiguero está embarazada y necesita un lugar seguro para sus crías. Para que puedan sobrevivir, tiene que construir un nido elevado para ocultarlos de los depredadores. Pesa solo 5 gramos y tiene el tamaño de un pequeño bocadillo. Una serpiente está cazando del lado opuesto del río. Preferiría comer peces porque son sus favoritos, pero no se negará a comer ratones si están en su camino. Estos ratones son buenos nadadores, pero son lentos. Y esta serpiente se mueve por el agua muy rápidamente. La hembra nada para sobrevivir. Llega a la ribera justo a tiempo, pero la serpiente la sigue de cerca. Se trepa por la hierba, llegando arriba. Fuera de su vista y fuera de peligro. Cuando la serpiente se va, la hembra comienza a hacer su nido. Usa la cola para apoyarse. Logra recolectar los materiales y los teje para hacer un nido hueco. Hace este diseño ella sola. Los ratones suelen construir su nido juntos, pero este ratón es una madre soltera y en un par de días, cuando lleguen las crías, tendrá mucho trabajo por hacer.

En los bordes acuosos del río Bela, la nutria macho está cazando. Hace lo que mejor sabe hacer. Reúne los ingredientes para comer una solitaria comida. Lleva una vida muy solitaria. Solo tiene 2 años y nunca ha tenido pareja. Desde que se alejó su madre a los 6 meses, está feliz con su propia compañía. Pero desde que se derritió el hielo, siente un llamado instintivo a ser querido. Tiene todo lo necesario para hacer un buen partido. Un hogar para una familia, cerca del agua dulce. Y además, tiene un jardín precioso. Pero, por ahora, el amor no lo ha encontrado. Él sabe que es importante que se vea guapo. Y también muy fuerte. El solitario macho es un experto nadador. Es sigiloso y rápido en el agua. Tiene un cuerpo esbelto con una fuerte cola. Patas cortas y poderosas, con dedos como aletas. Puede cerrar sus oídos y su nariz bajo el agua para esconderse por más de 4 minutos. Sus largos bigotes detectan las vibraciones y movimientos de sus incautas presas. Los peces no suelen tener escapatoria. Su estómago está lleno, pero su corazón está vacío. Está inundado de las hormonas de la primavera, porque las criaturas a su alrededor, arriba e incluso abajo, se están emparejando. Pero a diferencia de ellas, las nutrias no tienen una temporada de apareamiento. Por ahora, el solitario macho debe esperar y desear que algún día las salvajes aguas le presenten a su amada.

Avanza la primavera y los Martínez pescadores ya tienen crías en su palacio. Como todos los Martínez, la hembra y el macho criarán juntos a sus bebés. Nacen ciegos y desnudos, y dependen de sus padres para recibir alimento y calor. Estas aves trabajan incansablemente tomando turnos para calentarlos y llevarles comida deliciosa. Trabajan continuamente con gran precisión. Después de cazar exitosamente, las aves les dan a los peces desde la cabeza para que no se atoren con las escamas. Cada polluelo puede comerse 18 peces todos los días. Con tantos herederos en este palacio real, los adultos deben trabajar duro para que todos sobrevivan.

Por las próximas semanas, sus días se basarán en capturar peces. Peces y más peces.

En este gran cuerpo de agua, la madre ratón ha dado a luz a 3 crías. Pero su instinto maternal le dice que se acerca el peligro. Un zorro, uno de los depredadores de estos ratones, se acerca peligrosamente a sus bebés. Pero esta madre sabe qué hacer. Corre y se lleva a sus crías, una por una, a otro nido secreto.

El zorro salta. Pero gracias a la astucia de la madre, todas sus crías están a salvo.

Es normal que los ecosistemas cambien. Y los ecosistemas de agua dulce se ven influenciados por la lluvia.

en las orillas profundas del río Vela, las crías del clan de Martínez están mucho más fuertes. Pero sus jóvenes vidas están peligrando. En los valles montañosos que rodean su hogar de agua dulce, una fuerte lluvia no ha parado desde hace días. Hay cada vez más agua fluyendo por ahí. Y los pequeños arroyos se han convertido en grandes torrentes. Desembocan en el Vela y causan que el río crezca y se eleve. La fuerza del agua derriba árboles. Rompe sus troncos como si fueran ramas. Y se los lleva lejos.

Incluso los árboles robustos y antiguos no pueden con la fuerza de estas aguas. Mientras el agua salvaje dibuja un nuevo paisaje, el creciente río puede ser fatal para las crías del martín pescador. Si el agua llega a la entrada del nido, las crías se ahogarán. Su padre intenta alcanzarlas, pero solo puede observar y esperar que baje el agua. En unas horas, la lluvia finalmente se detiene. En las orillas del río, los padres regresan al nido y observan que sus crías están bien. Tuvieron suerte. El poder de la tormenta forzó al Vela a cambiar su cauce. Pero los hábitats de agua dulce están acostumbrados al cambio. Hay secciones del fondo expuestas, lo cual le da a las plantas que prefieren el sol una oportunidad para surgir. Mientras el agua salvaje bajaba por el valle, arrastró semillas de plantas que se encuentran arriba en las montañas, aumentando su dispersión y trayendo nueva vida. Los ciervos rojos disfrutan este paisaje y comienzan a comer. Deben permanecer alertas, y no solo por la corriente. El agua dulce es un recurso valioso para las presas y los depredadores.

Los ciervos son ligeros y pueden huir rápido. Pero hoy están a salvo. Este lobo no vino a cazar.

en las aguas, hay un juego mortal por la supervivencia. Para muchas criaturas de agua dulce, los insectos son su fuente de alimento. Y en el verano abundan

Para las ranas, las libélulas son la proteína perfecta. Es su temporada de apareamiento y van en grupo a las aguas para dejar allí sus huevos. Un festín para las ranas. Si pueden atraparlas. Libélula 1, rana 0. Las libélulas son más grandes y son difíciles.

especialmente la libélula emperador, que es una de las más grandes del mundo. Las hembras ponen sus huevos en el agua, poniéndolos cerca de los depredadores. Al otro lado del estanque, este insecto más grande tiene otro enfoque. En vez de posarse sobre el agua, ha evolucionado para volar y desovar desde una distancia segura. Ayudándola a salir del rango de las ranas hambrientas. Las libélulas emperador no tienen ese lujo. Sus huevos deben ponerse sobre la vegetación del agua, o no podrán sobrevivir. Esta hembra debe ponerlos tan rápido como pueda. Pero esta rana está atenta. La libélula cae, pero no está vencida. Sus fuertes alas la ayudan a salir del agua. Las libélulas parecen presas fáciles. Pero bajo las aguas salvajes, sus larvas nos muestran la verdad. Se alimentan de invertebrados pequeños y gobiernan el suelo del río en un reinado del terror. Las larvas de libélula pasan meses o incluso años en sus hogares submarinos. Pero cuando deben transformarse, no decepcionan a nadie. El sol comienza a elevarse, las larvas salen del agua y sus cuerpos adultos comienzan a surgir. Es un momento delicado para ellas. Si sus húmedos cuerpos se secan y se endurecen antes de llegar a su forma final, pueden morir. Y antes de poder volar, son presa fácil para los hambrientos.

en el verano se aparean la mayoría de los peces de agua dulce. Las aguas salvajes se llenan de pequeños peces. Sus instintos de bebé les dicen que se queden ahí. Ahí el agua es cálida y están fuera de la vista de depredadores, como la trucha común. Es rápida y agresiva y se acerca a los pequeños con gran precisión. Y fuera del agua, estos depredadores también logran hacer ataques aéreos. Atrapan a las efímeras mientras vuelan

Pero estos depredadores también son comida para otros. Cuando se acerca el peligro, la trucha sabe que debe abandonar las aguas abiertas. Es la nutria solitaria, mientras está en busca de su comida. No tiene idea de que el cambio de cauce cambiará su destino. Lo está mirando. Una hembra. La conexión es instantánea.

A la hembra le gusta lo que ve. Y la pareja sella su unión. Se quedarán juntos un par de semanas, pero se aparearán frecuentemente para tener crías. Al macho solitario le sirvió tener paciencia.

Estas pequeñas crías son avariciosas. El trabajo de sus padres casi termina. Pero antes de dejarlos solos, deben observar. Deben aprender técnicas de caza de sus padres. Pronto vendrá el momento de tener su propio reino en estas aguas salvajes.

Cuando cambian las estaciones, ocurren cambios dramáticos en el paisaje. Al finalizar el verano, el agua salvaje del manantial que solía inundar el suelo del bosque se ha ido, dejando piscinas aisladas en donde millones de peces varados luchan por respirar, lo que les da comida fácil a las cigüeñas negras, las garzas reales y a las garcetas. Las largas patas de las aves les permiten caminar por las aguas y comer tranquilamente con la ayuda de sus afilados picos. No parece haber escape para los peces, hasta que aparecen las nubes. El agua salvaje cae de los cielos, dándoles un respiro.

se crea un éxodo de criaturas terrestres. Los insectos buscan tierras más altas. Las hormigas dejan sus hogares, llevándose un par de huevos. Son su esperanza para no extinguirse. Los mamíferos se refugian en ramas flotantes. Pero el agua comienza a inundar el bosque. Los animales grandes, como los jabalíes y ciervos rojos, son buenos nadadores. Su única opción es buscar tierra firme.

El agua, que fluye velozmente más arriba, se abre paso hacia abajo por rápidos y cascadas. Mientras pasa por diversos hábitats, arrastra recursos en su travesía. Lleva sales y nutrientes desde las montañas hacia los lagos, estanques y humedales. Y eventualmente, esos nutrientes llegan hacia el océano. Pero no todo fluye hacia abajo. Estas autopistas de agua dulce permiten que las especies migratorias como el salmón y la trucha marina se muevan arriba desde el océano. Motivadas por su instinto reproductivo, miles de peces migran hacia los desovaderos, regresando a las aguas en donde nacieron. Usando el campo magnético de la Tierra, navegan en un viaje asombroso de miles de kilómetros. Usando sus poderosos cuerpos, se impulsan hacia arriba contra la implacable corriente. Deben superar muchos obstáculos. Las cascadas les cortan el paso.

Pero fallar no es una opción. Usando músculos construidos para liberar energía, los peces saltan del agua. A pesar de que fallen una y otra vez, nunca se rinden.

Los osos son cazadores hábiles y para muchos peces, su travesía terminará aquí.

pero muchos lo logran. Y para cuando llega el otoño, muchos llegan a los desovadores y se aparean. Un final feliz para una de las historias de supervivencia más extremas.

Cuando regresa el invierno y la nieve cubre las riberas una vez más, la vida completa su ciclo para la nutria macho, que ha regresado a su rutina de soltero.

Pero su breve unión rindió frutos. Enfrente de las aguas salvajes, a un par de kilómetros, su pareja está criando a su bebé. Creó una nueva vida que debe vivir, amar y triunfar en el paisaje de agua dulce de las increíbles aguas salvajes.

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0: Pero José, ¿qué cómo piensas trabajar ese diario que compraste? El Fuddleberg. Sí, tú no has aprendido nada.
1: Pues los habitantes de Fuddleberg son tan vagos que no han recibido adjudicación. 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Solo usaré lenguaje corriente. 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

0: oficial, ¿puede decirme dónde está el pueblo de Puddleburg?
1: ¡Usted parece tonto! ¡Está en el corazón del pueblo ahora!
0: ¡Que el diablo me lleve! ¡Yo no veo el pueblo!
1: ¿Trata de insultar a Puddleburg? ¡Le arrestaría si no estuviéramos tan lejos de la cárcel!
2: Puede que yo lo averigüe, Popeye. ¿Podría usted decirme dónde está la oficina del diario de Puddleburg?
3: Allá de los alrededores y yo le diré para dónde está. No, no, no, no. ¡Sí!
2: ¡Popeye! ¡Ya lo averigüé!
0: Pues vamos ya a empezar a imprimir nuestra primera edición.
2: ¡Oh, Popeye! Llevamos aquí un mes y no hemos vendido ni un solo periódico.
0: Por eso es que he llamado a un artista cómico para...

0: Nuestra primera edición.
1: ¡Oh, Popeye! Llevamos aquí un mes y no hemos vendido ni un solo periódico.
0: Por eso es que he llamado a un artista cómico para

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0: noches. Soy el general Myron Stone, portavoz de la Fuerza Aérea en el Pentágono. Quisiera presentarles a nuestros apreciables miembros del comité. El subsecretario Obermeier del Departamento de Estado, Dudley del Pentágono, la ex senadora Anne Farnsworth y Darnell Muggins de la Inteligencia Central. Ahora les pediré que cada miembro del proyecto se presente personalmente.
1: Sí, gracias, general. Soy el coronel Gilbert Milfoyle y soy el encargado de seguridad de la misión extraterrestre. Él es mi asistente, el teniente segundo Ruiz.
2: Soy el teniente segundo Ruiz, asistente del coronel Milfoyle.
3: Capitán Rick Mulligan, científico coordinador del proyecto ALF. Mi tarea ha sido monitorear todos los exámenes hechos al extraterrestre.
4: Mayor Melissa Hill, psicóloga clínica. He sido la responsable de las evaluaciones de desarrollo del extraterrestre.
0: Este panel ha convenido rendir una decisión lo más pronto posible de la extraña forma viviente conocida como ALF. El coronel Milfoyle demanda la renovación de los exámenes físicos y psicológicos y la posible eliminación de la criatura. El capitán Mulligan y la mayor Hill se oponen a esta idea y, por consiguiente, recomiendan liberar a la criatura. Ahora es nuestra responsabilidad escuchar los argumentos y determinar qué se deberá hacer con el extraterrestre.
1: Sabemos lo que tenemos que hacer, solo que algunos no tienen el valor.
4: No es cosa de valor, es cosa de derechos humanos.
1: Los fenómenos no tienen derechos humanos, Mayor, por eso son fenómenos.
4: Son fenómenos porque así lo queremos.
1: Por favor.
3: Ella tiene razón. Nos hemos dado cuenta de que Alf es gentil, en ocasiones latoso, pero es una criatura demasiado inteligente.
1: Señor, Alf es una amenaza para la sociedad y debe ser incinerado.
2: ¿No querrá decir encarcelado?
1: No.
5: De acuerdo al archivo Melmac, el planeta de Alf explotó en 1985. Después de haber estado perdido en el espacio casi un año, su nave cayó en la Tierra y se estrelló en la cochera de una familia llamada Tanner.
1: Es afirmativo, señora. La criatura mantuvo a la familia Tanner cautiva y aterrorizada durante el tiempo que estuvo viviendo con ellos.
4: Los Tanner y Alf se llevaron muy bien.
1: Todo lo contrario, puesto que el señor Tanner declaró que la criatura causó 300 incendios en su casa y además continuamente trató de comerse al gato de los Tanner.
3: Según el archivo, él nunca se comió un gato. Además, fueron 246 incendios y la mayoría fueron barbacoa quemada.
6: ¿Y ahora en dónde está la familia Tanner?
1: Fueron puestos en el programa de protección de testigos en 1990.
6: Tal vez podríamos hablar con ellos.
1: Señor, temo que aún no tienen teléfono. Es difícil tener servicio en Islandia.
5: ¿Están en Islandia?
1: Se mudaron de Mozambique. No les agradó el sistema escolar que tenían ahí.
5: Pero se sienten bien con...
1: Está bien, señora. El resto está perfecto.
0: Tal vez este sea el momento para ver las grabaciones que hay de los exámenes que le han practicado.
3: El UHI, el comité, debe estar enterado que muchas grabaciones, incluyendo las más inhumanas, desaparecieron misteriosamente en cuanto se supo que estas
1: ¿Perdieron
3: audiencias...
1: algunas grabaciones? Honestamente, la seguridad en su departamento es aterradora. Cualquiera podría escurrirse en su laboratorio y sacar lo que quisiera.
3: Cualquiera con una llave de seguridad y una combinación de 14 dígitos.
0: ¿Sería posible ver las grabaciones que tenemos?
7: Proyecto ALF. Pruebas de laboratorio.
8: Buenos días, Alf. ¿Puedo llamarte Alf?
9: ¡Si tú insistes!
8: Bueno, yo soy el Dr. Warner y me gustaría hacerte algunas preguntas.
9: ¿Tengo que dar respuestas graciosas?
8: No del todo. No en el transcurso de estas entrevistas, porque te estamos filmando.
9: Si es presentado como estreno, espero que me den regalías.
8: Estas grabaciones están clasificadas. El público no las verá.
9: Oye, prometo no decir palabrotas.
8: Sí, sí. Buenos días, Alf.
9: Igual. Oye, esto no es la Asociación Internacional de Pruebas.
8: Ha habido un cambio de planes. Nada de cuidado. Llevaré otro tipo de prueba.
9: No puedo asegurar que la palabra llevar me agrade.
8: Te aseguro que es completamente seguro. Oh, no le tomes importancia a eso. No debería estar aquí. Lo que quitaré si te molesta.
9: Sí, me molesta. ¡Médico! ¡Médico!
10: Alf, soy el doctor Newman.
9: No es necesario preguntar a quién estás reemplazando.
10: Ahora trataremos con un juego llamado secuencia numérica.
9: ¿Viene incluida la descarga eléctrica?
10: En lo absoluto.
9: Disculpa si soy un poco paranoico. Aún hay una sombra quemándose en el linóleo.
10: Bueno, oficialmente se determinó que el doctor Warner tenía problemas cardíacos y su muerte fue totalmente inexplicable para la pequeña descarga eléctrica que sufrió.
9: Si fuera tú, tendría listo mi testamento.
10: Eso es algo que a ti no te concierne.
9: Es que ese hombre se rostizó en vida.
10: Paren la grabación.
9: ¡Los lentes se le fundieron en el cráneo! ¡Fue horrible!
10: ¡Detén la grabación!
9: ¡Se hizo cenizas!
10: ¡Deténla!
11: Hola, soy el doctor Stanley.
9: ¿En dónde está el doctor Newman?
11: Tomó unos días de vacaciones.
9: Supongo que oíste lo que le pasó al doctor Warner.
11: Sí, corazón débil.
9: Ah, seguimos con la misma historia, ¿eh? ¡Que nadie lo sepa!
11: Intentemos asociar algunas palabras. Yo diré una palabra y tú dirás lo que te venga a la mente.
9: Comida.
11: Aún no he dicho nada.
9: Nada interesante, por lo menos.
11: Siéntate.
9: ¿Estoy sentado?
11: No. Es la primera palabra. Siéntate.
9: Comida.
11: Amanecer.
9: Desayuno.
11: Cuadro.
9: Alimento.
11: Izquierda.
9: Entremés.
11: ¿Podemos detenernos y te traigo algo de comer?
9: Acostumbro tomar pequeños bocadillos.
11: ¿Te sientes mejor?
9: Ahora sí.
11: ¿Podemos continuar con el examen de relación de palabras?
9: ¡Claro que sí!
11: Está bien. Esta es la primera palabra. ¿Hay algún problema?
9: No.
11: Esta es la primera palabra.
9: ¡Adelante!
11: No, esta. La palabra esta es la primera palabra.
9: Estás tratando de confundirme, ¿verdad?
11: Vamos a intentar con otra palabra.
9: ¡Buena idea!
11: Prendido.
9: Apagado.
11: Arriba.
9: Abajo.
11: Tostado.
9: Doctor Warner.
11: Adentro.
9: Afuera.
11: Frío.
9: ¡Doctor Warner!
11: ¿Por qué no dejan de grabar, por favor?
9: Lo que quedó del cuerpo del doctor Warner se lo llevaron con un recogedor.
11: ¡Corta!
12: Hola, soy el doctor Mockton y voy a enseñarte algunas manchas de tinta.
9: ¿Tienen algo que ver con descargas eléctricas?
12: No empecemos, ¿quieres?
9: ¿Sabes por qué te lo pregunto, verdad?
12: Te sugiero que cambies de tema, a menos que quieras regresar a la rueda de la fortuna.
9: Ay, no, gracias, quedé como licuado de gato.
12: Ahora, empecemos con esto.
9: El doctor Warner sí que fue amable conmigo. Definitivamente esto es una Pepsi.
13: Buenos días, soy la doctora Carnage.
9: ¡Hola!
13: ¡Hola, hermano!
9: ¡Contigo sí me voy a entender!
13: Voy a enseñarte unas fotos.
9: ¿Son de tu familia?
13: No.
9: ¡Qué bueno!
13: Si puedes identificar...
9: ¿Habrá desayuno?
13: Ni un pan.
9: Grasosa pierna de cerdo.
13: No es necesario insultar.
9: No, eso es lo que desayuné. Una grasosa pierna de cerdo, guácala.
13: ¿Puedes decirme quién está en esta foto?
9: Era el baterista de los Beatles. ¿Puedo preguntarte algo?
13: ¿Qué?
9: ¿Qué te parece la comida de aquí?
13: Adecuada.
9: ¿Qué piensas de lo salado de la comida? Porque francamente, he tenido algunos problemas con el...
13: ¿Qué me dices de esta fotografía?
9: Me emocionaba mucho cuando veía Viaje a las Estrellas.
13: Ah, entonces conoces la nave Enterprise.
9: Sé que es algo sagrado para millones de personas sin ilusiones.
13: Cuéntame sobre tu nave espacial.
9: Mi ex nave espacial ahora es un montón de chatarra, como mi vida.
13: ¿Qué pasa con tu vida, Alf? ¿No eres feliz? Dime a qué le temes.
9: Aparte de a los fantasmas.
14: Aparte de los fantasmas.
9: ¿Puedo hacerte una pregunta?
13: Claro.
9: Tengo un poco de curiosidad del no preguntes, no digas de la política militar.
13: ¿Y qué con eso?
9: Bueno, yo creo que así ustedes llevan la ventaja.
13: Paren la cinta.
15: 3, 2, 1. Despega.
9: ¡Rápido, que alguien recoja los dientes!
4: La prueba del choque es el perfecto ejemplo del cruel e inhumano castigo del que fue víctima Alf, señor Charman.
16: Tenía una bolsa de aire y no funcionó.
17: Tal vez sería una buena idea si nos reunimos con Alf y hablamos con él.
16: Es una imprudencia, señor. Es muy peligroso. Además, le recuerdo que es una bola de pelos sucios.
18: ¿Y en dónde tienen a Alf ahora?
16: En donde debe estar. Está preso bajo máxima seguridad, rodeado de guardias militares.
19: ¿Y ahora qué va a hacer el extraterrestre?
9: Parece ser que no tengo otra salida.
19: No la tienes.
9: ¡Flor corrida!
19: Solo esto me faltaba.
9: Oigan, tienen más galletas, muchachos. Por cada moneda, toma un paquete.
19: Es para mí, estoy atrapado.
20: Estás atrapado, yo acabo de perder mi quincena.
9: Bueno, mejor suerte para mañana, muchachos. Ahora paga, Morph, y cierra la puerta.
21: Sí, señor.
9: Oye, y cuando estés arriba, ve los resultados de Santa Anita e investiga cuánto debemos de la pelea de Tyson. ¿Quién en esa prisión lo habrá hecho amanerado?

0: que sí, señor.
1: ¡Ah! ¡Y róbate un poco de pizza de la comisaría! ¡Doble queso! ¡Y traes el salero!
0: ¡Bueno!
1: ¡Ron Boyd!
2: Sí, señor.
1: Dime, ¿cómo tenemos la agenda para mañana?
2: Muy ocupada. 8:30, masaje.
1: ¡Sin aceite caliente!
2: No volveremos a cometer el mismo error. 9:30, desayuno. Avena irlandesa. ¿Está bien con fresas frescas?
1: ¿Tenemos biscuits?
2: Están ordenados.
1: ¿Y qué tal la crema agria?
2: Me temo que hay malas noticias con la crema agria. La olvidaron en el vuelo de Devonshire.
1: ¡Ay, ya no me pegues, que estoy caído!
2: Lo siento. A las 10, tinte de cabello.
1: ¿Tienen el tinte correcto?
2: Rojo intenso.
1: ¿Tendré el mismo color que Van Gogh hasta el fin?
2: Ya me las arreglé para tener bloqueado de las 11 a las 3 para desayuno.
1: ¡Ay, qué agenda!
2: Y a las 4:30 puede ser la hora del té, del masaje o de la terapia eléctrica. Depende de la audiencia.
1: Lo de la terapia eléctrica, no. En ese momento tengo que estar tomando un té de cannabis. ¡Cancela todo lo demás! Hey.
3: Además, yo conocí a Yasser. No solo se parece a Ringo, sino que es mejor baterista. Lo siento.
4: Considerando que tenemos una abrumadora cantidad de datos, este comité volverá a sesionar en 2 semanas. Hasta entonces, la criatura permanecerá bajo estricta vigilancia militar.
5: Prudente decisión, señor.
4: Es la decisión del panel. Pero como sea, todas las pruebas a la criatura serán suspendidas hasta nuevo aviso.
5: Señor, me opongo terminantemente. Señor, dejemos que el historial...
4: ¡La sesión ha concluido!
6: Mamá.
7: ¿Me llamó, señor?
6: ¿Qué?
7: ¿Necesitaba algo, señor?
6: ¿Qué es lo que haces aquí?
7: Vine a darle las buenas noches, señor. Buenas noches.
6: Buenas noches. Rhys.
7: Señor.
6: ¿Cómo viste las cosas hoy?
7: Creo que el panel tomó la mejor decisión.
6: Yo creo que fue abominable.
7: Abominable, sí, señor. Seguro que abominable.
6: Rhys.
7: Lo escucho, señor.
6: Voy a contarte una historia.
7: ¿Ahorita?
6: Yo crecí sin una madre.
7: Uno nunca sabe, señor.
6: Yo tenía una madre, pero cuando tenía 12 años se la llevaron de aquí. Deliciosa como un pastel, dijeron. ¿Por qué crees que hayan dicho eso, Rhys?
7: Ni idea, señor. Si lo supiera, se lo diría.
6: Fueron inmigrantes.
7: ¿Vinieron de otro país?
6: Llegaron del cosmos, Rhys.
7: Otra galaxia, sí.
6: Vivíamos en una granja y mi madre solía hablar de cosas misteriosas. De ganado mutilado y pastizales quemados extrañamente en forma de anillo, pero nadie le hizo caso hasta que fue demasiado tarde.
7: ¿Quiere que me quede, señor?
6: Sí, por favor, pasa. Ponte cómodo. Después los extraterrestres raptaron a mi madre. Experimentaron con ella. Después confundieron tanto sus ideas hasta el punto en que ella dudó de su propio juicio.
7: ¿Cuánto lo siento, señor?
6: ¿Quieres tomar algo?
7: No, gracias.
6: Pero yo sí, Rhys.
7: Oh, por supuesto.
6: Cuando mi madre se quitó la vida, dejó una nota muy extraña con símbolos incomprensibles. Los delirios de una lunática, así lo llamaron, sí. Pero yo sabía algo más. Y me propuse encontrar la verdad a como diera lugar. Sabía que sería parte de la fuerza especializada en fenómenos.
7: ¿Hielo?
6: Sí, por favor. Poco a poco fui encontrando que esos símbolos tenían un significado.
7: ¿Y qué significaban?
6: No lo sé. Pero son los mismos símbolos que están grabados en las cimas del Perú. Y son iguales a los que encontramos en el platillo volador en el Área 51.
7: Pero esos símbolos aún tienen que ser descifrados, señor.
6: No hace falta, Stone, para saber qué quieren decir problema.
7: ¿En realidad cree que Alf es una amenaza?
6: Hay muy poca diferencia entre mutilar reses y comer gatos.
7: Buen punto de vista, señor. Pero el panel no parece estar de acuerdo.
6: El panel nunca podrá saber lo que yo... o lo que mi querida madre supo. Es por eso que debemos quitárselos de las manos, Rhys.
7: Olfateo una operación secreta, señor.
6: Lo que estás olfateando es victoria. Un triunfo del bien sobre el mal. Lo que me podría hacer presidente de los Estados Unidos. Y lo que podría ayudarte a recibir tus primeras barras de teniente.
7: Vaya, mucho y muy rápido.

0: Quiero que firmes esta requisición médica y entres con el suero del laboratorio del nivel 3. Si alguien pregunta algo, solo diles que es material biológico peligroso. Sección 12, área 801. Firmen esta parte.
1: ¿Ultra secreto?
0: Sí. Es nuestro secreto, Riz. Firma en la parte de abajo. Déjame ayudarte, Riz. Eso es. La patria te lo agradecerá. Felicidades.
1: Gracias, señor.
0: Cuídate.

0: Como sea, fue maravillosa. No se detuvo ni un minuto. Es que es apasionada, elocuente y hermosa.
1: Y aquí está.
2: Hola.
0: Hola.
1: Mayor, Rick estaba hablando de usted.
0: Pete, ¿por qué no vas a tomar un jugo de manzana?
1: Ah, sí, señor. Enseguida. ¿Mayor Hill?
2: No, gracias.
1: Está bien, un jugo de manzana. Volveré en un par de horas.
0: Es un gran bromista.
2: Me transfirieron.
0: ¿Qué?
2: ¿Es verdad?
0: ¿Cuándo?
2: Antes de las 800 horas de mañana. Está arriba de la firma del coronel Milfoil.
0: No puede hacernos esto. Quiero decir, somos un gran equipo.
2: Divide y conquista.
3: Disculpe, doctor. Necesito que me firme esta requisición.
0: Déjeme ver. ¿Requisición médica nivel 3? ¿Qué es esto?
3: No lo sé, señor. Es de la sección 12801.
2: Ahí hay material biológico peligroso.
0: Disculpe, ¿podría esperar afuera? En un momento estamos con usted.
3: Sí, señor.
0: Risk el acceso a las vacunas que estamos desarrollando para la guerra biológica.
2: Seguridad. ¿El sargento Romboy sigue ahí? Fue por una pizza nocturna. Sí, claro. ¿Y qué tal Murphy? Bien, gracias. Murphy, la mayor Hill. ¿Alpha está bien? No, no le debo dinero. Dime, ¿cómo está su agenda para mañana? Repleta. ¿Ha habido algún cambio en las últimas horas? ¿En serio? ¿Por qué? ¿A qué hora? Está bien. Gracias por la información.
0: ¿Qué pasa?
2: Fue cancelado el pedicure de Al para hacerle un examen médico. Yo diría un examen letal.
0: No puedo creer que hagamos esto.
2: Es nuestra única opción. Primero hay que sacar a Alf de la base.
0: Lo estamos secuestrando.
2: Le estamos salvando la vida.
0: ¿Y a dónde lo vamos a llevar? ¿A la tierra de nunca jamás? Solo ahí pasaría desapercibido.
2: Buenas noches, Capo Murphy.
4: Buenas noches, mayor. Capitán.
0: Hola.
2: ¿Está Alf? Qué pregunta, si es un prisionero.
4: Sí. Está en su suite.
0: Hemos hecho algunos cambios para hacerle un par de exámenes.
4: Duerme profundamente.
2: Eso es. Porque son exámenes de comprensión nocturna.
0: SNS.
4: Oh.
2: Podríamos hacerlo por la mañana, pero no es igual.
4: Ah, ya entiendo. Eso es lo que Alf se pone un poco loco cuando lo despiertan, a menos que sea para su pizza nocturna. Pero debe estar por llegar. Adelante.
0: Alf vende películas piratas que aún están en cartelera.
2: No vinimos aquí a comprar.
0: $2.99 por El Rey León. ¿Cómo lo hace?
5: Debo recordarles que este jurado no es para que discutan el caso entre ustedes, si no quieren ser amonestados.
2: Alf.
5: Abogada, la siguiente vez diríjase a mí como su